Escuchábamos ese bonito tema. Se ha comunicado con nosotros el pastor Eliud Alcalá de Brownville, Texas. Él ha solicitado escuchar el Monte Calvario con el pastor Moisés Herrera.

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0: Oigan, esta hermosa noche, ¿cómo está mi amable audiencia de Radio Vida? Bienvenidos a su programa una vez más, al Ministerio de la Luz de la Esperanza, como todos los martes a las 7:30 de la noche. Y bueno, pues hoy estamos iniciando con nuestro primer programa del mes de julio. Estamos iniciando con nuestro primer programa de julio, hoy día 7. Hermanos, pues como todo tiene un principio y un fin, ¿verdad? Pues ya se nos acabaron los 6 meses del año, los primeros 6 meses del año. Estamos ahora en los últimos 6 meses que nos restan, hermanos, y oremos al Señor para que Dios nos bendiga en estos 6 meses que vamos de bajadita, ¿verdad? Primero íbamos de subida, ahora ya vamos de bajada. Y que Dios nos ayude a todos mis hermanos en esta hora, en este momento. Y esperamos que este programa que traemos la evangelista capellana Anabel Cavazos y yo, sea de grande bendición para sus vidas, esperando que el Espíritu Santo toque sus vidas. Usted que se encuentra enfermo, que se encuentra triste, que se encuentra enojado, enojada, a lo mejor porque hay mucha gente que vive enojada, por todo se enoja y todo le cae mal y esto y lo otro. No, nada de eso, nada de eso de Dios. Vamos a orar. Padre Celestial, en esta hora le damos gracias, Señor, por permitirnos iniciar otro mes de julio, Señor, aquí en Radio Vida. Padre Celestial, ponemos este programa Ministerio La Luz de la Esperanza en sus santas y benditas manos. Señor, que cada palabra que salga de nuestra boca sea para edificación, Señor, de nuestras vidas. En el precioso nombre poderoso de Cristo Jesús, nuestro Señor. Amén y amén. Aleluya, gloria a Dios. Bueno, mis amados hermanos, como dije, estamos en otro inicio de los 6 meses que nos quedan del año. Y julio, yo me acuerdo que mi mamá siempre decía que en julio entraba la canícula, más o menos como el día 14 de julio, que es cuando entra, o sea, entra bien caliente o entra lloviendo, y que según cómo entre, así va a estar. Como si entra lloviendo, va a estar lloviendo durante esos 40 días que siguen. No todos los días, pero ahí más o menos va a llover, o si no llueve, que no va a llover. Bueno, eso es lo que la gente de rancho creía, ¿verdad? Y mi mamá, como era de rancho, pues yo también soy de rancho y también, ¡aleluya!, también creo así, ¿verdad?
1: Gloria a Dios.
0: Pero va a ser la voluntad de Dios, mis hermanos. Todo, cada día que pasa va a ser como Dios quiere que sea, mis amados. Y bueno, pues que Dios nos ayude a todos y a todas, y espero que hayan pasado un feliz 4 de julio, Día de la Independencia de aquí de Estados Unidos. Y bueno, los que están llorando porque perdieron sus equipos de México y de Estados Unidos, sorry, lo siento mucho, yo no soy aficionada, pero pues de ver a mis hijos ahí también que están gritando y que están enojados y que están contentos, y bueno, pues también hay veces que también yo ahí le entro. Pero bueno, pues gloria a Dios, vamos a darle gracias al Señor por todas estas bendiciones, mis hermanos. Y fíjense, hermanos, yo estaba pensando que cómo la gente fue, tanta gente que fue apoyar a la selección, tanto la de México como la de Estados Unidos, pero más de México, fueron allá a la Ciudad de México, otros a Monterrey. Fue mucha gente a los estadios a apoyar, hermanos, porque creen en su equipo, porque creen en su equipo. Pero ¿sabe qué? Que si así nos arrimáramos nosotros también para apoyar en la obra de Dios, para apoyar el ministerio de Cristo Jesús aquí en la tierra, qué bonito sería que nos saliéramos a predicar la palabra. Amén. Por montones y montones de gente, ¿verdad? Así, a creer en Dios a ciegas de que Cristo un día va a venir a las nubes. Y bueno, mi hermana evangelista, como dije ahorita, evangelista capellana Anabel y yo vamos a traer el consejo de la palabra de Dios en esta bonita tarde. Un saludo, hermana, a la audiencia mientras entramos aquí a la palabra de Dios.
1: Sí, Dios le bendiga, pueblo de Dios, en esta bonita noche de martes, ¿verdad? Y es un privilegio, ¿verdad?, estar aquí con la pastora Liz, ¿verdad? Había tiempo que no estaba aquí los martes, pero le doy gracias a Dios, ¿verdad? Y que Dios siga bendiciendo y usando a la pastora Liz.
0: Aleluya.
1: Y que Dios bendiga a todos aquí en Radio Vida.
0: Amén, amén. Aleluya, gloria a Dios. Bueno, mis hermanos, traemos una corto mensaje de la palabra de Dios, porque aquí yo digo, yo no vengo a predicar, porque una predicación es extensa, se tiene que explicar bien explicada. Yo siempre digo, traigo un consejo, traigo un corto mensaje de la bendita palabra de Dios. Y vamos a hablar de, dice aquí el título, Parábola de las 10 vírgenes, y es en Mateo 25, dice la Biblia: entonces el reino de los cielos será semejante a 10 vírgenes que tomando sus lámparas salieron a recibir al esposo. 5 de ellos eran prudentes y 5 de ellas eran insensatas. Las insensatas tomando sus lámparas no tomaron consigo aceite, mas las prudentes tomaron aceite para sus vasijas juntamente con sus lámparas. Y tardándose el esposo, cabecearon todas y se durmieron. Todas cabecearon. Dice, y a la medianoche se oyó un clamor. ¡Aquí viene el esposo! ¡Salid a recibidle! Entonces todas aquellas vírgenes se levantaron y arreglaron sus lámparas. Y las insensatas dijeron a las prudentes, denos de vuestro aceite. Denos del aceite de ustedes porque nuestras lámparas se apagan. Pero las prudentes respondieron diciendo, para que no nos falte a nosotras y a ustedes, vayan ustedes también a los que venden y compren para ustedes mismas. Pero mientras ellas iban a comprar, vino el esposo y las que estaban preparadas entraron con él a las bodas y se cerró la puerta. Después vinieron también las otras vírgenes diciendo, Señor, Señor, ábrenos. Mas él respondió y dijo, de cierto digo que no os conozco. Velad pues, porque no sabéis el día ni la hora en que el Hijo del Hombre ha de venir. ¿Está usted velando hoy en este día o se está cabeceando como las 5 insensatas? Hágase un análisis a ver cómo se encuentra hoy en este día, porque mañana será otro día si Dios nos da vida y salud, pero hoy es hoy. Dice la Biblia que aquí habían 10, eran 10 vírgenes, era un grupo de 10. Aleluya. Pero dice la Biblia que 5 eran prudentes, eran sabias. Y las otras no eran sabias, eran imprudentes, eran insensatas. Y las que eran sabias estaban preparadas con su lámpara de aceite para esperar al esposo. Y las otras, y dice que también aparte llevaban un bote con más aceite por si se les acababa el aceite de la lámpara, pues le echaban, la rellenaban el bote de la lámpara. Pero las otras, las insensatas, dice que ellas nomás llenaron su lámpara de aceite, pero no llevaron extra. Y luego ya cuando miraron que se les estaba acabando, le dicen a sus amigas, amiga, así voy a hablar para que me entienda, ¿verdad? Amiga, se nos está acabando el aceite, ¿me das tantito, amiga? No, amiga, pues vete a comprar en la tienda ahorita, ándale, antes que llegue el esposo. Y luego eran 5,

0: guarda.
1: Aleluya.
0: Y allí también va con Mateo 24, dice, en el nombre del Padre, Hijo, Espíritu Santo, dice, del día y la hora nadie sabe, ni aun los ángeles de los cielos,
1: sí,
0: sino solo mi Padre.
1: Amén.
0: ¿Verdad? Y también ahí nos vamos al 43, dice, pero saber esto, que si el padre de familia supiese a qué hora el ladrón había de venir, velaría y no dejaría minar su casa.
1: Uh-huh.
0: ¿Verdad? So, tenemos que estar velando, pueblo de Dios, orando,
1: amén,
0: levantando su nombre en alto, ¿verdad?
1: Así es.
0: Y cubriéndonos más que nada, ¿verdad?
1: Amén.
0: En esta tarde quería mandar saludos, ¿verdad? A Donald Kelly, a Emanuela, a Marisabel y a todas las guerreros de aquí de Sur Texas que nos escuchan. Dios,
1: amén,
0: les bendiga y Dios sea con ustedes en esta bonita tarde. Amén.
1: Aleluya, amén, amén.
0: Sí.
1: Amén, amén, hermanos. Y ahorita estamos viviendo estos tiempos de que hay gente que está, que no está preparada para la venida del Señor Jesucristo. Por más que oigan predicaciones, por más que les den un flyer, que les den un volante donde habla de Cristo Jesús, que Cristo Jesús ya está a las puertas, la gente dice, no, no, no. Miren, hermanos, ahí en Venezuela, lo que pasó de la noche a la mañana.
0: Wow.
1: De la noche a la mañana, quizás
0: sí,
1: se cayeron bancos, se cayeron hospitales, se cayeron muchas casas, hoteles, de todo, se murió mucha gente.
0: Bastante.
1: ¿Quién estaba para morir? ¿Quién estaba para morir ese día? Nadie estaba listo para morir, hermanos, y así, ahorita hay mucha gente que no está listo, que no está preparado para cuando Cristo Jesús venga. Estamos viendo que se están cumpliendo muchas profecías, pero ni aún así la gente quiere creer. La gente sigue dormida, mis hermanos, no se quiere preparar porque dice, ay, no, ya van a comenzar esos hermanos a asustarnos, que Cristo ya viene, que me prepare, que me arrepienta. No, no, yo no me quiero arrepentir, yo quiero esta vida. Mira, a mí me gusta ir para allá y para acá, a mí me gusta divertirme. Yo ahorita no tengo tiempo de arrepentirme, de estar allá encerrado en una iglesia 2-3 horas. Pero mira, mira ahora cómo en el mundial nomás se oían los gritos por donde... Había ratos en que no se oía nada porque estaba en suspenso, estaban con el temor, estaban con la angustia y luego de repente gritaban todos, se emocionaban. Y cómo cuando estás en la iglesia, ¿por qué cuando estás en la iglesia no gritas amén, aleluya, gloria a Dios?
0: Ándale.
1: ¿Cómo ahí si tienes pulmón en el fútbol? ¿Tienes pulmón para gritar? Es más, los jugadores ni te están oyendo.
0: Sí, también ahí nos dice en Mateo 24:44, por
1: ajá,
0: tanto también vosotros estar preparados,
1: amén,
0: porque el Hijo del Hombre vendrá a la hora que no penséis.
1: Ajá.
0: Y también Mateo 18:3 nos dice, y dijo, de cierto os digo que si no os volvéis, os hacéis como niños, no entraréis en el reino de los cielos. ¿Y cómo son los niños, Pastor Alice? Inocentes. O sea, sí se pelean por un juguete o algo, pero al rato se contentan y andan,
1: sí,
0: jugando de nuevo.
1: Como si nada.
0: ¿Verdad? Entonces, así nos quiere el Padre Celestial, perdonándonos unos a otros, no tener ahí raíz de amargura, no, nada que te separe de ir al cielo, hermano, hermana, amigo, amiga que escuchas en esta tarde. Dios te ama y quiere que tengas tu corazón bien con Él.
1: Aleluya.
0: Él quiere tu corazón. Amén.
1: Amén, aleluya, gloria a Dios, pero hermana Anabel, capellana Anabel, fíjate que vemos tanta gente ahorita que ni siquiera les da por entregar su vida al Señor Jesucristo, que ni tienen temor de ese día. Dice la Biblia que será un día terrible.
0: Amén.
1: Terrible, grande. Dice que las potencias de los cielos se van a caer.
0: Aleluya.
1: Cuando se oiga la final trompeta, mis,
0: yes,
1: hermanos, porque se va a sonar, va a haber un aviso.
0: Aleluya.
1: Va a haber un aviso que Cristo viene por su iglesia. Dice ahí en 2 de Pedro 3, 10 al 12, dice, pero el día del Señor vendrá como ladrón en la noche, en los cielos. En los cielos habrá gran estruendo y los elementos serán deshechos con gran fuego y la tierra y todo lo que hay en ella será quemada. O sea,
0: yes,
1: el que se fue y el que no, ay, qué terrible va a ser. Y eso va a ser, dice que va a ser en un día, que un día va a ser como cuando un ladrón viene en la noche. Viene en la noche, el ladrón no te viene y te dice, oye, ¿estás dormido? ¿Estás dormido? Porque te voy a robar. Me voy a llevar tu carro. Ah, no, no me contesta nadie, quiere decir que están dormidos. Bueno, déjame lo robo. No, el ladrón viene y se lleva lo que le gusta. Así Cristo Jesús va a venir sin avisar en ese momento ya, porque ahorita

0: Se nos está avisando. Se nos está avisando que viene ese gran día terrible. Terrible.
1: Aleluya.
0: Así como ahorita, miren, los que se quedaron en Venezuela, los que ya se murieron, pues ya se murieron. Los que se fueron salvos, gloria a Dios. Y los que no se fueron salvos, pues allá ellos, ¿verdad? Pero hay unos que quedaron vivos.
1: Amén.
0: Y esos que quedaron vivos quedaron con quebraduras, quedaron, están atorados,
1: lastimados,
0: todavía, no están
1: heridos,
0: comiendo, están siendo torturados, mis hermanos. ¿Y cuántos de ellos no aceptaron a Cristo Jesús? Hermanos, por eso en esta noche venimos a decirte que no te atengas, que no te esperes, que no seas desidioso. Arrepiéntete ya, arrepiéntete hoy en esta noche ya de todos tus pecados, arrepiéntete ya de todas tus... Yo no sé los pecados que tú tengas. Yo solamente quiero decirte que aceptes a Cristo Jesús en tu corazón, porque amén, hoy es el día. Hoy es el día de salvación.
1: Amén, amén. Y si puedes repetir esta oración, ¿verdad? Allí con todo tu corazón, repite, di: Padre Celestial, en esta tarde me arrepiento de todos mis pecados, de toda rebeldía, de toda desobediencia, Señor. Y ahora acepto a tu Hijo Jesucristo como mi único y suficiente Salvador.
0: Amén, amén.
1: Escribe mi nombre en el libro de la vida y ayúdame, precioso Espíritu Santo, a oír la voz del Espíritu Santo, a hacer la voluntad del Padre que está en el cielo. En el nombre de Jesús lo pido. Amén.
0: Amén, aleluya. Y el Señor Jesús dice en Apocalipsis 22:12, me gusta este texto, me gusta esta promesa, estas palabras de nuestro Señor Jesucristo. Dice: he aquí yo vengo pronto.
1: Aleluya.
0: No dice, sí, he aquí yo me voy a tardar 20,000 años.
1: No.
0: He aquí yo vengo en una eternidad.
1: No.
0: No.
1: Aleluya.
0: Él está diciendo, he aquí, yo Jesús, vengo pronto y mi galardón conmigo para recompensar a cada uno de sus obras. Yo vengo pronto, mis hermanos, y pronto es pronto. Así como
1: sí
0: le decimos
1: es
0: al niño, córrele, córrele, ve, tráeme rápido, pronto, ve, tráeme aquello. Quiere decir que rápido, ¿verdad?
1: Amén.
0: Así el Señor nos está diciendo, yo vengo pronto por mi iglesia, vengo pronto por mis 5 vírgenes sabias, prudentes. ¿Y es usted una de esas vírgenes? ¿Es usted?
1: Aleluya.
0: ¿O es de las insensatas que se atuvieron? No, al cabo aquella me da, aquella nos dan. No, al cabo, como mi abuelito era el pastor, pues yo me voy a salvar porque mi abuelito va a estar rogando por mí y yo me voy a salvar. O mi abuelita era pastora, ella siempre está orando por nosotros, yo creo que yo me voy a salvar. No, ¿sabes qué? No te atengas a las oraciones de nadie.
1: Así
0: en
1: es.
0: Esta noche entrega tu vida al Señor Jesucristo. No dejes para mañana lo que puedas hacer hoy.
1: Así es.
0: Porque dice en Mateo, bueno, ya lo leyó la hermana, pero yo otra vez yo lo voy a leer.
1: Así es.
0: Dice Mateo 24:44, dice: por tanto también vosotros estad preparados, porque el Hijo del Hombre vendrá a la hora que no pensáis. Dice, estad preparados porque el Hijo del Hombre vendrá. Hay que prepararnos, hay que estar preparados, hay que tener bastante aceite, hay
1: amén
0: que estar bien llenos del poder,
1: aleluya,
0: del Espíritu Santo, mis hermanos, estar llenos de ese poder, de esa unción, que cada día que pasa, que no nos agüite, como dicen los muchachos, que no nos agüite nada, que estemos, mis hermanos, esperando ese grandioso día, espéralo hoy, no sabemos cuándo va a ser, estamos en el año 2026, no sabemos qué tanto falta, pero sabes, dice el día y la hora, nadie la sabe, dice, ni yo, dice el Señor, ni Él mismo lo sabe, ni los ángeles, solamente nuestro Padre Celestial es el único que sabe.
1: Amén, amén.
0: ¿Cuándo le va a decir a su hijo, hijo, ve por mi iglesia?
1: Amén, así es, pueblo de Dios, tenemos que tener nuestras vestiduras blanca, sin arrugas, sin mancha, ¿verdad? Eso quiere ir renovar la mente y ponte a cuentas con el Señor si has pecado. A veces personas andan caminando, pastora, como si no creen que no hay pecado, y si hay pecado,
0: amén,
1: han
0: amén
1: ofendido a alguien, han lastimado a alguien, ¿verdad?
0: Sí.
1: Entonces, Señor, perdóname cada noche, arrepentirse ahí antes de dormir, porque no sabes a dónde vas a abrir los ojos, si allá con Él o en otra parte de tormento, ¿verdad?
0: Sí.
1: So, tenemos que pedirle a Dios perdón cada noche, hermano, hermana, porque fallamos, no tenemos el cielo ganado, como dicen, somos débiles, todavía estamos aquí, estamos en la carne, pero hay que vencer con aquel que venció todo. Él dijo, consumado es, ahí en la cruz. So, eso quiere que tú también puedes vencer lo que estás ahí luchando con algo, una adicción o algo. El Señor ya lo llevó a la cruz, aquel madero, en el nombre de Jesús.
0: Amén, amén. Y que nosotros estamos predicando un Cristo de poder.
1: Aleluya.
0: Que así como un día nació, también un día murió, pero también un día resucitó y está sentado a la diestra de Dios Padre. Y dijo, nos dejó una promesa, dijo, no, no los voy a dejar huérfanos, voy a mandarles al Consolador para que esté con ustedes todos los días hasta el fin del mundo. Y ese Consolador es el Espíritu Santo de Él, de Dios. El Espíritu Santo está ahí contigo. El Espíritu Santo está ahí en ese hospital. El Espíritu Santo está ahí en esa cárcel. El Espíritu Santo está ahí en ese auto donde vas. El Espíritu Santo está en todas partes. Por eso, si estás pasando una situación que está fea, que está peligrosa, que está de enfermedad, yo no sé cuál es la situación que estás pasando, poderoso es nuestro Dios, poderoso es nuestro Dios, que Él destruye toda enfermedad, Él destruye toda epidemia, Él destruye toda escasez, Él destruye todo lo que no es de
1: cáncer,
0: Dios,
1: todo tumor, Él lo destruye, presión,
0: porque Él es Dios, y en esta tarde, en esta tarde tú y nosotros vamos a creerle ese Dios de poder, que vas a ser libre, que vas a ser sano, que vas a ser rico, que vas a ser millonario, que te vas a casar, que vas a tener una casa, que toda tu familia va a ser salva primeramente. Vamos a creer en ese Dios de amor, que Él vino a buscar y a salvar lo que se había perdido, y eso que estaba perdido éramos tú y yo. Por eso en esta noche quiero que tengas un encuentro con Cristo Jesús. Si nunca lo has tenido, dile: Señor Jesús, yo no sé, yo no te conozco, yo nunca te he sentido, yo no sé, Señor Jesús, pero quiero que entres a mi corazón de aquí en adelante, porque no me quiero perder, no me quiero perder, porque ¿sabes qué? Solamente hay dos eternidades. Amén. Hay dos eternidades, una es el cielo y la otra el infierno.
1: El infierno, donde hay dolor y tormento, y dice que el gusano no muere. Y también hay que estar listos, preparados, ¿verdad? Como con nuestra lámpara encendida. Amén. Porque sí, no sabemos, ¿verdad? Ese gran día llegará. Muchos pensarán que está lejos, pero no, está más cerca que lo que imaginamos. Como esa gente en Venezuela, podía haber sido nosotros. ¿Estás preparado, pueblo, para lo que venga? Si tiembla la tierra, o si vienen las tormentas, la inundación, ¿estás listo? Que no nos pesque como el día de Noé, que les predicaba Noé, pastora, y no le hacían caso, y nomás su familia, salvó su familia solamente. Sí. Me imagino que tenía tíos, o su papá, su mamá, sus abuelos, ¿verdad? Sobrinos, pero no le obedecieron a Noé.
0: No. ¿Y qué pasó con esa gente que se burló de él? Se ahogaron todas, y eran unos gigantes bien grandototes, pero las aguas estaban más grandes que ellos.
1: Amén.
0: Y se ahogaron. Y yo me imagino, hermana capellana, yo me imagino cómo ellos le gritaban a Noé: ¡Noé!
1: ¡Abre la puerta!
0: ¡Noé, ábrenos la puerta!
1: Pero
0: Noé,
1: Dios la había cerrado.
0: Pero yo creo que ni se oía, porque el arca estaba bien hecha, hecha. Que no se oían los gritos, los rasguños, yo no sé, ¿verdad?
1: Sí.
0: Todos se ahogaron. ¿Por qué? Porque Dios cumple su palabra.
1: Así
0: Él dijo
1: es.
0: Que iba a acabar con toda esa generación, con toda esa gente.
1: Sí, así
0: y
1: es.
0: Y lo hizo. Y cumple su palabra, porque el Señor dice: el cielo y la tierra pasará, pero mi palabra
1: no pasará.
0: Amén. Y la palabra de Dios nunca va a pasar.
1: Aleluya. Y así es, pueblo de Dios. Tenemos que estar velando, tenemos que estar ayunando, cumpliendo la palabra de Dios, donde Dios nos quiere llevar. Espíritu Santo, este gran día de mañana, pídele al Espíritu Santo cómo te quiere usar, que dirija tus pasos.
0: Amén.
1: Porque hay personas que Él quiere que tú le hables, que tú le des una palabra, una sonrisa.
0: Ajá.
1: ¿Verdad? Y tenemos que ser obedientes a la voz del Espíritu Santo.
0: Amén.
1: Tenemos que invitarlo allí, que vaya contigo donde quiera que vayas. Amén.
0: Amén, aleluya. Bueno, vamos a hacer una oración, porque el tiempo está pasando y traigo unos anuncios. Vamos a orar en el nombre poderoso de Cristo Jesús. Padre Celestial, en esta hora, Señor, presentamos a su pueblo que nos está escuchando, que nos está viendo, que nos van a ver después, Señor, y los que nos están escuchando en el radio ahorita, Padre, en la computadora, en su tableta. Señor Jesús, que usted llegue a sus vidas, llegue a sus corazones, Señor, que salve a los que están ahí encarcelados, Señor, en las prisiones, en las cárceles, Señor, a los que están encarcelados en sus propios pensamientos, Señor, que muchos se quieren matar porque están piense y piense, no, mejor, ya para qué vivo, he hecho muchas cosas malas, Señor. Yo le pido, Padre Celestial, que usted entre en sus vidas, si alguien está entregando su corazón a usted, Padre Celestial. En esta hora, Señor, le pedimos que usted escriba su nombre en el libro de la vida, Señor, para que su nombre no sea borrado, Señor. Señor, para cuando usted pase lista, nombre por nombre, Señor, todos podamos contestar: presente, presente, presente. presidente, aquí estoy. Señor Jesucristo, bendiga también a nuestro presidente Trump, padre, la presidenta de México y todos los presidentes, Señor.
1: Amén.
0: Todas las naciones las ponemos en sus manos, padre. Le pedimos, Señor, que bendiga Israel y Jerusalén, Padre Amén. Celestial, a su presidente, Señor Jesús, Padre. Sí, Padre Santo, los que estén enfermos, los que estén necesitando su visa, Señor, para estar aquí legalmente, Padre Celestial, que usted, Señor Jesús, escarbe y que salten esos papeles, esos documentos que les piden, Señor, que quizás ya no los tienen y los pueden conseguir, Señor, que ocurra un milagro, Padre. Padre Celestial, le pido por todos los niños, los huérfanos y las viudas, Señor Jesucristo, por todos los que salen a sus trabajos, Señor Padre Celestial, por todos los de Radio Vida, Señor Jesús, Padre, los que me mandan una ofrenda para que este ministerio siga adelante, como es mi hermana Elida Treviño de Peñita, Señor, que usted le bendiga y le multiplique su ofrenda que ella nos manda mes por mes, Señor, también por mis hermanas Julie Rubio y Elisa Sosa, que compartieron nuestro video la semana pasada, Señor, en el precioso y poderoso nombre de nuestro Salvador Jesucristo, Nazaret, amén y amén. Bueno, te felicito porque aceptaste al Señor Jesucristo en tu corazón. Qué bueno que lo hiciste. Yo sé que tú que me estás escuchando, ya no te aguantabas de aceptar a Cristo Jesús. Y qué bueno que lo hiciste en esta hora, en este día, que es el día 7 de julio, del mes de julio del 2026, que no se te olvide. Bueno, a continuación voy a dar los siguientes anuncios. Y luego así ya estaremos despidiéndonos para pasar a la sala de teléfonos y a orar muy especialmente por cada uno de ustedes. Bueno, los siguientes... No, todavía no. Vamos a orar por las personas que estaban aquí en el Face. Señor Dios Todopoderoso, yo le pido, Señor, que bendiga a sus hijos, Padre, que estaban aquí en el Face, Señor, a su hija Fina López y toda su familia, sí, Señor, a María Martínez, toda su familia, Padre Celestial, Señor Jesucristo, al Pastor Ismael Villa, Señor Jesús, que lo bendiga allá en El Paso, Texas, Padre Celestial, Señor, Señor Jesucristo, por su sierva Lali Camarillo, mi hermosa amiga y hermana en Cristo Jesús, Lali Camarillo, y sus hijas, Señor Jesús, que usted la siga usando para su honra y su gloria. Ella nos manda bendiciones, dice bendiciones, pastora hermosa Liz Ortiz. También, Padre Celestial, por su sierva hermosa Rosa Figueroa, Señor, que usted la bendiga. Padre, por mi hermana Alberta Esparza, Señor, nos manda bendiciones. Padre, también por su sierva Rosa Figueroa, dice amén, amén. Padre Celestial, yo le pido por su sierva, mi hermanita hermosa Mari Rangel, la pastora Mari Rangel, que mañana estará con su culto, como todos los miércoles a la 1:30 de la tarde, ahí en la OASA, y Tower Road, ahí en la Plaza Sam's Plaza, ahí está ella a la 1:30 de la tarde, y voy a estar yo también mañana apoyándola en estos gloriosos cultos, y nos manda saludos. Y también, Padre Celestial, yo le pido por el doctor Germán Gómez, que es mi dentista, Señor, que usted lo bendiga y lo guarde. También por la doctora Eva Lilia García Cantú, allá en Las Flores, en Progreso, Tamaulipas. Señor, Padre Celestial, yo le pido, Señor bendito, por la hermana Elvira Ruiz, allá en Monterrey, Nuevo León. Padre Celestial, que usted lo bendiga. Todos los que están en la línea, Señor, aquí viéndonos, los que están en sus computadoras, en sus tabletas, Padre Santo, que usted los bendiga, los guarde y los proteja de cualquier peligro. En Cristo Jesús de Nazaret, amén y amén. Gloria a Dios. Bueno, y los anuncios son, bueno, primeramente ya dije, ¿verdad? Dios bendiga a mi hermanita Elida Treviño por su ofrenda que nos manda mes por mes, cada mes. Y bueno, la siguiente es los casamientos que hago a la mitad del puente, puentes internacionales o también aquí donde me digan que vaya a un restaurante, a un rancho, o donde sea, yo voy y caso legalmente. También estoy ofreciendo el agua alcalina, esa la vende una amiga mía, pero solamente es para tomar y guisar. Y está bien sabrosa porque yo la consumo. Solamente es para tomar y guisar. Y los cultos que tenemos en la iglesia donde yo voy, Casa de Dios, aquí en Dona, Texas, son los domingos a las 12 del mediodía. 12 del mediodía, ahí estamos todos los domingos, ahí los esperamos ahí en la Valverde. Viniendo de McAllen para Huéslaco, se baja en la Valverde y ahí hay una curvita, como un minuto, usted sigue la curvita que es a mano derecha, ahí está, es una iglesia chiquita, blanco con rojo, de madera, ahí es la iglesia Casa de Dios y estamos atrás de Wendy's, ahí los esperamos cada domingo a las 12 del mediodía. Y bueno, pues un saludo a los hermanos Estrada. El pastor Petro Estrada, él está aquí el jueves a las 4:30 para que usted lo escuche, para que usted escuche este siervo de Dios, trae una bendición, una unción muy fuerte. Escúchalo este jueves a las 4:30 y trae su equipo de oración. 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Y para, dije los diálisis o tratamientos. Bueno, mi dirección, Liz Ortiz, y el P.O. Box es el 8598 Hidalgo, Texas, 78557. Mi Cash App, Liz Ortiz. Si usted quiere ayudarme para pagar los programas de radio, se lo agradecería mucho. Mi número de teléfono, 956-560-7174. 956-560-7174. Aquí nos vemos la próxima semana, si Dios lo permite, con la ayuda de Dios. Tome bastante agua. Acuérdense que estamos en el mes de julio, el mes de la canícula, pero también acuérdense de ir a la iglesia el domingo, los días entre semana. Dios les bendiga. Ya llegaron mis locutores, aquí ya llegaron mi tocaya Elizabeth y el hermano Matías Ruiz. Bueno, nos despedimos y hasta la próxima. Su servidora Liz Ortiz
1: y evangelista capellana Anabel Cavazos. Dios les bendiga.
0: Vamos para la sala para orar muy especialmente por ustedes. Dios les bendiga.

8:07 de la tarde, 8:07 hora central. Y a continuación seguimos con más saludos y se ha comunicado Martín Flores de Río Bravo, Tamaulipas. Ha solicitado la gran tribulación con Marino.

Así escuchaba usted ese bonito tema y le informamos que de 8:15 a 8:30 estará usted escuchando el programa con el hermano Ubense Garza Jr., Nuevas de Salvación. A continuación, más música.

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0: Gracias por estar conectados con nosotros esta noche, amigo, hermano, que me sintoniza. Gracias a cada uno de ustedes en esta hora de la tarde. Les invitamos a que no nos cambie, quédese con nosotros. Somos Radio Buena Nueva Salvación. Su servidor, hermano en Cristo, Wense Garza Jr., totalmente en vivo desde Aubrey, Texas, para todo el mundo a través de nuestra página web www.buenasnuevasdesalvacionradio.org. Y bueno, en esta noche, hermano, queremos llevarle una programación que pueda bendecir su vida, una programación que pueda, hermano, llevarle una palabra de aliento, una palabra de bendición para su vida. Así es de que no se desconecte, quédese con nosotros en esta hora de la tarde. Le invitamos a que, si le es posible, comparta este video, comparta la página, comparta el dial, comparta algo esta noche para que alguien más hoy, esta noche también, pueda ser bendecido con estas programaciones que separamos totalmente para usted. Y bueno, hoy, esta noche, no es la excepción, amigo, hermano, que me sintoniza. Hoy queremos que usted sea bendecido a través de estas programaciones que separamos totalmente para usted. Y yo le invito a que hoy, esta noche, amigo, hermano, que me escucha, pueda hoy, esta noche, hermano, disfrutar de estas programaciones que hemos separado para que usted también, hermano, pueda ser bendecido a través de estas programaciones que separamos totalmente para usted. Mire, muchas de las veces, hermano, una palabra, una alabanza que podamos compartir, eso, hermano, muchas de las veces hace la diferencia. Y sé que Dios, hermano, siempre tiene el plan perfecto para cada uno de nosotros. Así que yo le invito a que no nos cambie, quédese con nosotros, para que usted también pueda ser bendecido a través de estas programaciones que separamos totalmente para usted en esta hora de la tarde. Y Dios quiere, hermano, que usted reciba lo que Él tiene para usted. Y yo sé que lo que Dios tiene para usted, hermano, es bueno, porque todo lo que Dios hace es bueno. Y sé que usted va a recibir de parte de Dios cosas que, hermano, usted pensaba que ya Dios se había olvidado de usted, pero no. Dios no se olvida de sus hijos. Dios no se olvida de su creación. Entonces, en esta tarde, no se desconecte, quédese con nosotros. Recuerde que a las 8:15 estamos ya enlazados con Radio Vida Huesla Cotejas. Así de que no se me desespere, no cambie de canal, quédese con nosotros. Y si le es posible, comparta el video, comparta la página, comparta el dial, comparta algo esta noche para que alguien más también hoy pueda ser de bendición. Bueno, por ahí saludo a mi hermana Raquel Arceo en el área de San Antonio, Texas, que por ahí mi hermana, bueno, estuvimos allá en el Valle de Texas, y bueno, ahí nos acompañó también, donde estuvimos ministrando la palabra de Dios este domingo pasado, el 5 de julio, en el área de Donna, Texas, ahí con el pastor Isidro. Y bueno, hermano, fue de mucha bendición. Y bueno, sé, hermano, que Dios tiene los planes perfectos. Así es de que gracias a cada uno de ustedes, gracias a cada persona que, bueno, para ahí saludamos a nuestro hermano William Fernández, dice: buenas noches, Dios le bendiga grandemente. Gracias, hermano William, por estar sintonizado con nosotros en esta hora de la noche. Desde Honduras nos sintoniza por ahí nuestro hermano William Fernández. Gracias por estar conectados con nosotros. Bueno, hermanos, ya solamente unos minutitos estaremos ya enlazados con Radio Vida Huesla, Texas, llegando ahí a cada uno de los hogares que se conecta con nosotros hoy esta noche. Bienvenidos y gracias, hermanos. Ya se marcan aquí en cabina de radio las 8 con, bueno, ya, hermanos, son las 8 con 11 minutitos. Ya solamente en unos minutitos más estaremos enlazados con Radio Vida Huesla, Texas, cubriendo la franja fronteriza de Tamaulipas, también cubriendo, hermanos, la parte de Piedras Negras, Coahuila, Eagle Pass del Río, Texas. Así es de que no se me desconecte, quédese con nosotros. Volvemos en un par de minutitos. No se ha olvidado de ti. ¿Alguna vez usted ha pensado, hermano, ya Dios no escucha mi súplica, ya Dios no escucha mi oración, ya Dios se olvidó de mí, ya Dios, quizá mis súplicas no llegan ni al techo de la casa? Déjeme decirle, hermano, que Dios no se ha olvidado de usted, porque Dios, hermano, escucha dice la palabra de Dios, hermano, en el capítulo 34 de los Salmos. Si usted muchas de las veces, hermano, siente que no ha tocado el corazón de Dios, que su petición no ha sido escuchada, déjeme decirle, hermano, que Dios no se ha olvidado de usted. Dios aún sigue, hermano, atento su oído al clamor de su pueblo. Así es de que usted no piense que Dios no escucha su oración o no pone cuidado a la oración de usted. Él sabe, hermano, dice la palabra de Dios ahí en el Salmo 34:17, claman los justos y Jehová oye, pero no solamente oye, hermano, dice, y los libra de todas sus angustias. Cercano está Jehová a los quebrantados de corazón y salva a los contritos de espíritu. Pero mire lo que dice el 19, versículo 19 del capítulo 34 de los Salmos. Muchas, oh hermano, hermana que me escucha, muchas son las aflicciones del justo, pero de todas ellas le librará Jehová. Padre, gracias por tu palabra, Señor. Tu palabra ya es bendita de antemano. Te pedimos que santifiques el vaso. Mi presencia y pon la tuya, Señor, en el nombre de Cristo Jesús. Amén y amén. Quiero dirigirme también esta noche, hermano, a todas las personas que están ahí en un centro de detención, en una cárcel, en una prisión, ahí donde nos sintonizan todos los martes. Bueno, usted puede marcarme al 956-373-6077. Y quiero decirle, amigo, que usted está en la prisión, hermano, hermana, Dios no se ha olvidado de usted. ¿Sabe por qué? Porque usted ha clamado y la Biblia dice, clama a los justos y Jehová oye y los libra de todas sus angustias. Pronto, hermano, hermana que me escuchas, tú que estás ahí en la prisión, en un centro de detención, pronto, hermano, Dios te va a dar la libertad que tanto has esperado. Pero el proceso, hermano, es necesario. Dios te tiene ahí con propósito, porque quizá ahí, hermano, se predica, ahí llegan a predicarte la palabra. Y es de la única forma que tú vas a escuchar, porque si estás libre, hermano, nunca vas a tener tiempo para escuchar de Dios, para escuchar la palabra de Dios. Pero ahí Dios te tiene con el propósito de que tú escuches. Pero no solamente que escuches, sino que también pueda haber cambios en tu vida. Clama a los justos y Jehová oye y los libra de todas sus angustias. Él quiere, hermano, amigo que me escuchas, librarte de esa angustia que atraviesas. Hoy, esta noche, quizá ahí en tu celda o ahí donde estás tú con tus compañeros de celda, estás escuchando y habías pensado que Dios se había olvidado de ti. Déjame decirte, hermano, que Dios no se ha olvidado de ti. Y Dios no ha terminado contigo. Es por eso, hermano, amigo que me escuchas, que los procesos muchas de las veces nos duelen. Los procesos se prolongan porque aún, hermano, necesitamos ser moldeados. Dios quiere, hermano, que ahí donde tú estás pueda ser, hermano, esa luz en medio de las tinieblas. Y esta noche quiero decirte, Dios no ha terminado contigo, hermana que me escuchas. Tú que has dicho, Señor, ¿por qué me pasa esto? ¿Por qué me sucede esto? ¿Por qué nos sucede esto a mí, a mi familia? ¿Hasta cuándo, Señor? Dios no ha terminado contigo. Y Dios no se ha olvidado de ti. Dios sabe exactamente lo que tú estás enfrentando. Dios sabe exactamente lo que tú atraviesas. Y Él quiere decirte esta tarde que Dios no se ha olvidado de ti. Dios está atento, hermano, al clamor de su pueblo. Y esta noche, mira, tú que me escuchas esta noche, has pensado y has declarado, has dicho, es mejor ya dejar de asistir a la iglesia. Como quiera, Dios no me escucha. Como quiera, Dios no se acuerda de mí. Dios está muy lejos de mí, de mi familia. No, déjame decirte, amigo, hermano, que me escuchas. La razón por qué atraviesas esa situación es porque Dios te está puliendo, Dios te está moldeando, porque Él sabe que eres un instrumento en sus manos. Hermano, ¿por qué mis hijos? ¿Por qué mi familia atraviesan por esta situación? Porque Dios aún, hermano, escúchame bien, aún Dios no ha terminado contigo y no se ha olvidado de ti. Su mano, escúchame por favor, su mano sigue extendida para ti, para tu familia. Esas lágrimas que has derramado, Dios quiere hoy, esta noche, que tú sepas que Él no ignora tus lágrimas. Hermana, hermano que me escuchas, Dios está atento. Él sabe, hermano, lo que tú estás enfrentando. Él sabe el sufrimiento que tú has pasado. Él sabe las madrugadas que has derramado lágrimas en tu noche de soledad. Pero hoy, esta noche, el Señor te dice, yo no me he olvidado de ti. Yo sé lo que tú estás atravesando. Sé lo que tú has enfrentado. Sé que en ocasiones has dudado de mí, pero hoy, esta noche, quiero reafirmarte que Dios no se ha olvidado de ti. Dios está contigo, amigo, hermano, que me escuchas. Dios, hoy, esta noche, su mano se extiende para levantarte. Al caído Dios le levanta, porque claman los justos y Jehová oye y los libra de todas sus angustias. Escúchame bien, hermano. Cercano está Jehová a los quebrantados de corazón y salva a los contritos de espíritu. Hoy, esta noche, Él está cercano a ti, hermano. Tú que estás quebrantado de corazón, tú que tu corazón se compunge y has llorado y has declarado, ¿por qué mí? ¿Por qué mi familia? ¿Por qué nosotros, Señor? ¿Por qué mis hijos? ¿Por qué mi matrimonio? ¿Por qué mi hogar? Hay muchas preguntas, hermano, pero déjame decirte que no estás solo, no estás sola. Dios está contigo. Sé que ya estamos para salir del Valle de Texas. Márqueme si usted desea esta noche, 956-373-6077. Te repito el número, 956-373-6077. Si usted me marca fuera del país de Estados Unidos, márqueme 001. 956-373-6077. Si usted nos sintoniza a través de la 99.3 FM a Italanga, márquenos. Si usted nos sintoniza a través de la 90.3 FM aquí en Eagle Pass del Río, Acuña, Coahuila, Piedra Negra, Coahuila. O si usted nos sintoniza a través de la 1290 AM en Westlaco, Texas, cubriendo la mayor parte del Valle de Texas, márquenos 956-373-6077. Quiero orar por usted esta noche. Quiero levantarlo al trono de la gracia de Dios. Dios no se ha olvidado de ti, hermano, amigo que me escuchas. Tú que estás enfrentando una enfermedad y tú has pensado que es lo último, que ya no vas a tener aliento de vida, déjame decirte, amigo, hermano, que me escuchas, Dios no se ha olvidado de ti. Dios sabe exactamente lo que tú atraviesas. Él sabe exactamente lo que va a hacer contigo y sabe, hermano, lo que tú vas a hacer después de que Dios te levante.
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Son las 8:40 de la noche, 8:40 hora central. Y a continuación tenemos a la hermana Margarita Rivera. Ha solicitado de la ciudad de Dana, Texas. Ella ha solicitado No Te Voy a Dejar, interpretado por Leonel Tuches.

Nos estamos informando que usted estará escuchando el programa San Juan 316 con su directora Gracie Garza. Esto será de 9 a 10 de la noche. Bueno, mis hermanos, y ya nomás nos queda despedirnos. No, es hora de irnos a casita. Y se queda con ustedes el siguiente locutor aquí. Se despide de ustedes, Elizabeth Ruiz.

Buenas noches, bendiciones a todos en este hermoso martes que estamos ciertamente dándole gracias a Dios por la oportunidad de estar aquí con ustedes. Espero que se encuentren todos bien y dándole gracias a Dios por todas sus bendiciones. Dios es bueno y nos ama como no se puede imaginar. Estamos aquí agradecidos con Dios y voy a compartir un poquito un testimonio de una abuelita, que era mi abuelita Tomasita, que oraba por sus hijos. Y el Señor, ella se aferró a una promesa que está en el libro de Hechos 16:31, en donde dice, ellos dijeron, cree en el Señor Jesucristo y serás salvo tú y tu casa. Uno aquí con dos o tres, ya ni hallamos la puerta para ver cómo los hacemos que vengan a los pies de Cristo. Abuelita tenía 8 varones y 4 mujeres y todas en su familia aceptaron al Señor. ¿Se imagina? Y por eso hay que, sí, son 8. Ahorita hago mis cálculos de vuelta, ¿verdad? Voy a hacer, y uno de mis tíos que me ha acompañado aquí, el pastor Fernando Rivera, sacó una nueva grabación y yo estoy con ganas de escucharla. No había tenido tiempo de escucharla porque no tengo un CD player en la casa y en el carro, pero mi mamá tenía uno y oímos unos cantos así después que me dio el CD el domingo, ¿verdad? Pero ahora estamos que vamos a estrenarlos juntos, ¿verdad? Y hoy precisamente julio 7 cumple el ministerio, por la gracia de Dios, Juan 3:16, 17 años, imagina, 17 años. Por 10 años estuvimos de 4 a 5 de la madrugada y damos gracias a Dios. Comenzó mi madre Valentina y mi hermana Marisol y luego tuvimos un poquito en los sábados de 4 a 5 de la mañana y luego mi hermanito Hugo, que pasó para estar con el Señor, me había dicho, oye, pues hay un espacio de 9 a 10. Y pues le voy a hablar con el hermano Eri. Y pues naturalmente de volada le hablé y todo. Y aquí estamos de 9 a 10. Así es que no tenemos con qué pagarle a Dios porque lo único que el interés mío es que las almas se salven, que sean edificadas, que sean animadas, ¿verdad? Porque en eso estamos. Que no déjenos que el enemigo nos robe la bendición de creerle a Dios en sus promesas, en la salvación que viene, que podamos a alguien escuchar ese mensaje que Dios libera. No importa el pecado, no importa lo pasado, Dios está aquí para salvar las almas con sus brazos abiertos para aquella persona que se arrepiente, ¿verdad? Y quiere venir a la vida eterna, a la vida nueva que solamente puede venir de parte de nuestro Señor Jesucristo. Y en esta jornada de que yo me entregué al Señor fue abril 27, 1987. Yo le doy gracias a Dios porque he visto milagros, he visto sueños hechos realidades, sueños que aún yo ni me imaginaba en serio que pudieran pasar. Y ahorita no tengo con qué pagarle a Dios porque esta grabación es una bendición. Mire, no porque sea mi tío, o sea, al cabo Dios conoce mi corazón y aquí ante Dios y ustedes no miento. Las grabaciones que ha tenido mi tío Fernando ha sido una bendición para mí. Las grabaciones generalmente son escritas los cantos de su hermano, que es el pastor Tacho Rivera. Y no porque sea mi tío también, pero Dios les ha dado a los dos el don de cantar, pero a mi tío Tacho de escribir cantos también, ¿verdad? Y su hermano pues los interpreta y hace la grabación y es una bendición increíble. Y como le digo, Dios sabe bien que no miento, son bendición sinceramente, no solamente para mí, sino para ustedes también, que gracias que ustedes han recibido los cantos con mucho amor, con mucho cariño, como son los cantos Sueño de Amor, también el canto Sembrador y Soldado Mil Veces, Ni Tú Ni Naiden, ¿verdad? Son cantos que canta Tacho y unos y Fernando, mi tío Fernando el otro. Así es que nos vamos a gozar ciertamente en esta noche. Y hay un canto que se intitula No Te Des Por Vencida, pero ahora Tacho, el pastor Tacho hizo la respuesta de ese canto. Ese canto lo canta Linda, mi tía Linda Rivera, que es esposa de Fernando Rivera,
Entonces, no te des por vencida. Es un canto muy favorito de las hermanas también. Y hay un canto que dice, que se intitula Hija mía, no desmayes. Lo vamos a oír al ratito. Vamos a comenzar con el primero, que se intitula, y ahorita vamos a entrar la oración y a la palabra de Dios entre medio de los cantos también. Te voy a dar mi corazón.

Un hermoso canto. Ciertamente Dios nos amó primero. En la palabra de Dios en primera de Juan capítulo 4 versículo 19, ahí nos dice claramente la palabra de Dios, nosotros le amamos a Él porque Él nos amó primero. Dios nos amó a nosotros primero. El siguiente canto es ahorita que vamos a escuchar, que se intitula Corazón de Piedra, se basa a esta escritura donde dice en Jeremías, ¿verdad? Capítulo 17, versículo 9. Dice, engañoso es el corazón más que todas las cosas y perverso, ¿quién lo conocerá? Dice el Señor que le demos el corazón y Él nos va a quitar ese corazón de piedra y nos va a poner uno de carne. Vamos a gozarnos con el siguiente canto que se intitula Corazón de Piedra.

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Ciertamente, el Señor nos hace de nuevo. El siguiente canto que me gusta es uno muy bonito y se va a basar a esto. Dice en la palabra de Dios en 1 de Juan capítulo 5, 14, 15. Y esta es la confianza que tenemos en Él, que si pedimos alguna cosa conforme a su voluntad, Él nos oye. ¿Cuántos de nosotros como madres, abuelas, bisabuelas, estamos orando por esa salvación de nuestros hijos, verdad? Nietos, familiares, tantas personas, verdad, que estamos pidiéndole a Dios que salve. Este canto se intitula Y nos vamos a gozar, tiene este hermoso mensaje: Hija mía, no desmayes.

Un hermoso canto. Todos los cantos que hemos estado escuchando son escritos por el pastor Tacho Rivera, y el que lo está interpretando, la nueva grabación, es del pastor Fernando Rivera. Él ha estado aquí en los martes, le doy gracias a Dios que me ha acompañado, el pastor Tacho también me ha acompañado aquí, pero más bien ha estado viniendo Fernando, ¿verdad? El pastor viene siendo mi tío en sangre, y estamos estrenando su nuevo CD, Los Cantos Hermosos. El primer canto que oímos, Te Voy a Dar Mi Corazón, y luego Corazón de Piedra, y ahora el tercero, Hija Mía, No Desmayes. Yo quiero oírlos todos, son 10 cantos. Aquí vamos. Así es que no va a tomar más tiempo. Vamos a oír el siguiente canto, que se intitula Tu Palabra.

Un hermoso canto, ciertamente. La palabra de Dios es medicina para nuestros huesos, es todo lo que... ¿Cómo nos habla Dios sobre su palabra a nuestra alma, a nuestro espíritu, a nuestro corazón? Cuando leemos la palabra de Dios, es ciertamente vivifica nuestros huesos, nos da fuerza, nos da fortaleza y tanto, un hermoso canto. Y yo lo que estoy pensando es que el pastor Tacho Rivera, ¿verdad? El que lo está cantando los cantos es Fernando Rivera, ¿verdad? Yo no sé dónde tenía tanto canto escrito que no había compartido ahí con nosotros en la iglesia, porque en serio es el pastor de nosotros. Y le digo, ¿dónde y tanto canto tiene? Pero es un don que Dios le dio a él y a mi tío Fernando para interpretar los cantos, y lo hacen con tanto gozo, en serio. El siguiente canto que en serio que estoy en ansias de escuchar es Jesús. Así se intitula, y como le digo, todos estos cantos son escritos de Tacho Rivera, pero que lo está cantando su hermano, el pastor Fernando Rivera, que ha estado con ustedes aquí en el ministerio de Juan 316. Y nos estamos gozando porque es su nueva grabación. Ahora vamos a gozarnos con este canto que se intitula Es Jesús.

Qué hermoso canto, ciertamente es Jesús. Él es el que toma todo el tiempo el lugar primero. Debe de ser así, debe de ser así. Así es que, qué hermoso. Yo me estoy gozando con la letra y todo, y como le digo, es la nueva grabación del pastor Fernando Rivera, los cantos escritos por nuestro pastor Tacho Rivera, su hermano. Mire, y todavía les traigo unas buenas nuevas, que el pastor Tacho Rivera ya mero acaba la grabación de él por cosas que pasaron y que esto y lo otro. Hubo citas con doctores que tenían, los que estaban ayudándole con la grabación y cositas así, ¿verdad? Y pues sí, pero ya muy pronto, si Dios quiere, vamos a estrenar el nuevo CD del pastor Tacho Rivera. Así es, ahorita estamos gozándonos con el de el pastor Fernando Rivera. El siguiente canto que también, yo estoy en ansias, en serio, estamos estrenándolo juntos. No le voy a echar mentira, los primeros tres cantos sí los escuché, y otro me parece, pero estamos, porque fue a la iglesia de nosotros el, ¿cuándo fue? El domingo, y estrenó cantos allí, y alcancé a oír unos en el carro de mi mamá. Mando saludos a mi padre y a mi madre, si están escuchando, a todos los que están escuchando, las congregaciones, la congregación del Todopoderoso, a las hermanas y hermanos de Mansión de Bendición, donde quiera, Casa de Dios, donde quiera, cualquier iglesia, pastores, lo que mis hermanos, mis hermanas, los que están en la cárcel allí también, hermanitos, hermanitas, que se estén gozando en esta noche con estos nuevos cantos, ¿verdad? Y esperar en Dios que haga la obra, nunca nos debemos de dar por vencidos, seguimos orando, como dice el Señor, no hay que desmayar. El Señor va a contestar nuestras peticiones. Este canto que sigue se intitula Guerrero de Nuestras Almas.

Hermoso canto, me gusta mucho, mucho la letra y el título, Guerrero de Nuestras Almas. Así es que vamos a escuchar otro canto, vamos a glorificarle porque corre el tiempo y hay el canto número 8, 10 leprosos que estoy con ganas de escuchar ese. Vamos a glorificarle con el pastor Fernando Rivera de su nueva grabación.

Ahí está. Ese canto es un canto, un corito pentecostal, por decir, ¿verdad? Un hermoso canto, ciertamente. Vamos a glorificarle. El siguiente canto sí fue escrito por el pastor Tacho Rivera. Lo interpreta el pastor Fernando Rivera, su hermano. 10 leprosos. Vamos a escuchar este canto.

Una historia que la conocemos todos. Vamos a leer un poquito la palabra allí en Lucas, capítulo 17, la historia de los 10 leprosos, donde dice, del 11 en adelante, dice, yendo Jesús a Jerusalén, pasaba entre Samaria y Galilea, y al entrar en una aldea, le salieron al encuentro 10 hombres leprosos, los cuales se pararon de lejos, y alzando la voz diciendo, Jesús, Maestro, ten misericordia de nosotros. Cuando él los vio, les dijo, ir, mostraos a los sacerdotes. Y aconteció que mientras iban, fueron limpiados. Entonces uno de ellos, viendo que había sido sanado, volvió glorificando a Dios a gran voz y se postró rostro en tierra a sus pies, dándole gracias. Y este era samaritano. Respondiendo Jesús dijo, ¿no son 10 los que fueron limpiados y los 9, ¿dónde están? No hubo quien volviese y diese gloria a Dios, sino este extranjero. Y le dijo, levántate, vete, tu fe te ha salvado. Y así la historia, créame lo que en la vida vas a ver a personas que son agradecidas y han sido sanados y Dios les ha transformado la vida y se quedan fielmente, como un canto que oímos hace rato. Fielmente sigue uno el camino del Señor, pero hay unos que se regresan y no agradecen, no se quedan agradecidos. Aquí estos, pues, ni agradecieron de primero, ¿verdad? Pero vamos a lo que vamos, hay que serle fiel a Dios. En todo hay que perseverar, hay que seguir en su palabra. Dios nos ama como no se puede imaginar la gente. Y de tanto amor y despreciar el amor de Cristo o no agradecerle es algo muy triste. Y por eso el enemigo ciega a la gente. Por eso dice, engañoso es el corazón. Por eso debe de cuidar uno. Como dice, sobre todas cosas, guarda tu corazón. ¿Verdad? Tiene que guardar uno su corazón. El siguiente canto, nos faltan 2. La vamos a hacer, gracias a Dios. No sé si lo canta, es un canto que canta aquí un hermano. El que canta No te voy a dejar, hermanito Juan. ¿Quién lo canta aquí? No me acuerdo. Es uno muy preferido aquí, ¿verdad? Pero le gustó tanto al pastor Fernando que lo quiso interpretar. No sé quién es el escritor. Me parece que Lionel Tucci es el que posiblemente lo escribió. Yo sé que él lo canta, de seguro que lo canta así, que lo escribió. Al rato averiguamos. No te voy a dejar. Vamos a gozarnos, pueblo de Dios.

Ciertamente, una promesa que no falla de Dios. Él no nos deja y nos ha amado desde antes del mundo. Mire, hay el último canto, ya lo hicimos, ya estrenamos la nueva grabación toda, el último canto, y no nos vamos sin tocarla. Por tu gracia, ciertamente, si no fuera por la gracia de Dios, nadie sería salvo. Dios les ama como no se imagina. Ha sido el programa Ministerio de Juan 3:16, su servidora Graciela Garza. Hasta la próxima, que la gracia, el favor de Dios y su divina protección esté con todos. Vamos a gozarnos con el último canto de la grabación del pastor Fernando Rivera. Escrito este canto, si es escrito por Tacho, el pastor Tacho Rivera. Por tu gracia. Hasta la próxima.

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3: Ya escuché a usted los teléfonos aquí de Radio Vida, 956-968-7777. Le saludo a su amigo, su servidor, amigo y hermano en Cristo, Juan Pereira, en los controles, acompañándole hasta las 2 de la mañana aquí. En este tiempo de saludos y complacencias, llámanos.

nuestra hermana Lisa, que nos escucha en la ciudad de Huelaco, Texas, nos pide este cambio, este canto de Dani Berrío, se llama Alaba a Dios. Está usted en Saludos y Complacencias.

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Son las 10 de la noche con 18 minutos. Seguimos en este tiempo de saludos y complacencias. Quiero mandarle hasta la ciudad de Huéslaco, Texas, a nuestro hermano Agustín Vela, que se está reportando en esta noche. Nos está pidiendo este canto que llega. Se llama Palabra de Amor, de Amor Eterno.

Las 10 de la noche, 27 minutos. Le recordamos que a las 11 llega nuestra hermana Magda Vázquez del Ministerio Puerta del Cielo para que se quede aquí con nosotros en la programación de Radio Vida. Estamos en vivo en esta noche.

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Escuchamos a Cristín de Clario con esto que se llama Rey, del álbum Más Profundo, por allá del 2002. Saludos, bendiciones para todos aquellos que están en sintonía de Radio Vida en esta noche, todavía de martes. Saludamos a todos los que andan por ahí transitando, todos los que están por ahí en casita, en sus trabajos también. Les mandamos un abrazo grande de parte de todo el Ministerio Radial, Radio Vida, por supuesto. Quiero mandar un saludo hasta la ciudad de Brownsville, Texas. Por aquí se está reportando nuestro hermano, el reverendo Eliud Alcalá, desde Brownsville. Por aquí presente, dejando unos saluditos, como cada martes, para Alberto López, para los reverendos Javier González, Pedro Medina, Héctor Iracheta, para Ezequiel Iracheta, también deja saluditos para Rogelio Pérez, Rito Sánchez, Asael Medina, para Imelda González, Jessica González, para toda la tropa de discípulos de Jesús por aquí presente. Nos está pidiendo el canto de Eloy Bernal, se llama ¿Quién como Jehová? Vamos a complacerle en esta noche de martes, 10:43. Estamos en vivo.

Escuchamos este canto que se llama ¿Quién como Jehová? De Eloy Bernal, que nos lo están pidiendo por aquí desde la ciudad de Brownsville. Quiero recordarle que a las 11 llega su programa Ofrenda Agradable con nuestra hermana Magda Vázquez del Ministerio Puerta del Cielo aquí en la programación de Radio Vida, y en unos minutitos más seguimos con este tiempo de saludos y complacencias, y vámonos con algo de Miel San Marcos, que nos están pidiendo por aquí desde la ciudad de McAllen. Esto se llama Libre. Está usted en sintonía de Radio Vida.

0: Gloria a Dios, Dios me lo bendiga, mis hermanos, en esta linda y preciosa noche, contentos y agradecidos con nuestro Dios, porque nos da la oportunidad, el privilegio y la bendición de poder estar aquí un martes más, dándole honra y gloria al que honra y gloria merece, que es nuestro Señor Jesucristo, contentos y agradecidos con Él, porque nos da la oportunidad de poder estar aquí para alabar, exaltar y glorificar su bendito y precioso nombre, mis hermanos, gloria al Señor. Venimos de la iglesia Puerta del Cielo y nuestro ministerio es ofrenda agradable para nuestro Dios. Ese es el anhelo y el deseo de nuestros corazones, poder ser esa ofrenda agradable delante de los ojos del Altísimo. Gloria al Señor, le mandamos un cordial saludo a toda la iglesia, congregación, iglesia, Puerta del Cielo. Dios me los bendiga, mis hermanos, a todos y cada uno de ustedes. Dios me los guarde, a todos y cada uno de los radioescuchas que cada martes están al pendiente, escuchando este mensaje, escuchando una palabra de parte de nuestro Dios, escuchando este programa. Dios me los bendiga, siervos y siervas del Dios Altísimo, gloria al Señor. Le mando un cordial saludo a mi hermana Ramírez, gloria al Señor, a mi hermana Carmen, a mi hermana Mónica, a mi hermano Manuel, gloria al Señor, y a cada uno de mis hermanos que están al pendiente, a la princesa, gloria a Dios, que están al pendiente cada martes, a mi suegra Sabina Vázquez, mi suegro José Vázquez, que están en el estado de Michigan. Dios me los bendiga, Dios me los guarde, gloria al Señor. Seguimos orando, intercediendo por mi hermana Yasmín García, por mi hermana Fidelina, gloria al Señor, por mi hermano Maldonado. Dios me los bendiga, siervos del Dios Altísimo, orando, intercediendo por ustedes, clamando ese Cristo de poder, ese Cristo de la gloria que tiene el control y tiene la última palabra sobre nuestras necesidades, sobre nuestros procesos, mi hermano. Y cómo no creerle y cómo no clamarle si hasta estos momentos su misericordia y su bondad no se ha cortado para con nosotros, mi hermano. Así es que te invito, si tienes una petición, una necesidad delante del Señor, comunícate, mi hermano. Aquí está nuestro pastor, nuestra hermana, juntamente con nosotros, nuestros hermanos, para interceder juntamente contigo, mi hermano, en esa petición, esa necesidad que tú tengas, mi hermano. Vamos a seguir clamando y creyendo que ese Cristo de poder, mi hermano, va a responder, va a contestar a esas peticiones, esas necesidades que tú tengas. Así que te invito a que te comuniques al 956-968-7777. 956-968-7777. Y si estás hablando de México, mi hermano, es gratuitamente, comunícate al 001-956-968-7777. 001-956-968-7777. Comunícate, mi hermano, aquí estaremos intercediendo juntamente contigo por cada una de tus peticiones y tus necesidades, creyendo que solamente en Cristo tiene la respuesta. Gloria al Señor con nosotros, nuestro hermano siervo de Dios, Rodolfo Nava. Dios me lo bendiga, siervo.
1: Gloria a Dios, aleluya. Dios le bendiga a cada uno de mis hermanos y hermanas en Cristo. Igual a aquellos que lo están escuchando a través de esta radio, Radio Vida 1290 AM, hasta donde alcance la señal, Dios te bendiga grandemente. Aleluya, le damos gracias a Dios y la gloria por siempre. Gracias a mi hermana, aleluya, por esta invitación, ¿verdad? Sabemos que Dios tiene una palabra especial para su vida. Él siempre llega a tiempo.
0: Amén, amén.
1: Con una palabra, cuando más usted se siente cansado, se siente abatido, se siente triste, se siente que ya no tiene fuerza, el Señor llega con una palabra fresca, una palabra nueva para renovar,
0: amén,
1: su
0: amén,
1: alma, su espíritu y su ser en el nombre de Jesús. Y rápido, aleluya, antes de entrar a la palabra, quiero presentarme. Mi nombre es Rodolfo Nava Jr., aleluya, vengo de la, me congrego en la iglesia Puerta de Cielo, donde está pastoreando nuestro pastor Rodolfo y su amada esposa María Nava. Aleluya, si usted se pregunta por qué tengo el mismo nombre, el mismo apellido, soy hijo de pastor, por la gracia, la misericordia de Dios, ellos son mis padres, así Dios lo decidió y así Dios lo escogió. Yo nunca pensé ser hijo de pastor, pero así Dios le plació. Y ahí estamos apoyando a nuestros padres, aleluya, apoyando a nuestro pastor en todo lo que podemos, aleluya, mientras el Señor los tenga en la iglesia, ¿verdad? Ya que en estos días el Señor los tiene, aleluya, afuera predicando en campañas, en servicios, en conferencias de jóvenes. Pero ahí estamos, aleluya, haciendo la voluntad de Dios. Yo quiero mandar un saludo rápido a mi amada esposa, Jania Nava. Aleluya, que ahí está conectada y está escuchando, está presta para escuchar la voz de Dios también. Y Dios bendiga a mi hermana Marisa, a mi hermana Mari, a mis hermanos de la iglesia Puerta del Cielo, amén, a cada amén. Uno de ustedes que está escuchando, aleluya. Dios le bendiga grandemente. Y en esta noche, aleluya, quiero que me acompañes al texto de la base de hoy, en Génesis capítulo 32, versículo 22 al 28. Si ahí tienes una Biblia en tu mano, ábrela para que puedas seguir esta palabra poderosa, este mensaje para su vida. Génesis capítulo 32, versículo 22 al 28. La palabra de Dios se lee en el nombre del Padre, del Hijo y del Espíritu Santo. Y se levantó aquella noche y tomó sus dos mujeres y sus dos siervas y sus 11 hijos y pasó el bando de Jacob. Lo tomó pues e hizo pasar el arroyo a ellos y a todo lo que tenía. Así se quedó Jacob solo y luchó con un varón hasta que rayaba el alba. Y cuando el varón vio que no podía con él, tocó el sitio del encaje de su muslo y se coñutó el muslo de Jacob mientras con él luchaba, y dijo: déjame, porque raya el alba. Y Jacob le respondió: no te dejaré si no me bendices. Y el varón le dijo: ¿cuál es tu nombre? Y él respondió: Jacob. Y el varón le dijo: no se dirá más tu nombre Jacob, sino Israel, porque has luchado con Dios y con los hombres y has vencido. Así le voy a pedir a mi hermana que me ponga en la mano de Dios en esta hermosa noche para que sea el Espíritu Santo, amén, amén, hablando su vida.
0: Amén. Amantísimo y Padre Celestial, que estás en los cielos y en todo lugar, mira, mi Dios, en esta preciosa hora, mi Dios, tu palabra es bendita, Señor amado. En esta hora pongo a tu siervo delante de ti, delante de tu bendita y preciosa presencia, pidiéndole, mi Dios amado, que sea su Espíritu Santo tomando el control de sus labios, Padre, que esa palabra que salga de su boca salga bajo el poder y la unción de tu Espíritu Santo, llegando y penetrando a cada vida, a cada corazón, Padre. Mi Dios poderoso, te lo pedimos todo en el nombre de Cristo Jesús. Declaramos tu gloria, declaramos tu poder y declaramos victoria, mi Dios, sobre cada vida, sobre cada corazón, salvando, sanando, restaurando y liberando. Padre, en tus manos está tu siervo, mi Dios, y la honra y la gloria se la lleva usted por siempre, mi Dios. Amén y amén.
1: Gloria a Dios. Dios te bendiga, hermana. Gracias, amén, por amén, esa oración. Rápido, llama al número 956-968-777, número de México, internacional, marca al 001-956-968-7777. Queremos orar por su vida, queremos bendecirle, aleluya, a través de una oración. Esté pasando por algo usted en su vida, solo llame a esos números que acabo de dar para que usted, aleluya, pueda ahí pedir una oración a los hermanos que están ahí en cabina, están ahí en los teléfono, a nuestro pastor también, para que ore por su vida. Aleluya. Y vamos a entrar a las palabras en esta noche. El tema de hoy le puse: aunque estés herido, sigue peleando por tu bendición.
0: Amén.
1: Una vez más te lo voy a repetir, mi hermano, mi hermana, joven, jovencita, cualquiera persona que me esté escuchando: aunque estés herido, sigue peleando por tu bendición. Hay personas que hoy me están escuchando y por fuera parecen fuertes, pero por dentro están heridos, y heridas por el rechazo, la traición, el abandono, la enfermedad, las deudas o la pérdida de un ser querido. Quizás alguien pensó en rendirse, tal vez dijo: ya no puedo más. Pero hoy Dios te dice: aunque estés herido, no dejes de pelear tu bendición. Las heridas no son el final de tu historia. Muchas veces son el comienzo de un nuevo nivel con Dios. Jacob llegó herido en su alma. Había engañado, había huido, tenía miedo de encontrarse con Esaú. Sin embargo, aquella noche decidió buscar a Dios con todo su corazón. La Biblia dice que luchó con un varón hasta que rayaba el alma. En otras palabras, peleó toda la noche por aquella bendición. Y no fue una lucha física solamente, fue una batalla espiritual. Y mientras peleaba, fue tocada, aleluya, tocando en su cadera, y fue herido, pero no soltó a Dios. En otras palabras, mi hermano, mano. En aquel momento, en aquella ocasión, aquel ángel, aquel hombre, aquel ser, aleluya, que estaba peleando Jacob por aquella bendición, dice la Biblia, que lo hirió frutalmente, que lo dejó tirado en el suelo, me imagino. Y para Jacob era difícil pararse de ese golpe inmenso que le soltó aquel ángel. Pero quiero decirte que Jacob no se rindió a pesar de aquel golpe brutal fuerte. Aleluya, quiero decirte, mi hermano, espiritualmente hablándote, yo no sé el ataque, aleluya, que han enviado a tu vida. Yo no conozco el golpe que Dios ha dado en tu vida. Si Dios lo permitió, recuerda que todo obra para bien. Y si Dios permitió esto con Jacob, es porque Dios sabía el destino y lo que iba a conceder y lo que iba a suceder después de eso. Estaba esperando que Jacob no se rindiera para después bendecirlo. Y no solamente dice la palabra de Dios que Jacob, aleluya, no soltó el ancla, sino cambió su vida.
0: Gloria a Cristo, aleluya.
1: La herida no pudo, aleluya, detener. La herida no puede detener tu fe. Hay personas que dejan de orar porque fueron heridas. Dejan de congregarse porque alguien les lastimó. Dejan de creer porque una oración no fue contestada como esperaba. Pero Jacob los enseña algo extraordinario. Aunque estaba lastimado, seguía abrazando al ángel. Su cuerpo estaba débil, pero su fe seguía firme.
0: Gloria a Cristo, aleluya.
1: Las heridas pueden tocar tu carne, pero nunca permitas que destruyan tu fe. El enemigo quiere que tu dolor te aleje de Dios, pero Dios quiere que tu dolor te acerque más a él. Hay bendiciones que solo llegan después de la lucha. Jacob pasó toda la noche peleando. No fueron los 5 minutos. No fue una oración rápida. Fue perseverancia. Vivimos en una generación que quiere respuesta inmediata. Pero el reino de Dios recompensa a los que perseveran. Hay milagros que llegan después de mucha lágrima. Hay puertas que se abren después de muchas oraciones. Hay promesas que llegan después de mucha batalla. No abandones la pelea, mi hermano, mi hermana, tú que me estás escuchando. Yo sé que estaba a punto de soltar la toalla, estabas a punto de soltar el ministerio, estabas a punto de soltar, aleluya, lo que Dios te había dado para que tú hicieras la voluntad de Dios. Pero quiero decirte, aunque todo se vea contrario, tú sigues peleando, tú sigues luchando, tú sigues empujando, porque quiero decirte que la bendición de Dios se va a desatar en tu vida, y no solamente en tu vida, sino en tu casa, en tu llamado, en tu familia, en cualquier área de tu vida. No abandones, mi hermano, mi hermana, porque quizá estás más cerca de tu bendición de lo que tú te imaginas. No sueltes a Dios hasta recibir tu milagro. Jacob dijo unas palabras que cambiaron su historia. No te dejaré si no me bendices. Que determinar no, aunque estaba herido, no lo soltó aunque tenía dolor, no soltó aunque amanecía, no soltó, eso es fe. En otras palabras, hay personas que sueltan a Dios muy rápido, pero hoy el Espíritu Santo te dice, sigue orando, sigue creyendo, sigue adorando. Sigue esperando, porque Dios nunca llega tarde. Amén, recuerde, amén. Su palabra dice, pacientemente esperan Jehová, que Jehová Dios inclinará su oído para escucharte. En otra palabra, mi hermano, esto es para perseverar, esto es para valiente, esto es para gente que dice, sabe, aunque no tenga que comer en casa, aunque esté pasando una aflicción, aunque esté pasando una tormenta inmensa en mi vida, en mi matrimonio, yo voy a seguir perseverando. Voy a seguir doblando rodillas donde quiera que tú te encuentres en este momento. Yo no conozco la situación tuya, pero conozco un Dios grande que si tú no te rindes y sigues clamando, como dice la Biblia, Jeremías capítulo 33:3, clama a mí y yo te responderé y te enseñaré cosas grandes ocultas que tú no conoces. El Señor te está diciendo, cuando ya no puedas, sigue clamando. Cuando sientes que ya no puedes continuar, sigue clamando. Cuando sientes que estás desmayando, sigue peleando, sigue golpeando, porque está a punto de suceder tu milagro en tu vida. Porque Dios nunca llega tarde.
0: Amén, aleluya.
1: Dios cambia tu identidad en medio de la batalla. El ángel preguntó, ¿cómo te llamas? Respondió Jacob, y Jacob significaba engañador. Pero Dios dijo, no se llamará más Jacob sino Israel. En una sola noche cambió su nombre, cambió su destino, cambió su futuro. Hay personas que todavía viven bajo etiquetas: fracasado, divorciado, rechazado, inútil, no vale nada. Pero cuando Dios interviene, las etiquetas caen, la identidad cambia y comienza una nueva historia. Las heridas también dejan testimonio. Jacob salió cojeando, pero esa cojera era el recuerdo de que había estado con Dios, que había peleado con el mismo Dios que lo había, él lo estaba viendo cara a cara. No toda cicatriz es señal de derrota. Hay cicatrices que anuncian victoria. Cada lágrima que derramaste, cada noche sin dormir, cada batalla, Dios la convertirá en un testimonio poderoso en tu vida. Un día alguien te preguntará: ¿cómo saliste de aquello? Y responderás: no fue mi fuerza, fue la mano de Dios.
0: Gloria a Dios.
1: Tu bendición vale más que tu dolor. Jacob terminó herido, pero también terminó bendecido. Perdió la comodidad, pero ganó el propósito. Perdió fuerza, pero ganó una nueva identidad. Perdió estabilidad, pero ganó el favor de Dios. A veces Dios permite una herida temporal para entregarte una bendición eterna en tu vida, en tu casa, en tu familia, en tu ministerio, iglesia. Quizá hoy alguien escucha esta transmisión desde un hospital, desde una cárcel, desde un automóvil, desde su trabajo o desde una habitación donde nadie conoce. Las lágrimas que estás derramando en este momento, quizá estás allí en tu aposento, quizá estás allí en tu secreto, quizá en este momento estás ahí tirada llorando y Dios te dice: no abandones, sigue peleando, no tires la toalla, no renuncies a tu sueño, no dejes de creer, porque aunque estés herido, todavía puedes recibir tu bendición. La batalla aún no termina. Mientras tenga aliento, todavía hay esperanza. Mientras Dios esté contigo, todavía hay milagro. Y si Emmanuel contigo, mi hermano, mi hermana, ¿quién contra ti? Mientras Cristo reine, todavía hay victoria. Si hoy estás herido emocionalmente, si estás cansado, si estás pensando en rendirte, levanta tu corazón donde quiera que estés y dile al Señor: Padre, hoy decido no soltarte. Aunque tenga lágrimas, seguiré creyendo. Aunque tenga dolor, seguiré adorando. Aunque esté herido, seguiré peleando por la bendición que tú tienes para mi vida, para mi casa, para mis generaciones. Jesús también fue herido por nuestros pecados y fue golpeado y fue crucificado, pero al tercer día resucitó con poder, trayendo salvación y esperanza para todo el que cree en él. Si hoy entregas tu vida a Cristo, Él sanará tus heridas, restaurará tu corazón y te dará una nueva oportunidad. Recuerda esta verdad: las heridas pueden hacerte coger, pero nunca impedirán que Dios cumpla su propósito en tu vida. Si permaneces aferrado a Él, no sueltes tu fe, no sueltes la oración, no sueltes la esperanza, porque aunque esté herido, sigue peleando por tu bendición. Dios todavía tiene la última palabra. Mi hermano, mi hermana, tú que me estás escuchando, tú que estás escuchando a través de esta radio, quiero decirte de parte de Dios: yo sé que estás cansada, yo sé que estás cansado, yo sé que el camino ha sido largo, yo sé que el camino te ha sentido ya desgastado, sin fuerza, pero quiero decirte de parte de Dios, como dice la palabra de Dios en Josué 1:9, mira que te mando que te esfuerce y sea valiente. Y no temas ni desmayes, porque donde quiera que te encuentres, donde quiera que tú vayas, el Señor irá contigo, el Señor está contigo, el Señor, Él nunca te va a dejar, nunca te va a abandonar, porque tú eres la niña de sus ojos. Él prometió estar contigo. Él dijo: ¿sabes qué? Aunque las pruebas, aunque los vientos, aunque lo que venga sobre tu vida, tú solamente resiste, aguanta, persevera. Recuerda que aquel inmenso
2: inmenso dolor que sentía Jacob no lo hizo renunciar, sino al contrario, aquel hombre se levantó y siguió abrazando al ángel, siguió abrazando al Señor hasta que rayara el alba, hasta que el sol saliera. En un instante, aleluya, Dios lo bendijo, Dios lo bendijo grandemente, porque ese hombre no se rindió. A pesar de todo lo que pasó en su vida, a pesar de tantos años que tuvo que esperar, él nunca se rindió. Y su palabra se cumplió en su vida. Y Jacob nunca más se llamó Jacob, sino Israel. Porque peleó con el mismo Dios y con los hombres. Fue reconocido como Israel ahora. ¿Qué quiero decirte, mi hermano, mi hermana? Tú que me estás escuchando, sigue peleando. Aunque estés herido, aunque ya no tengas fuerzas para continuar, aunque a veces has pensado ya rendirte, o a veces has visto para atrás y ya no quieres continuar, quiero decirte de parte de Dios, pelea, pelea, que el Señor te dará la victoria. Así entrego lugar a mi hermana. Faltan pocos minutos para que ella pueda soltar una palabra para tu vida y hacer una oración por su vida. Shalom.
0: Gloria al Señor. Qué hermosa palabra, mi hermano. Es verdaderamente que Dios nos habla cada día por medio de su bendita, preciosa palabra. Es una palabra viva, es eficaz, es más cortante que una espada de dos filos. El Señor siempre llega a tiempo a nuestras vidas, mi hermano, por medio de su bendita y preciosa palabra, mi hermano. Gloria al Señor. Y aquí el Señor nos habla, mi hermano. Gloria a Dios por medio de su palabra y por medio del siervo. No te detengas, mi hermano. No nos podemos detener aún en la lucha, aún en la prueba, aún en el proceso. Aquí Jacob estaba luchando con el ángel, aunque estaba herido, estaba en dolor, mi hermano. Yo me imagino que le dolía demasiado aquel dolor, mi hermano, pero aún sin embargo, él siguió firme, él siguió luchando, él no se detuvo, él no se paró, porque ¿sabes qué es lo que pasa, mi hermano? Cuando tú y yo nos paramos, cuando tú y yo nos detenemos, mi hermano, la bendición está a punto de llegar a nuestras vidas, pero cuando tú y yo hacemos esas paradas, cuando tú y yo nos detenemos, mi hermano, detenemos la bendición, detenemos que la bendición llegue a nuestras vidas. Si la bendición está a punto de llegar y tú y yo nos detenemos, nos paramos, mi hermano, paramos que la bendición llegue y hacemos más largo el proceso. Sin embargo, Jacob siguió, mi hermano, aún en el dolor, mi hermano, que él estaba sufriendo, que él estaba padeciendo en ese momento. Él ahí no se detuvo, él siguió aún en el dolor luchando con ese ángel, mi hermano. Y qué recompensa y qué bendición y qué privilegio, mi hermano, que dice que vio a Dios cara a cara. Gloria al Señor. Entonces valió la pena. Valió la pena tanto dolor que él tenía, valió la pena por lo que él estaba pasando en ese momento. Toda la noche dice que, gloria al Señor, estuvo luchando, mi hermano. No, como decía el siervo, no fueron minutos, no fueron horas, mi hermano, fueron toda la noche que él estuvo luchando, pero valió la pena estar en dolor, porque el privilegio y la bendición que él tuvo, mi hermano, de ver Dios a cara a cara, gloria al Señor. Qué bendición, qué privilegio, mi hermano. Y como decía el siervo, Dios le cambió el nombre, mi hermano. Dios le cambió el nombre, gloria al Señor. Qué privilegio tuvo mi hermano Jacob, mi hermano. Qué bendición. Y estar con un ángel luchando, mi hermano, toda la noche, no horas, no días, toda la noche, mi hermano, gloria al Señor. Como decía el siervo, nuestras procesos a lo mejor han durado días, semanas, años, mi hermano, pero la recompensa viene y vale la pena. ¿Y sabes cuál es la recompensa más grande, mi hermano? Es estar un día delante de la presencia de Dios, mi hermano, como estuvo Jacob, cara a cara, mi hermano. Ese es por lo que tú y yo estamos luchando, mi hermano. Esa es nuestra gran recompensa, estar un día delante de la presencia del Altísimo, mi hermano. Delante de su presencia, alabando y glorificando a Dios. Entonces nosotros no podemos parar nuestra alabanza. Tú y yo no nos podemos detener, mi hermano. Tú y yo no podemos mirar para un lado ni para el otro, mi hermano, como la esposa de Lot, que se puso como estatua de sal por voltear hacia atrás. Tú y yo no tenemos ese privilegio. Nuestra mirada tiene que ser el blanco, que es Cristo Jesús, mi hermano. En luchas, en pruebas, en necesidades, no sé por lo que tú estés pasando, pero sigue adelante, sigue peleando, aún en el dolor, mi hermano, sigue peleando, aún en el dolor sigue clamando, aún en el dolor, mi hermano, sigue alabando y glorificando al Rey de Reyes y Señor de Señores, mi hermano, porque Él nunca nos ha dejado y nunca nos ha desamparado. Sus promesas son fieles y verdaderas, mi hermano. Y así como estuvo con Jacob, así como Dios obró, se manifestó y se glorificó en la vida de Jacob, mi hermano, así está con cada uno de nosotros. Y sus promesas han sido fieles y siguen siendo fieles para todo aquel que le cree, mi hermano, y para todo aquel que le clama. Por eso dice su palabra: clama a mí y yo te responderé. Clama a mí y yo. ¿Quién, mi hermano? No yo. Gloria al Señor, sino el Señor, nuestro Dios Todopoderoso, te va a responder, mi hermano. Cuando tú y yo clamamos a Él, Él está presto para responder tu petición, tu necesidad, mi hermano. Pero aquí podemos ver que el siervo estuvo orando toda la noche, estuvo peleando toda la noche. Muchas veces nuestros procesos, nuestras necesidades, nuestras peticiones se van a llevar tiempo, mi hermano. Pero no porque se lleven tiempo tú pares tu oración, no porque se lleven tiempo, mi hermano, tú te detengas, sino sigue adelante, caminando hacia adelante, hacia el blanco que es Cristo Jesús. Así vamos a levantar una oración, mi hermano, por esas peticiones, esas necesidad, yo no las conozco, mi hermano, pero el Señor sí las conoce. Amantísimo y Padre Celestial que estás en los cielos y en todo lugar, mi Dios amado, gracias por esta hermosa palabra que tú nos has compartido en esta hora por medio de tu siervo, Padre. En esta hora exponemos cada una de esas peticiones de cada uno de mis hermanos, Padre, creyendo, declarando y proclamando tu gloria y tu poder manifestadas sobre cada una de ellas, papá. Declaramos sanidad, restauración, declaramos milagros en el nombre de Cristo Jesús, Padre. Así como tú solamente lo sabes hacer, mi Dios amado, declaramos la gloria del poder de nuestro Dios manifestado sobre cada una de esas peticiones, papá. Sigue obrando, sigue sanando, restaurando, liberando, levantando al caído, salvando al perdido, Padre. Te lo pedimos todo en el nombre de Cristo Jesús, y la honra y la gloria sea para usted, porque solamente usted es digno y merecedor de ser alabado, papá. Gracias por esta linda y preciosa palabra, y la honra y gloria sea para usted, mi Señor amado. Amén y amén. Amén. Bendiciones, mis hermanos, en esta linda y preciosa noche.
1: Shalom a todos.
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Las 11 de la noche con 48 minutos. 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

0: Que el Señor le bendiga, hermano, en esta preciosa noche. Este es su bonito programa, Cristo en la Roca, con su servidor, el evangelista Sergio Nava, su hermano en Cristo, Jason Alejandro Nava, y el invitado de honor es el Espíritu Santo de Dios, tomando el control de estos micrófonos, de estas ondas radiales, a donde llegue este sonido de Radio Vida 1290 AM, hermano, contentos y agradecidos con el Señor, aleluya, porque el invitado de honor es el Espíritu Santo de Dios, aleluya, el que toma el control de estos micrófonos, de todo lo que se lleve a cabo, aleluya, en esta estación de radio, mi hermano. Y estamos contentos y agradecidos por la gracia y la misericordia que el Señor, aleluya, hasta estos momentos, su mano de poder no se ha cortado, aleluya, hermano, en momentos de tribulaciones, en momentos difíciles, en momentos contrarios, solamente alaba, solamente exalta su nombre, aleluya, porque sabemos, hermano, que hay dificultades, que hay adversidades, pero sabe algo, el Señor es el obrador de milagros, Él es el grande, Él es el poderoso, Él es el que tiene todo en sus manos, y si Él está en control, mi hermano, ¿de qué temeremos? Aleluya, porque Él dijo que estaría con nosotros hasta el fin de nuestra carrera. Gloria sea al Señor. Que Dios bendiga a toda la audiencia, hermano, que fielmente esperan para escuchar este bonito programa, aleluya, con su servidor, el evangelista Sergio Nava, y su hermano en Cristo, Jason Alejandro Nava, aleluya. Que Dios le bendiga, hermano, de una manera muy muy especial, a donde llegue este sonido de radio, donde nos esté sintonizando en esta medianoche, aleluya. Aleluya, algo tiene que suceder cuando un pueblo alaba, cuando un pueblo exalta y glorifica su santo y bendito nombre, aleluya. Yo no sé dónde te encuentres, yo no sé cómo te encuentres, dónde estés, pero déjame decirte algo, aleluya, que el poder del Señor se manifestará en tu vida, aleluya. Su palabra dice que al que le cree, todo le es posible, gloria sea el Señor. Que Dios bendiga a todos mis hermanos, gloria sea el Señor, que ya están en sintonía de Radio Vida, aleluya, ahí donde se encuentren, en las detenciones, en las cárceles. Seguimos orando por su vida, no le conocemos, pero sabe algo, conocemos al mismo Cristo, al Creador de los cielos, de la tierra y de todo lugar, aleluya. Que el Señor, sabiendo, hermano, que el Señor dice, clama a mí y yo te voy a responder y te enseñaré cosas grandes, ocultas, que tú no conoces. Que Dios me le bendiga a todos mis hermanos, mi hermana Jasmine, mi hermana Josefina también, aleluya, a todos mis hermanos también, de una manera especial, que el Señor bendiga su vida. Le mandamos un saludito, aleluya, al evangelista Sergio Nava, a mi padre ahí en Reynosa, juntamente con mi abuelita, la abuelita de Radio Vida, aleluya. Que el Señor bendiga su vida de una manera muy especial, y que el Señor siga derramando de sus bendiciones, aleluya, sabiendo y reconociendo que estamos en la roca incomovible, que Cristo Jesús, gloria sea el Señor, aleluya. Solamente alaba, solamente cree en el nombre de Jesús de Nazaret. Hay victoria, porque al que le cree, su palabra dice, todo le es posible. Y le mandamos un saludo muy especial a mi padre, a mi abuelita Simona, ahí en Reynosa, gloria sea el Señor. Que el Señor bendiga sus vidas, que el Señor siga obrando milagros, que el Señor siga salvando almas a través de estos vasos, aleluya, donde los lleve, que la gracia y la misericordia del Señor, aleluya, esté con ustedes, gloria sea el Señor. Como dijo Moisés, si tu presencia no va conmigo, aleluya, yo no voy, gloria sea el Señor. Pero sabe algo, hay presencia del Señor, mi hermano, hay presencia del grande, del alfa, del omega, del principio y el fin, aleluya. Así que en esta noche, Dios bendiga también por ahí a mi esposa que está en casita, gloria sea al Señor, a mi sobrino Junior, a mi hijo Alan Iván, a mi hija Briana, que también está aquí en cabina de Radio Vida, hermano. Hay personal, ha llegado mi madre, veníamos ahí en camino un poquito tarde, pero ahí pasaron por mí, gloria sea al Señor. Está mi madre, mi hermana Eira, aleluya, mis sobrinas en la línea de los teléfonos. También está con nosotros el pastor Rodolfo Nava de la iglesia Puerta del Cielo, gloria sea al Señor, aleluya. En esta hora, mi hermano, la línea de los teléfonos están abiertas. Gloria sea al Señor. Que el Señor bendiga su vida de una manera muy especial. Aleluya. Si usted tiene una necesidad, si usted quiere que nos conectemos a través de la línea telefónica, pero sabe algo, a través del Espíritu Santo de Dios, a unirnos a su necesidad, a su petición, a proclamar, a orarle al Señor. Aleluya, mi hermano. Hable al 956-968-7777. Si usted te habla de México, igual 968-7777. Solo agregue el 001 en el nombre de Jesús de Nazaret. Vamos a ver la gloria de Dios, iglesia, pueblo de Dios. Vamos a ver la gloria del Señor, aleluya. Porque al que le cree todo le es posible, hermano. Y no hay imposibles, porque creemos que Él es el Dios de lo imposible. Solamente hay que creerle. Nosotros vinimos de ahí, de la iglesia, puerta del cielo. Aleluya, por la gracia y la misericordia del Señor. Ahí estamos congregándonos hasta estos momentos. El Señor ahí nos tiene, hermano, y seguimos adelante. Seguimos buscando más de la presencia del Señor. Aleluya, aunque los vientos han sido contrarios, aunque los vientos quizá nos han tambaleado, pero sabe algo, la mano de Jehová está con vosotros. Gloria sea al Señor. Y si Dios con nosotros, hermano, ¿quién contra nosotros en esta noche? Yo solamente te animo a que sigas adelante, a que busques más de la presencia del Señor, aunque a veces viene el desánimo, aunque a veces viene el desaliento, pero sabes algo, hermano, proclamamos hace unos minutos juntamente con mi madre y mi padre en un canto y decíamos, somos el pueblo de Dios, somos su pueblo, aleluya, somos el pueblo del Señor, mi hermano, llamados para anunciar el evangelio a toda criatura, gloria al Señor. Y solamente, hermano, alaba, solamente alaba, súbele al canto, hermano, súbele un poquito al canto, gloria sea al Señor, alaba al Señor, alaba su nombre, hermano, busca, busca, busquemos de la presencia del Señor y conéctate con la presencia del Señor, mi hermano, aleluya. Ahí donde te encuentras, levanta tus manos, dile, abrázanos, abrázanos con tu presencia, Señor, aleluya. Deja que el Espíritu Santo de Dios tome el control, hermano, de tu vida, de mi vida. No te preocupes, hermano, aleluya, de lo que va a suceder mañana. Preocúpate de hoy, aleluya. Ahorita que estás sintonizando, ahorita que te puedes conectar con la presencia del Señor a través de estas ondas radiales. No hay límite, no hay barrera, hermano. Cuando tú te humillas delante de la presencia del Señor y empezamos a proclamar un Cristo vivo, empezamos a exaltar su nombre, aleluya. Algo tiene que suceder cuando el pueblo se humilla, cuando el pueblo se conecta unánime en un mismo sentir, gloria sea al Señor. Algo tiene que suceder, hermano. Los cimientos van a temblar, aleluya. Te lo hablo espiritualmente, los cimientos de tu corazón, de tu vida, van a temblar, aleluya, por sentir, por anhelar la presencia del Señor, aleluya. Su presencia, hermano, es su presencia. Amamos su presencia, gloria sea el Señor. Sin su presencia no somos nada, iglesia. Como le digo al Señor, Señor, yo sé que sin ti yo no soy nada, Padre. Que sin tu presencia, sin el Espíritu Santo, aleluya, soy como címbalo que resuena solamente. Por eso le digo, Señor, aquí estoy, Señor. Anhelo de tu presencia, anhelo de ti, Señor, anhelo más. ¿Por qué no buscarle, hermano? ¿Por qué no llamarle en esta noche? Había tenido unos tiempos difíciles, hermano, atravesando en mi vida, aleluya. ¿Y quién lo sabe? Solamente el Señor. Y decía mi padre el lunes, dijo, vete a orar, me decía. Vete, humíllate delante de la presencia del Señor. Y sabe algo, hermano, tenía tiempo que no iba a la iglesia a orar. Oraba en mi casa, hermano, pero ese día decidí cambiarme, decidí ir a buscarlo, como me lo había dicho mi padre. Y sabe algo, para su gloria y para su honra, mi hermano, salí fortalecido a través de esa oración, porque fui a buscarlo, fui a proclamarlo. Solamente búscalo, hermano, háblale, llámale. humíllate en su presencia en esta noche. No sé cómo te encuentres, no sé dónde me estés sintonizando, pero el Señor quiere que nos humillemos delante de su presencia. Porque sin su presencia, hermano, no somos nada. Aleluya. Sin su presencia nosotros no caminamos, hermano. Aleluya. Así que en esta preciosa noche, hermano, las líneas de los teléfonos ya están abiertas. Gloria sea al Señor. Marca, hermano, al 956-968-7777. Por ahí está mi madre en la línea de los teléfonos. Por ahí está mi hermana Eira. Gloria sea al Señor, para atender tu llamada en esta noche, hermano. Gloria sea al Señor. Pastor, Dios le bendiga, siervo, de una manera especial. Gloria sea al Señor. Que Dios bendiga su vida de una manera especial.
1: Amén, amén, gloria a Cristo. Dios me lo bendiga, hermano Jason, gloria a Dios. Aleluya, estamos contentos, estamos agradecidos con Dios. Ebenecer, hasta aquí Dios con nosotros, gloria a Dios. Vinimos de la iglesia Puerta del Cielo, gloria a Dios, ahí pastoreamos. Tenemos como 5 años, vamos ya como pastores, para honra y gloria de Cristo. Así que un saludo para toda la iglesia, que de la iglesia Puerta del Cielo, para mis, como decía mi hermano, para mi hermana Yasmín, mi hermana Fidelina, que están allá, están privadas de la libertad.
0: Te alabamos, Dios.
1: Gloria a Cristo. Ahí, si nos están escuchando, échenle gana, estamos orando por ustedes. Gloria a Dios por cada uno de los que están privados de la libertad. Estamos orando, intercediendo, amén. Y como decía mi hermano, Dios es bueno, Dios escucha la oración, Dios escucha el clamor. Solamente necesitamos orar a Dios. Amén, amén. Un saludo para toda la iglesia, todos los que nos están oyendo. En esta hora, decía mi hermana Ramírez, yo escucho.
0: Gloria a Dios, aleluya.
1: Estoy a esta hora despierta, decía mi hermana Ramírez, mi hermano Manuel. Están despiertos, gloria a Dios. Y hay mucha gente despierta de la iglesia, amén. Y muchos que nos están escuchando, amén. Que no van a la iglesia, pero están escuchando, amén. Que siguen el programa, amén. Cristo de la Roca, con nuestro hermano Jason, nuestro hermano, su papá, amén, nuestro hermano Nava, gloria a Dios, con lo cual le mandamos un saludo allá al siervo, donde se encuentra en Reynosa, amén, amén, amén. Gloria a Dios, échele ganas, varón, estamos orando por usted, por su madre, por todos. Tuvimos este domingo el pastor Malberto, que vino aquí a la iglesia Puerta del Cielo, nos gozamos en la presencia de Dios, y échenle ganas, vamos a seguir adelante, adorando, glorificando, amén, hasta que Cristo venga, gloria, hermano, porque aleluya. Como decía mi hermano, ese es el plan, el propósito de llevar estas buenas nuevas, hermano Jason, amén, amén,
0: amén.
1: Vamos a leer la porción de la palabra, hermano,
0: amén, Jason. Vamos a leer, aleluya, vamos a leer, mi hermano, ahí en Hebreos 13:8, ese versículo, amén, y de ahí vamos a estar compartiendo unos versículos, hermano. Vamos a ponernos primeramente la mano del Señor. Amantísimo Dios, creador, gracias, de los cielos, gracias, de la tierra y de todo lugar, Señor, una vez más al trono de tu gracia, Padre, mira, Señor, vamos a ponernos en tus manos, Señor. No pedimos por tu palabra es bendita, Señor, sino por vuestra vida, Padre, que carbonice vuestros labios, Señor, que hables tú, Señor, a través de vosotros, Padre, quitando, refrenando palabra de hombre, Señor, y que donde llegue, Padre, el sonido de bocina, a donde llegue tu palabra, Señor, tu palabra del 30 al 70 y al 100 por 1, Señor, en el nombre poderoso de Cristo Jesús, amén y amén. Dice la palabra del Señor, mi hermano, en Hebreos 13:8, aleluya, la palabra de Dios se lee en el nombre del Padre, del Hijo y con la comunión del Espíritu Santo. Jesucristo es el mismo ayer y hoy y por los siglos. Gloria sea al Señor.
1: Amén, amén.
0: ¿Y de quién vamos a hablar, hermano? ¿De quién hoy en esta hora? Gloria sea al Señor. Quiero hablarte, quiero a que tú escuches. Gloria sea al Señor. Aleluya. Solamente de Él, solamente del Mesías, solamente de Emmanuel, solamente del Salvador, del Hijo de Dios. Aleluya, dice su palabra. Jesucristo es el mismo ayer y hoy y por los siglos de los siglos. Aleluya, hermano. Predicamos un Cristo vivo, pastor. Predicamos al Cristo, amén, que descendió, amén, aleluya, de los cielos. Se hizo hombre, dice la palabra del Señor. Habitó entre nosotros, gloria sea al Señor. Y se hizo pecado por causa de vosotros, aleluya, amén, para entregar su vida por vosotros en la cruz de Calvario. Pero ¿sabes algo, hermano? Te tengo una noticia de parte de Dios. Él está vivo. Él
2: está vivo, Él está vivo, gloria sea Cristo. Y si Él vive, nosotros también vivemos, dice su palabra. Es el mismo de ayer. De ayer, hermano, del día de ayer y el día de hoy y de por los siglos de los siglos de los siglos y por toda una eternidad. Jesucristo es el mismo, gloria sea al Señor, hermano. En esta noche, yo no sé, hermano, quizá te encuentras atribulado, quizá te encuentras desanimado, quizá te encuentras con poca fuerza, pero sabes algo, el Rey de Reyes y Señor de Señores, Jesucristo de Nazaret, a través del Espíritu Santo, hoy va a ministrar tu vida. Hoy algo va a suceder en tu corazón, en tu ser, hermano, porque Él es el mismo de ayer, de hoy, de por los siglos de los siglos. Quiero leerte, hermano, ahí arriba en el 5 dice: sean vuestras costumbres sin avaricia, contentos con lo que tenéis ahora. Porque Él dijo, hermano, en su palabra dice: no te desampararé ni te dejaré. Aleluya, hermano. Fíjese lo que el Señor nos habla en esta noche. Él dijo: no te desampararé y no te dejaré. Aleluya. Y su palabra es poderosa, hermano. Su palabra se cumple, hermano. Tú que te sentías distanciado de Él. Tú que te sentías quizá, hermano, desalentado porque no habías escuchado que el Señor te dijera: aquí estoy, hijo mío. Y el Señor hoy te dice a través de su palabra: no te desampararé ni te dejaré. Aleluya. De manera, dice el 6, de manera que podemos decir confiadamente, hermano, decía el salmista David confiadamente: el Señor es mi ayudador. No temeré lo que pueda hacer el hombre. Aleluya, hermano. El Señor es tu ayudador, iglesia del Señor. No temas. No temas a lo que pueda hacer el hombre, hermano. Solamente recuerda que, como decía ese canto, somos el pueblo de Dios. Somos su pueblo escogido, nación santa, pueblo adquirido por Dios, hermano. Aleluya. Porque Él es el mismo, iglesia. Él es el mismo de ayer, de hoy, de por los siglos de los siglos. Por allá también dice un salmo: aunque la tierra sea removida, pastor, no temeremos.
1: Amén, amén.
2: Hoy a veces, hermano, quizá estamos amedrentados, quizá estamos asustados por X cosa. Yo no sé lo que esté pasando en tu vida, pero sabes algo, hermano. Si Cristo está con vosotros, ¿quién contra nosotros? Si su presencia está contigo, si su presencia está con vosotros, ¿de qué temeremos, hermano?
1: Amén, amén.
2: Lo que pueda hacer el hombre. El apóstol Pablo decía: para mí el vivir es Cristo y el morir me es ganancia. ¿Por qué, hermano? Porque él sabía y confiaba, aleluya, que el Alfa, el Omega, aquel con quien tuvo un encuentro rumbo a Damasco, aleluya, fue el que lo había escogido, aleluya, para llevar las buenas nuevas de salvación a los gentiles. Gloria, gloria a Cristo, hermano. Yo no sé cómo te encuentres. Quizás tú debes decir: es que, hermano, usted no está tras las rejas, usted no está privado de su libertad. Un día lo tuve, hermano, un día estuve también. Pero ¿sabes algo, hermano? Un día tuve preso de mi vida, espiritualmente hablando. Un día tuve atado, hermano, esclavizado por este mundo traidor, aleluya. Quizás sin esperanza, quizás sin una esperanza viva, hermano, diciendo, quizás mucha gente, ese hombre no tiene solución. Pero déjame decirte algo, hermano. La luz de Jehová resplandeció en mi vida. La luz de Cristo resplandeció en mi vida. Aleluya. Y por la gracia y la misericordia del Señor, estamos compartiendo su santa y divina palabra. Gloria sea al Señor. Porque Él es el mismo. Él es el mismo de ayer, de hoy, de por los siglos de los siglos. Quizás tú estás esperando un milagro, quizás tú estás esperando una situación que ocurra en tu vida, hermano, pero como dice mi padre, esto no es como el microwave, esto no le pones un minuto, dos minutos, tres minutos, ¿sabes algo? Esto es de humillarnos delante de su presencia, esto es de humillarnos día tras día delante de su presencia, clamando y clamando y clamando y clamando, porque la fe mueve montañas, hermano. Dice su palabra en Hebreos 13, hermanos, es pues la fe, la certeza, lo que se espera, la convicción de lo que no se ve. Aleluya, hermano. Hebreos 11, perdón, mi hermano, es esa fe inquebrantable, hermano, puesta en Jesucristo, puesta en el autor y consumador de la fe, que es en Cristo Jesús, hermano. Así que no temas, no sé lo que te encuentres atravesando, hermano, pero sabes algo, Él dijo que estaría con vosotros, Él dijo que estaría con nosotros hasta el fin de nuestra carrera. Es que, hermano, no tengo para la renta, es que, hermano, no tengo para pagar esto, no tengo para pagar el otro. Pero sabes algo, hermano, Él es el dueño del oro y la plata. Él es el dueño del oro y la plata, hermano. Solamente pide con fe, creyendo que lo vas a recibir. El Señor conoce, hermano, lo que tú estás atravesando. El Señor sabe lo que tú estás viviendo en esta noche, preocupado por el día de mañana, pero ¿sabes algo? El poderoso de Israel, aleluya, hoy habla tu vida. Solamente cree que Él es el mismo de ayer, de hoy, de por los siglos de los siglos, y que no temeremos a lo que pueda hacer el hombre, hermano. Si Él está con vosotros, ¿quién contra nosotros? Absolutamente nadie en iglesia.
1: Amén, amén. Gloria a Cristo, amén. Es la fe, hermano, como decía mi hermano, solamente es la confianza, hermano, amén, de creerle a Él. Dice ahí en donde dice 11:6, dice, pero sin fe es imposible agradar a Dios. Es necesario que el que se acerca a Él, se acerca a Dios, crea que hay y que es galardonador de lo que le buscan, amén. Gloria a Dios. Nosotros tenemos a nuestro Dios, nosotros,
0: amén, gloria a Dios.
1: Amén. Hay una confianza que tenemos, amén. Y esa confianza es la que nos mantiene, hermano, porque dice el texto de que mi hermano leía, porque dice que Jesucristo es el mismo de ayer y de hoy y por los siglos de los siglos, es el mismo de Abraham, el Dios de Abraham, es el mismo Dios de quién, hermano, de Moisés, es el mismo Dios de Jacob, es el mismo Dios, hermanos, de Noé, estos hombres que le creyeron a Dios, hermano, hermano Jason, Jesucristo, amén, amén. Jesucristo,
0: aleluya,
1: no ha cambiado.
0: Gloria a Dios.
1: Amén, amén. Él es el mismo.
0: Gloria
1: a estos Cristo. Hombres creyeron a Dios. ¿Y sabe
0: gracias
1: qué?
0: Dios,
1: y les fue
0: aleluya.
1: Bien. Les fue bien. Te pero amamos, necesitamos Señor. Agarrarnos de allí. Necesitamos creerle a Dios, amén. Y porque su palabra, lo que Él dice, se va a cumplir.
0: Gloria
1: lo que
0: a Dios.
1: Él dice va a ser, hermano. Los profetas, los hombres de Dios, ¿sabe qué? Como el apóstol Pablo dijo, para mí el vivir es Cristo y el morir
0: me
1: es ganancia. Una fe puesta en el autor y consumidor de nuestra fe. Amén, amén. Así que en esta hora, el problema que esté pasando, la necesidad que esté pasando, la enfermedad que esté pasando, la situación que usted esté pasando, Jesucristo es el mismo.
0: Alabado sea.
1: Para resolver nombre, el Señor. Problema, la situación. Amén.
0: Te
1: para
0: alabamos,
1: Él está, Señor. Está con usted. Su palabra dice que Él no lo va a desamparar ni lo va a dejar. Él, su palabra dice, hermano, que Él va a estar con nosotros hasta el fin del mundo. Amén, amén. Así que es una promesa, hermano Jason. Ahora, ¿cuál es el trabajo de nosotros? Solamente créele.
0: Amén, aleluya.
1: Solamente créele. Oiga, hermano, qué difícil es que la gente le crea a Dios.
0: Aún
1: los discípulos no le creían, dice la Biblia,
0: Dios,
1: hermano.
0: Aleluya.
1: Dice la Biblia que cuando Jesucristo les dijo, ¿saben qué? Yo voy a morir, pero al tercer día voy a resucitar. Y dice que los discípulos, aún Tomás, dice que él dijo, no, yo necesito. ¿Qué necesito? Yo necesito meter mis dedos ahí en su costado.
0: Te alabamos,
1: amén.
0: Dios.
1: Ver
0: aleluya,
1: las manos, poderoso. Sus agujeros de los clavos.
0: Cristo
1: Santo.
0: Vive.
1: Pero Jesús ya había dicho, ¿saben
0: aleluya.
1: Qué? Yo voy a resucitar, porque ¿saben qué? Yo voy a resucitar al tercer día, amén, amén. Y la palabra de Dios se va a cumplir. Dice hermano Jason, cielo y tierra pasará, pero esta palabra no pasará.
0: Amén,
1: así es lo que él dice, se va a cumplir. Así que en estos tiempos, hermano, Jesucristo es el mismo. El mismo que sana, el mismo que transforma, el mismo que cambia, el mismo.
0: Gloria,
1: el mismo,
0: gloria a Dios.
1: Que tiene poder. Ha tenido un primo hermano, Pedro. Gloria a Cristo. Y sabe que le detectaron cáncer, amén, amén.
0: Te alabamos, Dios.
1: Y vamos y a su casa y empezamos a orar por él. Y le digo, ¿sabe qué? Que Jesucristo lo sana, Jesucristo,
0: amén,
1: lo levanta.
0: Gloria a Dios.
1: Que Jesucristo lo restaura. ¿Sabe qué? Lo mismo es sanar de un catarro que de un cáncer, porque él es el mismo.
0: Aleluya,
1: amén,
0: gloria
1: de
0: a
1: hoy,
0: Dios.
1: Ayer y hoy, hermano, gracias. Y se fue a hacer los gracias. Análisis, amén.
0: Gloria,
1: le habían detectado
0: Dios.
1: Un tumor, le habían detectado cáncer. Oiga, y de repente gracias. El cáncer desaparece.
0: Gloria a Dios, gloria
1: a
0: Dios.
1: Y va y testifica a la iglesia. ¿Y sabe por qué, hermano Jackson?
0: Amén,
1: porque
0: amén.
1: Jesucristo es el mismo.
0: Gloria a Dios, aleluya.
1: El mismo de ayer y de hoy.
0: Gracias,
1: y
0: Dios,
1: por
0: gracias.
1: Los siglos de los siglos. Es el mismo que le levantó a hermano, aquel a Lázaro.
0: Aleluya.
1: Lo levantó ya de 4 días muerto, amén. ¿Sabe qué? Lo levantó. Es el mismo hermano que levantó a aquella niña que tenía 12 años.
0: Te alabamos, amén. Dios,
1: 12
0: aleluya.
1: Años y que había muerto. Y él la levantó. Ahora, hermano, Nava, es el mismo.
0: Gloria a Dios, amén, amén.
1: ¿Cuántos años han pasado? Más quizás. Más de 2000 años.
0: Gloria a Dios.
1: Amén. Pero él sigue siendo milagros.
0: Aleluya, te alabamos, Dios.
1: Él sigue siendo Dios. Él es el mismo, él no ha cambiado. Pero ¿qué
0: gracias,
1: es lo que falta?
0: Gracias,
1: que el hombre,
0: Dios,
1: el hombre le crea.
0: Amén, aleluya.
1: Simplemente creerle. Esa es la fe. Cuando el hombre le cree, hermano, esa es la fe y Dios lo hace porque él ya dijo, hermano.
0: Gloria a Dios.
1: Él lo dijo. Así que cuál es el problema que tú estás pasando,
0: gloria,
1: hermano,
0: Cristo.
1: La necesidad que usted esté pasando, Dios va a contestar su petición. Amén, amén. Le hemos creído a Dios.
0: Aleluya.
1: Todo lo que nos ha mandado, todos los que nos ha dicho, le hemos creído, hermano. Incluso, hermano Jason, hemos dejado el trabajo, hemos dejado
0: aleluya,
1: las vacas, hemos dejado el norte, hemos dejado todo. Y Dios dice, ponte aquí, me pongo allí. Dios dice, ven para allá, voy para allá.
0: Gloria a Dios.
1: Amén. ¿Y sabe qué? Él nunca nos va a dejar ni nos va a desamparar.
0: Te alabamos, amén,
1: amén.
0: Dios.
1: Vivemos por fe. No trabajamos para el hombre, trabajamos para Cristo. Amén,
0: amén. Aleluya.
1: Hoy estábamos en la pesca milagrosa, gloria a Cristo, trabajando allí, hermano. Y de repente llega una muchacha y una jovencita y empezamos a orar por ella. Dice, necesito, le digo, ¿cuál es tu problema? Dice, yo quiero a Cristo,
0: aleluya.
1: Pero no puedo cambiar.
0: Gloria
1: quiero
0: a Dios.
1: Cambiar, pero no puedo.
0: Te alabamos, Dios.
1: Y le digo, vamos a ver, Agnes, vamos a orar.
0: Gloria, gloria a Dios.
1: Una oración simple, una oración sencilla. Y repitió con nosotros la oración de recibir a Cristo,
0: aleluya,
1: como su único y suficiente
0: gracias.
1: Salvador, como
0: gloria
1: le hicimos nosotros un día.
0: Gracias.
1: ¿Y sabe qué? Se fue el vicio,
0: gloria,
1: se fue la
0: Dios.
1: Droga,
0: gloria,
1: se fue la cerveza, porque Jesucristo es el mismo. Amén.
0: Aleluya.
1: ¿Y sabe qué? Dijo la muchacha ya cuando acabamos, estaba llorando.
0: Gloria a Cristo,
1: dijo, ¿sabe
0: gloria
1: qué?
0: A Dios.
1: Ya no voy a hacer lo que antes hacía.
0: Te alabamos, Dios, gloria a Cristo,
1: se
0: gloria
1: sintió,
0: a Dios.
1: Se sentía contenta la muchacha, hermano.
0: Gracias, Dios. Gracias.
1: Porque Cristo vino a deshacer toda obra del
0: gloria
1: diablo.
0: Gloria a Dios.
1: Él es el mismo. Él no ha cambiado, amén, amén. Viene desbaratando toda obra del diablo, amén. Destruyendo todo, amén. Lo que el diablo quiere hacer, lo que el diablo quiere rematar, lo que el diablo quiere desanimar, lo que el diablo quiere, hermano, meterte una presión, una enfermedad y te sientes triste,
0: Dios,
1: te sientes
0: aleluya.
1: Cansado, te sientes afligido, pero Jesucristo es el sanador.
0: Gloria a Dios.
1: Mi hermano Magdalena tenía una iglesia, decía, Jesucristo es el sanador. Hermano, y Dios lo sabe en milagros, ya no está mi hermano Magdalena, pero Dios lo sabe en milagros extraordinarios, hermano. Y por medio de ese varón, dice el pastor Víctor ya no está tampoco, era mi pastor.
0: Gloria a Dios, aleluya.
1: Pero dice hermano Jason, que una vez la mujer le dijo, llévame a la iglesia, llévame a la campaña. Y dice que el pastor dice que él tenía una uña que se le enterraba en el dedo, amén, amén. Y se le enterraba y se le hinchaba el dedo. Y dice que se puso las botas a fuerza. Las buenas botas usaba porque iba a ir a la campaña, iba a llevar a la mujer a la campaña. Amén, amén. Y dice, hermano, que cuando llegó a la campaña solamente iba de visitante.
0: Te alabamos, Dios.
1: Iba, aleluya, llevando a la mujer a la campaña, amén. Había una campaña, gloria a Cristo. Pero dice que de repente le empezó a platicar con Dios. Y aleluya, le dijo, Dios, si tú eres Dios.
0: Gloria a Cristo, gloria a Dios.
1: Sáname de esta uña.
0: Gracias, Dios.
1: Sáname de este uñero que me atormenta, de este dolor. Hermano, y dice el pastor, hermano, que de repente sintió algo. Y dice de repente que se pachurraba la uña, se con el otro zapato, con la otra bota se pisaba el dedo y no sentía nada. Y aleluya, no sentía nada.
0: Gloria a Dios, gloria a Cristo.
1: Y sabe una cosa, gracias, hermano Jason.
0: Gracias,
1: dice que cuando llega a la casa, se quita la bota y aquel uñero, aquello estaba como la carne de un niño.
0: Te sano. Dios, gloria sano. A Dios.
1: Y sabe qué dijo, tú eres Dios.
0: Gloria a Cristo.
1: De hoy en adelante te voy a servir.
0: Gracias, Dios. Gracias.
1: Voy a dejar la tomada.
0: Gloria a tu
1: y sabe nombre, qué Señor. Sirvió a Dios.
0: Poder
1: se entregó
0: en el
1: a Dios.
0: De Jesús.
1: Y si es un pastor, porque Jesucristo lo sanó.
0: Aleluya.
1: Jesucristo sana. Amén, amén. Y es el pastor que estaba con. El pastor que estaba en la iglesia Puerta del Cielo, amén.
0: Te alabamos, Dios, aleluya.
1: Por medio de una sanidad, por medio de un milagro, entregó su vida a Cristo y sirvió a Cristo y Dios lo usaba grandemente. Porque Jesucristo es el mismo.
0: Gloria a Dios.
1: Jesucristo no ha cambiado.
0: Gloria a tu nombre, Señor.
1: ¿Cuál gloria es el plan? ¿Cuál es el propósito, hermano, hermana?
0: Alabamos,
1: ¿cuál es la necesidad?
0: Aleluya, aleluya.
1: Me recordaba, hermano Jason.
0: Aleluya.
1: Recordaba, este domingo estaba yo temprano, hermano Jason. Estaba en la oración. Temprano. Aleluya. Oscuro de la mañana estaba gloria yo en la iglesia. Traba poco dinero, hermano Jason, pero como que tenía ganas de ir a almorzar a un restaurante, a ver, a ver.
0: Gloria a Dios.
1: Pero ¿sabe qué? Dije, no hombre, pues solamente voy a tener que comprar un taco nomás.
0: Aleluya.
1: Traigo poco dinero. Estoy orando, hermano, cuando de repente suena, entran por la iglesia está abierta ahí. Las 4 o 5 de la mañana y está abierta, amén, y entra. Viene un muchacho tomado, viene un muchacho borracho y cae de rodillas ahí donde yo estoy, hincado. Y empieza a llorar el muchacho y dice, pastor, solamente vengo a darte una ofrenda.
0: Aleluya.
1: El muchacho agarra $20 y me da $20 y empieza a decir, ora por mí. Y sabe una de las cosas, se va. No, pues amanece, me voy al restaurante,
0: te alabamos,
1: hermano.
0: Dios, gloria sea al Señor, aleluya.
1: Me voy al restaurante y atraba dinero porque él es el mismo de ayer
0: gloria
1: y hoy.
0: Dios,
1: y él suple
0: aleluya
1: la necesidad, él contesta
0: gloria
1: la petición.
0: A tu nombre,
1: él
0: Señor
1: contesta, hermano, porque él es Dios. Solamente hay que creerle, poner nuestra confianza en él y Dios lo va a hacer. Dios lo hace porque Él es el mismo. Él nunca ha cambiado. Él sanó, Él restauró, Él levantó.
0: Aleluya.
1: Amén, amén. Así que, ¿cuál es el problema?
0: Te alabamos, Dios.
1: El muchacho está descarriado, amén. El muchacho no llega a la casa, amén. La muchacha no llega a la casa. Jesucristo es la solución.
0: Gloria a Dios.
1: ¿Cuántas veces oramos por nuestros hijos? ¿Cuántas veces oramos por mi hermano Jason? Y sabe una de las cosas, su padre, su madre, ¿cuántas veces oraron? Amén, amén.
2: Y Dios lo trajo.
0: Amén, gloria a Cristo, gloria a Dios.
2: Lo trajo nuevamente, porque Jesucristo es el mismo de ayer y de hoy y por los siglos. Él contesta la petición de su corazón.
0: Gloria a Dios, gloria a tu
2: nombre. Porque lo ha cambiado.
0: Aleluya.
2: Solamente hay que creerle, hermano Jesús.
0: Gracias, Señor.
2: Créele.
0: Aleluya.
1: Viene el problema, vienen las finanzas. Me encontraba sin casa. Me encontraba yo, hermanos. Tenía mi hermana Norma tenía un cuartito como donde meten la herramienta y allí, oiga, allí me lo prestaba.
0: Te alabamos,
1: yo, Dios, ya con mi esposa, amén. Y sabe que cuando de repente, hermano, llovía y se venía el agua sobre el. Oiga,
0: gloria,
1: teníamos que levantar, teníamos un colchón nuevo, lo teníamos que levantar no podíamos estar allí porque llovía, entraba el agua por todos lados. Pero sabe qué, hermano, un día estando yo allí en ese cuartito, viene un muchacho que traba un carro nuevecito, un sobrino, y me dice: hey, mira tío.
0: Gloria a Dios, aleluya.
1: Mira, tío, el carrito que traigo. Oiga, yo andaba a pie, hermano Jason. No tenía casa, no tenía carro. Y dijo: mira, tío. Y me echó una hablada. Y no soy cristiano. Yo serví a mi Dios con todo mi corazón.
0: Te alabamos, Señor. Gloria sea al Señor. Aleluya.
1: Y no tenía carro, no tenía casa. El muchacho se va, yo me siento en una piedra, siento triste, empiezo a llorar. Le digo: Señor, no le hace que no tenga nada, pero te tengo a ti.
0: Aleluya.
1: Y si te tengo a ti, lo tengo todo.
0: Gloria a Dios, gloria sea tu nombre, Señor.
1: Una oración muy simple, muy sencilla. No pasó, hermano, no pasó mucho tiempo cuando llegó un programa del proyecto Azteca, amén, que iban haciendo casas para y el Little Mex, estamos viviendo el Little Mex para la gente más pobre, la gente que no alcanzaba, de bajos recursos, amén. Y sabe qué, hermano Jason, uno era yo.
0: Te alabamos, Dios, aleluya.
1: Me escogieron, mi esposa llenó la aplicación. Al mes ya me estaban hablando: Señor Nava, ya le estamos haciendo su casa.
0: Gloria a Dios.
1: Me hicieron la casa, hermano, con pagos de $100 por mes.
0: Te alabamos, Señor, aleluya.
1: 3 cuartos, 2 baños, la sala, la cocina y ahí donde lava la ropa la mujer. Hermano, gloria a Cristo, aleluya. Y sabe una de las cosas, Dios es el mismo. Dios me bendijo con la casa. Y sabe que la casa tenía, hermano, ya hizo, tenía aire acondicionado, tenía estufa, tenía abanicos, oiga, tenía todo, nomás le faltaba la mujer, y yo la mujer la tenía.
0: Gloria a Dios,
1: gloria a Cristo, aleluya.
0: Amén,
1: y
0: amén.
1: Sabe que ahí estamos, ya la pagamos, y Jesucristo es el mismo de ayer y hoy, y por los siglos de los siglos, amén. Él contesta,
0: aleluya.
1: Y sabe una de las cosas, Él es bueno.
0: Gracias.
1: Por eso le adoramos, le glorificamos. Él no ha cambiado, él sigue contestando la petición. Estás financieramente, estás escaso, no tienes para la luz, para la renta, para el agua, para el teléfono, no tienes para el carro. ¿Sabes qué? Él es el. Él es el, él es Dios, amén.
0: Gloria a Dios.
1: Él suple tu necesidad, va a contestar tu. Pero solamente hay que creerle, obedecerle, la obediencia está la bendición. Él dice y nosotros le obedecemos. Gloria a Cristo, porque Él es el mismo, hermano. Estás enfermo, Dios va a restaurarte, Dios va a sanarte.
0: Gloria a Dios, aleluya.
1: Él va a

0: Tu matrimonio no se cae, amén. Porque este es el Jesucristo que es el mismo.
1: Aleluya.
0: De ayer y de hoy por los siglos de los siglos. Él no ha cambiado. Amén. El hombre cambia, la mujer cambia. Pero Dios no ha cambiado. Él sigue diciendo: tú eres mi hijo. Eres mi mayor tesoro. Amén, amén. Eres mi hijo amado. Y como decía mi hermano Jason, ¿cuánto no nos ama, hermano?
1: Amén, aleluya.
0: Que dio su hijo para que ninguno se pierda, mas tengamos la vida eterna, que es la salvación, el regalo más precioso, hermano Jason.
1: Aleluya.
0: Nos da cosas materiales, pero también nos da la vida eterna, que amén. Es lo más precioso, hermano
1: gloria
0: Jason.
1: A Dios. Gracias, Dios.
0: La vida eterna, ven, amén. El hombre borracho ya no es borracho, la mujer adúltera ya no es adúltera. Amén. ¿Por qué? Porque Cristo vino y la cambió. Cristo vino y transformó la vida del hombre, de la mujer, del muchacho drogadito. Cristo lo hizo un siervo.
1: Amén, amén.
0: Ahora predica la palabra. Gracias. Amén. Ahora es un pastor. Amén, amén. Porque Cristo lo hace. Porque Él no ha cambiado. Ni se ha mudado. Él sigue siendo el mismo, hermano. Solamente tenemos que creerle, hermano Jason.
1: Aleluya.
0: Con todo nuestro corazón, amén. Él va a hacer la obra. No importa la necesidad, no importa el problema. Si es financiero, si es problema en la corte, amén. Si es problema migratorio, amén, amén. Jesucristo es el mismo. Él puede ayudarte, Él puede cambiar la cosa que te está haciendo que te sientas triste, que te sientas afligido. Él puede cambiarla, todo eso, hermano, porque Él no ha cambiado. Él sigue siendo Dios. Él es Dios, amén,
1: gloria,
0: amén.
1: Gloria a Dios, aleluya.
0: Y Él te ama. Amén, hermano Jason.
1: Amén, amén, gloria sea al Señor, mi hermano. Así que en esta preciosa noche, hermano, solamente te invitamos a que nos marques al 956-968-7777. Por ahí está mi madre, mi hermana Eira, para atender tu llamada. Queremos unirnos a tu necesidad, a tu petición, orar juntamente, gloria sea al Señor, sabiendo, hermano, que el Señor tiene todo en sus manos y que si Dios está con nosotros, ¿quién contra nosotros, mi hermano? Y compartiéndote esta palabra, Jesucristo es el mismo de ayer, de hoy y de por los siglos de los siglos, hermano, aleluya. Y concluimos con este versículo que dice el 15, ahí mismo en Hebreos 13, 15. Así que ofrezcamos siempre a Dios por medio de Él sacrificios de alabanza, es decir, fruto de labios que confiesen su nombre y el nombre de nuestro Señor Jesucristo. Hermano, proclámalo victoria en tu vida a través de su sangre poderosa, hermano, sabiendo y reconociendo, aleluya, que Él no ha mudado, gloria sea el Señor. Que me quedo siempre, hermano, cuando escucho al pastor decir: Dios sana, es sana igual un catarro que un cáncer, hermano, y vemos el poder del Señor, aleluya, porque para Él no hay imposibles, iglesia, pero lo que Dios demanda en la fe, aleluya, porque sin fe es imposible agradarlo, aleluya, pero con fe, hermano, la fe puesta en el autor y consumador de la fe, creyendo que le hay, aleluya, y que es galardonador de los que se acercan y le creen, aleluya. Así que en esta noche, hermano, el tiempo avanza y nosotros solamente queremos decirte, hermano, anímate, échale ganas, aleluya, no te desanimes. Si había dejado de congregarte, si había dejado de orar, si había dejado de leer la palabra, échale ganas, hermano. Busca, busquemos más de su presencia, aleluya, hermano. Sé que a veces en los afanes del trabajo, en la renta, en los biles, hermano, te lo digo por mi propia vida, aleluya, hablándote de mí, hermano, a veces, Señor, ¿cómo le hago esto? A veces quiero hacerlo por mi propia fuerza, pero ¿sabes algo, hermano? Si Dios dijo que me sustentaría, si Dios dijo que estaría contigo, conmigo, Él lo va a cumplir. Solamente solamente créele a Dios, solamente esfuérzate y sé valiente, hermano. Busquemos llenarnos más de su presencia para poder, mi hermano, estar firme a las acechanzas del enemigo.

0: Y solamente nos queda, hermano, seguir en esta carrera. No hay otra carrera, hermano, que podamos proseguir al blanco perfecto. Es esta carrera, hermano, que cual fuimos llamados, fuimos, aleluya, sellados por medio del Espíritu Santo de Dios, aleluya, para buscarle cada día, hermano, para llenarnos de su presencia y proclamar su nombre, llevar el evangelio, llevar esta palabra poderosa, hermano, a donde Dios ponga en tu vida, a donde Dios ponga en tu corazón, a ministrar sus palabras. Háblalo, hermano, que él se encarga de lo demás. No temas de predicar la palabra, solamente envíala con fe, aleluya, como al centurión le dijo, tan solo envía la palabra y mi siervo sanará, aleluya. Y es la fe, hermano, cuando tú dejas que el Señor se mueva en tu vida de una manera especial, el Señor se encarga de toda la cosa, hermano. Amén. Él se encarga de todo, aleluya. Él no nos avergüenza, hermano, Él no avergüenza a sus hijos, porque le hemos creído, ¿sabe algo? Sin haberle visto, pero ¿sabe algo? Le podemos sentir dentro de nosotros a través de su Espíritu Santo de Dios, aleluya, hermano. Así que el apóstol Pablo le decía a los hebreos, Jesucristo es el mismo de ayer, de hoy, de por los siglos de los siglos, y hoy nosotros te decimos de igual manera a través de esta hermosa palabra. Palabra, hermano, Él es el mismo, Él es el grande, Él es el poderoso, el que estuvo muerto, pero ¿sabes algo? Ahora se encuentra a la diestra de Dios Padre, intercediendo y abogando por vosotros, hermano. Y Él dijo, pastor, que no nos dejaría solos, que no nos dejaría huérfanos, sino que rogaría al Padre para que enviara el Consolador, que es su Santo Espíritu de Dios, aleluya.
1: Amén, amén.
0: Así que en esta noche, hermano, anímate, anímate, escucha esta palabra del Señor y anímate, retoma aliento de vida a través de la palabra. Dice que dice la palabra de Dios que la fe viene por el oír, y el oír su santa y bendita palabra. Amén. Así que, hermano, no temas a lo que te pueda hacer el hombre, aleluya, que el Señor es nuestro ayudador, dice, no temeré, aleluya. No temas, hermano, no dejes que el enemigo nos amedrente, que el enemigo nos ponga pensamientos negativos, pensamientos que no nos pertenecen. Nosotros somos sellados por medio del Espíritu Santo de Dios, aleluya. Amén. Porque reconocemos, hermano, que sin Dios no somos nada, aleluya. Así que Dios bendiga a toda la audiencia que hoy nos sintoniza, que hoy pudo estar a través de Radio Vida, y que estamos, hermano, pues aquí en vivo y a todo color, aleluya. Por ahí decía mi madre, te fuiste la semana pasada, hoy te toca descansar, pero le dije, no creo que vaya a descansar, anhelo estar en su presencia, anhelo llevar el mensaje, anhelamos estar ahí en cabina de Radio Vida, aleluya, hermano, porque a veces viene el dormimiento, hermano, de las cosas terrenales, hermano, que Jehová reprenda al diablo, aleluya, y que nos afirmemos más al camino del Señor. Es que decimos, ay, es que estoy bien cansado del trabajo, hermano. Y a veces la bendición de Dios, hermano, la cambiamos, hermano. Nosotros debemos de esforzarnos cada día, aleluya. Y si Dios le place que estemos aquí, aquí vamos a estar, hermano, guerreando y llevando este mensaje, esta palabra de poder, gloria sea al Señor. Y lo que Dios ponga en nuestra vida, pastor, nos quedan 10 minutitos para salir de este programa, aleluya.
1: Amén, amén, gloria a Cristo. Así que háblenos en esta hora, queremos orar por usted, amén. Queremos decirle que Dios es bueno, que Cristo es bueno, amén. Él contesta la petición de su corazón, solamente hay que creerle, amén. Llámanos en esta hora, aquí mis hermanas están ahí en el teléfono, gloria a Dios, aleluya. Y hablábamos de la fe es importante, hermano, aleluya. La fe se necesita, amén. La fe es una herramienta que el hombre necesita, hermano. Necesitamos creerle a Dios. Gloria a Dios. Porque sin fe, como decía mi hermano, sin fe es imposible agradar a Dios. Y ahí en el texto de Abraham, hermano, dice, habrá algo imposible para Dios.
0: Aleluya.
1: ¿Por qué, hermano? Porque Dios le había hablado a Abraham que saliera de su tierra y su parentela. Amén.
0: Gloria a tu nombre.
1: Y que le iba a dar un hijo, pero ¿sabe qué? Pasaba el tiempo y pasaba el tiempo y pasaba el tiempo y no venía el hijo.
0: Gloria a Dios. Aleluya.
1: No venía el hijo, amén. No venía el hijo. Cuando Dios da la promesa, no es fácil. Dios va a probarte, vas a batallar primero, amén, amén. Pero ¿sabe qué? Si Dios dijo, Dios lo va a cumplir. Así que pasó tiempo, pero ¿sabe qué? Dios había dicho que le iba a dar un hijo
0: a Abraham. Gloria a Dios.
1: De Sara, amén. Y cuando vino, cuando dijeron que Sara iba a tener el hijo, Sara se rió. Y por eso dice, viene la palabra, habrá algo imposible para Dios. Y no hay nada imposible, hermano, para Dios, porque Él es Dios, amén. Y ¿sabe qué? Vino el hijo, amén. Nació el hijo, gloria a Cristo, aleluya. Nació el hijo y la descendencia que Dios le había prometido a Abraham, que así como la arena del mar, hermano, gloria a Cristo, aleluya, así va a ser la descendencia como las estrellas. Hace poquito, ¿cuánto habrá, hermano Jason, que fuimos a hacer los bautismos?
0: El 27,
1: imagínese, y pudimos ver la arena, pues ¿cuándo la contamos?
0: Gloria a Dios.
1: ¿Cuándo contamos la arena? Así es la descendencia, hermano, de Abraham. Nosotros somos descendencia de Abraham, amén. ¿Y sabe qué? Porque Dios es el mismo.
0: Amén.
1: Dios lo dijo y Dios lo cumplió.
0: Gloria.
1: Ahora,
0: Dios.
1: No fue fácil, amén, amén.
0: Te alabamos, Dios.
1: Primero, no venía el muchacho, no venía. Pero, ¿sabe una de las cosas, hermano? Si Dios lo dijo, Dios lo va a hacer.
0: Amén.
1: Así que con la petición que tengas, si Dios lo dijo, Dios lo va a contestar. Dios va a contestar tu petición, hermano, porque solamente hay que creerle a Dios. Creerle a Dios, hermano. ¿Qué es la fe? Es la fe, la certeza, la convicción de lo que se espera, que no se ve, hermano.
0: Te alabamos, Dios.
1: Es muy simple. Yo en la iglesia a veces le digo a la gente, miren, había una viejita, siempre predico así yo. Había una viejita que era cristiana y se fue a ver al doctor porque tenía un dolor de muelas. La viejita cristiana, bien cristiana, y el que cree, hermano Jason, el doctor era un ateo. El ateo no cree en Dios, hermano.
0: Te alabamos, Dios.
1: El ateo no cree en Dios, gloria a Cristo, aleluya. Pero ¿sabe qué? Cuando llega dice, ahora sí, aquí viene la viejita cristiana, ahora sí. Esta mujer, ahora sí, le voy a decir que me presente a ver cómo es su Dios, amén. Que me dibuje su Dios. Y trajo una libreta y le dijo, a ver, mujer, tú dices que tu Dios vive, que tu Dios es grande, que tu Dios es poderoso. Dibújame tu Dios aquí. Y el doctor sale, le dejó la libreta y ya le dice, Espíritu Santo, enséñame. ¿Cómo le contesto a este
0: Gloria
1: hombre?
0: A Dios.
1: ¿Qué le voy a decir a este hombre? Gloria a Cristo, aleluya. Y el Espíritu Santo le enseña y le revela. Y viene el doctor y le dice, mujer, ya tienes cómo es tu Dios, ya me lo dibujaste, cómo es tu Dios. Y la mujer le dice, ¿sabe qué, doctor? Se lo voy a dibujar, pero solamente quiero que usted me dibuje este dolor de muelas que traigo, que me tormenta.
0: Te alabamos,
1: me está doliendo,
0: Dios.
1: Me duele mucho este dolor, dibújeme este dolor. Y dice el doctor, ¡ay, mujer ignorante! Este dolor no se puede dibujar, porque este dolor solamente se siente.
0: Alabamos,
1: y la mujer,
0: Dios,
1: le dice, ¡así mismo, doctor! Mi Dios no se mira, pero se siente, porque Él es el mismo. Él es el que transforma, el que cambia al hombre.
0: ¡Aleluya!
1: No lo vemos, pero lo sentemos, hermano
0: Gloria
1: Jason.
0: ¡Gloria a Cristo! ¡Aleluya! ¡Amén, amén!
1: Gracias, así como el dolor de muela.
0: Gracias, Dios. Te adoramos, Señor.
1: No se ve, hermano, pero se siente.
0: Gloria a Dios.
1: Quizás a Dios, nuestro Dios, no lo vemos, pero le sintemos.
0: Amén.
1: Y le creemos.
0: Aleluya.
1: Le creemos y le creemos.
0: Aleluya, aleluya.
1: Porque esa es la fe, hermano.
0: Gloria a Dios.
1: Esa es
0: Gloria
1: la fe. Agárrese de allí, hermano Jason.
0: Te adoramos,
1: de allí.
0: Aleluya.
1: Porque Dios es real. Como le leía, es el mismo.
0: Amén.
1: De ayer y de hoy. Y por los siglos de los siglos. Él no ha cambiado. Los milagros los sigue haciendo. Amén. Sigue restaurando.
0: Aleluya.
1: Sigue sacando, dando libertad a los presos, a los
0: amén,
1: cautivos.
0: Amén, gloria a Cristo.
1: El Rodolfo Junior le daban muchos años de vida. Le daban muchos años de prisión, amén. Pero se humilló, le creímos a Dios. a Rodolfo, es mi hijo, amén, al Junior. Y sabe qué, hermano, está libre.
0: Amén, aleluya, no, gloria a Dios.
1: Estuvo unos días ahí en la prisión, muy poquito. Pero sabe qué, se había portado mal, pero sabe qué, Dios lo libró de la prisión. Ahora está predicando, hermano. Ahora, fue el que predicó hacer. Amén. Ahora en la ofrenda agradable con nuestra hermana Magda, fue el que predicó.
0: Te alabamos, Dios.
1: Y está predicando, y sabe qué, Dios lo libró de la prisión. Así igualmente a ti te va, Dios te va a librar de la prisión. Y si estás preso, Dios te va a sacar. Aleluya. Pero agárrate de la fe. Créele a Dios.
0: Aleluya.
1: Amén, amén, hermano Jason.
0: Amén, amén, aleluya. Sí, hermano, hay que creerle al Señor. Aleluya. En esta noche, hermano, Dios bendiga a toda la audiencia que hoy se nos sintonizó, amén, y que queda en sintonía de Radio Vida, porque, mi hermano, hay que seguir adelante escuchando la palabra del Señor. Por aquí ya está mi hermano Félix Salinas. Aleluya, prepare su vida, su corazón de igual manera. Que Dios bendiga a la familia Salinas de una manera especial también, mi hermano, y siempre contentos, hermano, contentos con el Señor. Aleluya, que nos permite, nos trae con bien, aleluya, y confiado de que nos lleva con bien a casita, hermano, y si Dios lo permite, pues aquí estaremos la próxima semana. Así que Dios bendiga a toda la audiencia, a todos mis hermanos de la iglesia Puerta del Cielo, a los pastores también de Eliseo López, aleluya, a la iglesia Getsemaní, donde se congrega mi madre, mis hermanos, mi padre también, aleluya, ahí en Reynosa, ahí con el pastor Manberto, como decía nuestro pastor que estuvo con nosotros este domingo, la iglesia Aposento Alto, a todos mis hermanos y a todos mis hermanos, un fuerte abrazo, un saludo. Quizá no le conocemos físicamente, amén, pero conocemos el mismo Dios, aleluya, el mismo creador de los cielos, de la tierra, y ahora somos su pueblo, aleluya, ahora somos el cuerpo de Cristo, y solamente hay que seguir adelante, mi hermano, esforzándonos cada día. Le hacemos la invitación el día hoy miércoles a las 7 de la tarde, hermano, la iglesia Puerta del Cielo, estaremos empezando servicio 7 de la tarde. Si usted no tiene una iglesia, si no tiene nada que hacer, de igual manera, nos quiere acompañar, por ahí vamos a estar, aleluya, a las 7 de la tarde, los viernes de igual manera, 7 de la tarde, hermano, y domingo de 10:30 a 12 del mediodía, escuela dominical, y de las 12:30, aleluya, a las 2 de la tarde, el servicio en general. Así que en esta noche, hermano, Dios bendiga tu vida, Dios bendiga a todos mis hermanos. No quiero que ninguno diga, no me mandó a saludar mi hermano Nava, pero sabe algo, le mandamos un saludo a todos los que nos sintonizan, a todos mis hermanos, aleluya, que están orando por este ministerio, que están orando por la vida de mi padre. De igual manera, pónganlo en sus manos, en la oración a mi padre, hermano, ya que estarán el jueves saliendo, no sé a dónde, a predicar, aleluya, creyendo, hermano, que van en la mano del Señor, y que el Señor tome todo en sus manos, y que se haga la voluntad del Señor, y que el Señor se glorifique de una manera especial. Así que vamos a estar orando por su vida, por mi abuelita y por todos mis hermanos, el hermano Carlos Arrazaga y todos mis hermanos que los van a acompañar, aleluya. Y si el Espíritu Santo de Dios va con ellos, hermano, no temerá su corazón en mal alguno. Así que, hermano, solamente confíen en el Señor, aleluya. Y mi hermano, si usted tiene una necesidad, por aquí estamos para atender su llamada. Y está mi madre, mi hermana Eira, 956-968-7777, hermano. Y en esta hora, que el Señor me les bendiga de una manera muy especial. Y este fue tu bonito programa, Cristo en la Roca, con su servidor, el evangelista Sergio Nava, su hermano en Cristo, Jason Alejandro Nava. ¡Hasta la próxima!

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1: La 1:01 AM en este ya miércoles, mitad de semana. Le invitamos para que se comunique al 956-968-7777. Por aquí todavía van a estar unos minutos orando por usted. Si tiene alguna petición, alguna necesidad, el Ministerio de Cristo es la Roca. Está aquí atento a los teléfonos. Comuníquese.

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1: Yeah, yeah. 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
2: ¿Sabes?
1: All right. 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

Punto de la 1:15 a.m. llega nuestro hermano Félix Salinas con su programa Alcanzando los Perdidos, aquí en la programación de Radio Vida, para que no le cambie y se quede aquí con nosotros.

Gloria a Dios. El Señor los bendiga, hermanos, en esta bonita mañana. Les habla su hermano Félix Salinas, Ministerio Alcanzando a los Perdidos. Dios les bendiga en esta hermosa mañana. Gloria al Señor. Al Señor sea la honra, al Señor sea la gloria, dice la palabra del Señor, porque el Hijo del Hombre vino a buscar y a salvar lo que se había perdido. Y le damos toda alabanza a nuestro Dios por esa maravillosa oportunidad, por ese privilegio que tuvimos, que el Señor puso su mirada en nosotros y nos alcanzó. Gloria al Señor por ello. Aleluya. Damos un saludo a mi hermano, mis hermanos Nava, que ya salieron de cabina y ya van llegando a casita, me imagino yo, o a lo mejor ya llegaron. Y bueno, pues un saludo para todos aquellos también que nos escuchan en esta mañana, en Matamoros, en Reynosa, en varios lugares, hermanos que conocemos, y bueno, aquellos que están escuchándonos por Radio Vida, en 1290, en cualquier parte, quizás en un penal, quizás manejando, no lo sabemos, quizás en casita, que por X motivo, razón, no pueden dormir, están ahorita escuchando Radio Vida, gloria a Dios. Y un saludito para aquellas personas que nos puedan escuchar, que nos están escuchando. Pero también un saludo para aquellos que, porque también estamos por Facebook, 1290, por Facebook, Félix Salinas Gallegos. Y para aquellos que quieran ver la programación ya en repetición, estoy por Félix Salinas Gallegos y en Facebook. Y es un gusto poder llevarles la palabra del Señor a todos aquellos lugares donde esta palabra pueda llegar. Que el Señor los bendiga en esta bonita mañana. Muy bien, pues vamos a abrir nuestras Biblias en Primera Tesalonicenses, capítulo 4, versículo 13 al 17. Gloria a Dios. Y un saludo a mi hermano Beto, que es el que canta el canto Una Lágrima, es el que canta este canto. Y bueno, si está escuchándonos nuestro hermano Beto, que Dios lo bendiga, hermano, y estamos orando, seguimos en oración. Gloria a Dios. Dice la palabra del Señor así, 1 Tesalonicenses capítulo 4, versículo 13. Porque queremos, hermanos, que no ignoréis acerca de los que duermen, para que no os entristezcáis como los otros que no tienen esperanza. Porque si creemos que Jesús murió y resucitó, así también traerá Dios con Jesús a los que durmieron en él. Pero por lo cual os decimos esto en palabras del Señor, que nosotros los que vivimos, que habremos quedado hasta la venida del Señor, no precederemos a los que durmieron, o sea, no nos adelantaremos, porque el Señor mismo, con voz de mando, con voz de arcángel y con trompeta de Dios, descenderá del cielo, y los muertos en Cristo resucitarán primero, luego nosotros, los que vivimos, los que hayamos quedado, seremos arrebatados juntamente con ellos en las nubes, a recibir al Señor en el aire, y así estaremos siempre con el Señor. Gloria a Dios. Amado Padre, en este momento, Señor, te damos gracias por lo bueno y maravilloso que tú eres. Te damos, Señor, toda alabanza, toda honra y toda gloria. Padre, toca cada vida, toca cada corazón, Señor. Cada uno de nosotros día a día necesitamos de tu palabra, necesitamos palabras de vida, palabras de aliento, palabras, Padre bendito, que nos ayuden a acercarnos a ti, palabras de exhortación, Señor Santo, en el nombre de Jesús, Padre, te lo pedimos todo, a ti sea honra y gloria, amén, Señor, amén. Muy bien, mis amados, en esta mañana, bueno, pues no hay nadie conectado aquí en el Facebook, pero hay gente oyendo. Gloria a Dios, como quiera ellos, ya saben que mañana o más tarde, o unas horas más adelante, lo pueden conectar, y pueden ver. Muy bien,
El tema de esta mañana es un poco pesado, les voy a decir. Un poquito pesado. Pero ahí vamos, ahí vamos. Esto es para que nosotros tengamos el cuidado y el cuidado de mantenernos firmes en el camino del Señor. Y el tema es, ¿por qué muchos se quedarán en el arrebatamiento? ¿Por qué muchos se quedarán en el arrebatamiento? Y cuando digo muchos, no digo 50, 100, digo miles. Como iglesia, hermanos, como iglesia siempre, esta palabra que acabamos de leer, yo creo que ya no se escucha tanto. Yo creo que ya no se escucha tanto porque ya no se quiere predicar sobre el arrebatamiento, porque ya muchos perdieron no es que tanto hayan perdido el enfoque del arrebatamiento, sino la enseñanza. Por eso yo digo que cada uno de los que predicamos, no importa que tengan 50 años, que tengan 10 años, que tengan un año, somos responsables de todo lo que nosotros decimos en un púlpito o en una radio o en cualquier lugar, cualquier lugar que se predique la palabra de Dios. No podemos decir nosotros que la palabra de Dios solamente tiene valor en el púlpito. Eso es una mentira. La palabra del Señor tiene valor en todos los lugares donde se predique su palabra. Así que nosotros somos responsables de cada palabra que sale de nuestra boca. Si nosotros no enseñamos al pueblo, somos responsables ante Dios. Y lo he dicho una y mil veces, un día estaremos delante del Señor y nos hará la pregunta, ¿por qué? ¿Por qué no enseñaste lo que tenías que haber enseñado? Y también, ¿por qué enseñaste lo que no quería yo que enseñaras, lo que no tenías que haber enseñado? Y como iglesia, hermanos, debemos estar preparados para ese encuentro maravilloso con el Señor. Tenemos que estar preparados. Pero como digo, que a través de los años, ya a mucho pueblo no tiene ese anhelo, pero no es el pueblo. No es el pueblo. Porque mucha gente, muchos, ni siquiera leen la palabra de Dios. Por eso el culpable todo el tiempo es el que habla, el que da la palabra. Todos los cristianos debemos, ya no digo estamos esperando, sino debemos de estar esperando el momento maravilloso del levantamiento de la iglesia. Pero no todos seremos levantados. Y eso es por múltiples razones. Una de las razones son que se encuentra en Apocalipsis 3:16. Pero por cuanto eres tibio y no frío ni caliente, te vomitaré de mi boca. Las falsas doctrinas humanas, las doctrinas de la doctrina diabólica de una vez salvo, siempre salvo. Es una doctrina del diablo. Que las personas ya pueden hacer lo que les da su gana porque ya son salvos. Y esa la he escuchado en muchos lugares. Así que, porque creemos que la palabra la aventamos, nomás hay, y a ver quién la pesca. La pesque, quién la pesque, no importa. Si la aventamos nomás al aire se va,
tenemos que ser responsables de lo que decimos. La palabra del Señor dice de esta forma en primera de Pedro 4, 17 y 18, porque es tiempo de que el juicio comience por la casa de Dios, y si primero comienza por nosotros, ¿cuál será el fin de aquellos que no obedecen el evangelio de Dios? Y si el justo con dificultad se salva, ¿en dónde aparecerá el impío y el pecador? Si el justo con dificultad se salva, ¿a dónde aparecerá el impío y el pecador? O sea, hay varias razones. Por eso tenemos nosotros que estar buscando. La palabra del Señor es muy, muy, muy linda, pero también la palabra nos amonesta. Pero eso no es porque el Señor sea un Dios malo, un Dios que nos aborrezca, un Dios que nos esté latillando todo el tiempo. No, es que el Señor quiere que nosotros recordemos que hay un diablo y que ese diablo, en el momento en que menos acuerdemos, nos puede meter pensamientos que no deben de estar en nosotros, porque la palabra del Señor dice que nosotros tenemos la mente de Cristo. Pero al enemigo ese se mete donde nunca, donde no lo llaman. Siempre así hace. Así que podemos nosotros estar muy bien en las cosas del Señor, pero el enemigo nos va a meter pensamientos no buenos, pensamientos que nos lleven a pecar, a fallarle al Señor. Y por eso el Señor en ocasiones nos habla fuerte. No todo el tiempo es de apapachos. Sí, el Señor nos ama. Precisamente en el amor, ahí hay también disciplina. También tenemos la doctrina de la prosperidad. Esa es otra razón, otro motivo por las cuales mucho pueblo se quedará. A causa de la ambición, a causa de la prosperidad. ¿Es mala? No es mala. La prosperidad no es mala. Pero es la teología de la prosperidad. ¿A quién prospera realmente? Hágase la pregunta. En la teología de la prosperidad, ¿a quién prospera realmente? No es pecado estar prosperado. Claro que no, cuando nosotros no le sacamos el dinero a la gente a la fuerza, como quien dice. Cuando lo trabajamos, cuando el dinero nos rinde, pero nos rinde porque lo sabemos cuidar. Pero si vamos y se lo aventamos a uno que lo está pidiendo, nomás porque quiere estar en la doctrina, en la prosperidad, quien está prosperado es él. Porque muchos se quedarán en el arrebatamiento por las obras de la carne. Esa es otra de las razones. Por las obras de la carne. ¿Qué nos dice Gálatas capítulo 5, versículo 19 al 21? Y manifiestas son las obras de la carne, que son adulterio, podemos decir. Eso no lo hay en el pueblo de Dios. Fornicación, podemos decir, pero ¿cómo? Estamos hablando del mundo, estamos hablando donde está el pecado. Ahí no hay pecado, usted sabe bien que sí. Inmundicia, lascivia, idolatría, hechicería, enemistades, pleitos, celos, iras, contiendas, disensiones, herejías, envidias, homicidios, borracheras, orgías y cosas semejantes a estas,
acerca de las cuales os amonesto, como ya os lo he dicho antes, que los que practican tales cosas no heredarán el reino de Dios. Eso es nada más un poquito sobre las obras de la carne, pero nosotros podemos decir eso, al hablar eso, es como hablarle al inconverso. No. Esto también existe en la iglesia. La hechicería, la brujería. Hermanos, eso es algo tremendo. Eso es algo tremendo. Existen muchos motivos por lo cual muchos se quedarán. Y uno de ellos también es la falta de perdón. La falta de perdón, el Señor Jesús habló muy enfatizadamente en muchas partes. En la oración, cuando le dijeron los apóstoles al Señor, Señor, enséñanos a orar. Y luego en esa oración dice, Padre, perdónanos así como nosotros perdonamos a nuestros deudores. Esa es la oración modelo. Pero luego en la cruz del Calvario, el Señor, como Él también, él habló mucho sobre el perdón. En la cruz del Calvario Él lo demostró. En la cruz del Calvario Él dijo, Padre, perdónalos, porque no saben lo que hacen. Entonces, es muy importante, hermanos, el perdón en nuestras vidas. A veces la persona, el hombre, la mujer, dice, yo no puedo perdonar a esa persona por lo que me hizo. Pero es que es muy importante. Es muy importante que en la vida del cristiano nosotros aprendamos a perdonar. Porque dijo el apóstol Pablo, dijo, que nos soportáramos, soportense unos a los otros. O sea, aguantémonos. Nuestros caracteres son tremendos. No somos monedita de oro. No somos tan buenas personas. El Espíritu Santo vino y cambió nuestras vidas, y el Espíritu Santo poco a poco nos va cambiando, pero mientras nos va transformando, nos va quitando muchas cosas. No es de un día a otro. Hemos pasado los que vinimos a los pies del Señor ya grandes, pasamos por tantas y cantidades de cosas, que es difícil poder quitar todo de un solo golpe. Y el Señor nos va transformando, y en el trayecto del camino nos hicieron mal, nos siguen haciendo mal todavía, y tenemos que aprender a perdonar, quitar todas esas obras de la carne que están en nosotros, pero nosotros solos no podemos. Usted puede decir, yo no puedo, ¿cómo le voy a hacer si a mí todavía me atrae la nicotina, o sea, el cigarro? A mí me atrae el trago. Bueno, es ahí donde el Espíritu Santo entra en nuestras vidas, a trabajar en nosotros. Pero hay mucho más que hacer, y esto sería otro tema. Esto sería otro tema aparte. Entonces, muchos se quedarán en el arrebatamiento por una razón que no queremos nosotros, o muchos no queremos reconocerlo. Lo voy a decir. Muchos se quedarán en el arrebatamiento por un motivo importante. Hay todos estos.
son motivos importantes. Pero hay una filtración muy grande de siervos del enemigo en nuestras iglesias. Iglesias que usted dice se siente la presencia del Señor y de repente se va enfriando aquel asunto porque se filtran y llegan con una Biblia bajo el brazo y se presentan como hermanos, como hermanas. Es más, nadie le dice, ellos no dicen soy el hermano fulano. Sin embargo, ya cuando lo miran con una Biblia, dice hermano, Dios lo bendiga. Hermana, Dios la bendiga. Porque trae una Biblia. Pero en las congregaciones, hermanos, yo sé que no lo creen, pero en las congregaciones yo he visto hechiceros, he visto brujos, satanistas, de tanto de eso. Y cuando yo le digo, cuando le he dicho yo a algún pastor, no lo creen. Le dan la mano, le saludan, le dicen, hermano, Dios lo bendiga. Yo no puedo decirle a un brujo, Dios te bendiga, hermano, porque yo no soy hijo de Satanás, soy hijo de Dios. Pero ahorita en la actualidad hay mucho brujo dentro de las iglesias. Por todo eso, por falta del discernimiento de espíritus, que hace falta. Por eso hay mucha iglesia, tendrá mucha buena enseñanza. Hay muchas iglesias con muy buena enseñanza, no lo digo, no lo niego. Pero la falta de la búsqueda del Espíritu Santo, la falta de la oración, la falta de la lectura de la palabra, buscar del Señor, eso es muy importante. No es importante, todo es importante. Todo es importante. Unas buenas enseñanzas para que la gente aprenda. Pero si las enseñanzas se dan fuera de la voluntad del Espíritu Santo, de nada sirve. Pueden ser teólogos, pueden ser quienes sean, con bien personas bien sabias en la palabra del Señor, pero ¿de qué sirve? Si no lleva nada del sabor. Es como cuando una persona prepara un alimento que sabe que ese alimento le gusta mucho, pero no le pone los sazones que tiene que ponerle. Nomás lo avienta así, nomás un arroz sin ningún sabor, sin tomate, sin ninguna especie, sin nada, el puro arroz sin sabor, sin sal, ¿le va a gustar? Unos frijoles así nada más, nomás cocidos, con pura agua, sin ningún sabor, sin sal. Así muchas veces, así está la palabra muchas veces. No porque predicamos la palabra, quiere decir, oh, está lleno el Espíritu Santo, porque la enseñanza que trae. Hermanos, hay muchos sacerdotes jesuitas que también andan predicando la palabra y no tienen ninguna llenura del Espíritu Santo. En una ocasión estuve en un lugar que aquel hombre se esforzó a dar una enseñanza y yo desde el principio me di cuenta que esa enseñanza que él estaba dando no era ninguna teología cristiana, era una teología que venía de otras fuentes. Y así estuve hasta el final, cuando dice, yo los absuelvo de vuestros pecados. Estaba el lugar lleno, hermano, estaba lleno el lugar. Era un evangelista, según ellos, muy conocido. Yo nunca lo había visto, nunca lo había oído mentar ni nada. Pero estaba lleno el lugar. Y había lo peor del asunto, que a mí enfrente había varios pastores
cuando el hombre dice, yo os absuelvo de vuestros pecados. Gritó la gente inmediatamente, amén, gloria a Dios. Dije yo sabía.

por falta de la lectura de la palabra. No es estar en el evangelio, no es estar en una religión, no estamos buscando una religión. Religiones hay miles. Y no se trata de que mi religión es mejor que aquella y que es, no se trata de religión. Se trata de una comunión con el Padre, con el Hijo, con el Espíritu Santo, que es el que está ahorita en la actualidad entre nosotros. Y cuando nosotros no buscamos la presencia del Espíritu Santo en oración, que no buscamos la llenura del Espíritu Santo, señor, hermanos, nos vamos a quedar, porque hay muchas cosas que el enemigo nos está aventando y nosotros no nos damos cuenta. Llegan brujos a las iglesias, la iglesia puede estar muy animada, de muy bonita música, 10, 15 músicos, los que usted quiera tener. Pero estos brujos también se hincan a orar. Estos brujos también adoran, pero no están adorando al Dios Todopoderoso, están adorando a su diablo, a su Dios. Y porque los miran ahí hincados, orando, levantando las manos, creen que están adorando a Dios. No es así. No es así. Por eso mucho pueblo se quedará. Mucho pueblo. Porque es imposible que no entiendo cómo hay millones y millones que se quedarán. Iglesias grandes, iglesias pequeñas. Pero Dios tiene un remanente que busca realmente la presencia de Dios. No puede ser una iglesia muy grande, pero de allí son pequeños, es un pequeño remanente que realmente está buscando la presencia del Señor. Así que, mis amados, procuremos nosotros buscar más del Señor para no ser de esos que nos quedemos en el arrebatamiento. Estamos esperándolo con ansias. Sabemos que viene primero por medio de su palabra, pero hay mucha palabra equivocada que se está exponiendo, en los púlpitos, en muchos lugares. Mis amados, que el Señor les bendiga en esta hermosa mañana. Y estamos para pasar a los teléfonos. Y bueno, ahí estaremos unos 15 minutitos. Y que el Señor les bendiga. Hasta la próxima. Les habló su hermano Félix Salinas, del Ministerio Alcanzando a los Perdidos. Bendiciones y hasta la próxima.

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1: Les invitamos para que se comuniquen en esta mañana de miércoles al teléfono 956-968-7777. Si usted tiene alguna petición, alguna necesidad, para que estemos intercediendo por usted. Aquí nuestro hermano Félix Salinas, con muchísimo gusto, va a estar atendiendo los teléfonos. Márquenos. Está usted aquí escuchando Radio Vida.

Si buscas un sentido para tu vida, está más cerca de lo que imaginas. A unos minutos de tu corazón, solo dobla rodillas y deja que el Padre cumpla su voluntad en tu ser.

1:55. Agradezco a todos los que estuvieron en sintonía en este turno de 9 a 2 de la mañana. Su servidor Juan Pereira en los controles en este martes, ya miércoles, mitad de semana. Primeramente Dios, tenemos una cita la próxima semana aquí en Radio Vida. Bendiciones para todos. Chao, chao.

0: Bendiciones, les habla su servidor Enrique Garza. Agradezco a Dios por esta oportunidad de poder dirigirme a ustedes en estos instantes. 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Qué bendición estar con los medios de comunicación, de poder transmitir la palabra de Dios a almas que están buscando la paz, buscando algo. Hay un vacío en su ser. Yo creo que el ministro, el pastor, los consiervos, tenemos esa palabra que podemos dar, difundir, compartir con esas personas en necesidad. Jesús en cierta ocasión dice en la escritura que él recorría las ciudades, las aldeas, enseñando en las sinagogas de ellos, predicando el evangelio del reino, sanando toda enfermedad y toda dolencia en el pueblo. Y al ver las multitudes, dice la escritura, que tuvo compasión de ellas, porque estaban desamparadas y dispersas, como ovejas que no tienen pastor. Entonces Jesús dijo a sus discípulos: a la verdad, la mies es mucha, mas los obreros poco. Rogar pues al Señor de la mies que envíe obreros a su mies. Sabe que a través de la radio es un medio de que podemos difundir ese mensaje, llevar esa palabra a esas almas que están sediento, esas almas que necesitan un toque de parte de Dios. 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Bendiciones.
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Bendiciones, les habla su servidor Enrique Garza. Agradezco a Dios por esta oportunidad de poder dirigirme a ustedes en estos instantes. Quiero hacer una invitación a todos los consiervos, pastores, evangelistas que nunca han estado en radio. 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Qué bendición estar con los medios de comunicación, de poder transmitir la palabra de Dios a almas que están buscando la paz, buscando algo. Hay un vacío en su ser. Yo creo que el ministro, el pastor, los consiervos, tenemos esa palabra que podemos dar, difundir, compartir con esas personas en necesidad. Jesús en cierta ocasión dice en la escritura que él recorría las ciudades, las aldeas, enseñando en las sinagogas de ellos, predicando el evangelio del reino, sanando toda enfermedad y toda dolencia en el pueblo. Y al ver las multitudes, dice la escritura, que tuvo compasión de ellas, porque estaban desamparadas y dispersas, como ovejas que no tienen pastor. Entonces Jesús dijo a sus discípulos: a la verdad, la mies es mucha, mas los obreros poco. Rogar pues al Señor de la mies que envíe obreros a su mies. Sabe que a través de la radio es un medio de que podemos difundir ese mensaje, llevar esa palabra a esas almas que están sediento, esas almas que necesitan un toque de parte de Dios. 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

Muy buenos días, son las 5 de la mañana con 4 minutos. Bendiciones para cada uno de ustedes, los que están escuchando. Les saluda su amigo en Cristo, Rey Rivera, por aquí. Y les invito a que nos acompañe desde las 5, ahorita de las 5 de la mañana hasta las 8:30. Así que no le cambie la programación. Está escuchando a Radio Vida. Y le recordamos que estamos en Saludos y Complacencias. Si usted quiere escuchar un canto, márquenos. 956-968-7777.

Y bueno, sí, tenemos el primer saludo por aquí que nos nos marcó nuestro hermano Everardo Rendón de la ciudad de Edinburgh. Él quiere mandar saludos para su esposa Silvia López. Y bueno, por aquí también a nuestro hermano Matías Ruiz, Tomás Sánchez, Ramón Pérez y para un servidor. Gracias, hermano Everardo, que siempre nos está escuchando. Y bueno, nos pidió este bonito tema de Divino Compañero de Marcos Witt.

5 de la mañana con 12 minutos y así escuchamos a Marcos Witt, divino compañero del camino. Y bueno, también queremos mandar saludos para nuestro hermano Beto Enríquez de la ciudad de Los Fresnos. Bendiciones, hermano. Y por ahí que dice que está su esposa con él. Un saludo para nuestra hermana Margarita Enríquez, que por ahí están tomando café con pan. Bendiciones, hermano. Bendiciones. Y aquí tiene este bonito tema de Teo Solís, como a vaso frágil.

Así que este bonito tema, como vaso frágil, saludando a nuestro hermano Beto Enríquez y a su esposa Margarita Enríquez. Bendiciones. Y bueno, también quiero mandar saludos hasta la ciudad de Río Bravo, a nuestra hermana Guadalupe Solís Moreno, que nos pidió este bonito tema, Nomás un camino hay, con Mariano y Amalia Pérez.

Y bueno, así quedó este bonito tema. Nomás un camino. Ay, saludando a nuestra hermana Guadalupe Solís Moreno de la ciudad de Río Bravo. Bendiciones, hermana. Y bueno, a continuación queremos también complacer por aquí un saludo para nuestra hermana Micaela Santos de la ciudad de Reynosa, que nos está escuchando a esta hora de la mañana. Gracias y bendiciones, hermana Micaela Santos. Y nos pide este bonito tema por el camino angosto. Me alegro en la tormenta. Cuando son ya las 5:20. 5:20.

Bonito tema con David Allen. Yo buscaba cuando son las 5 de la mañana con 26 minutos y continuamos con más música. Recuerde que estamos en saludos y complacencias. Bendiciones para todos los que van en camino rumbo a su trabajo, los que están tomando café. Bendiciones. Bendiciones. Los que van manejando, manejen con precaución. Recuerde que en su casa lo esperan.

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3: Claro que sí, saludando a nuestro hermano Jesús Salinas, que va rumbo a su trabajo de la ciudad de Sullivan City. Bendiciones, hermano Jesús Salinas. Y sígase gozando, maneje con precaución. Nos pidió este bonito tema de Danny Berrios, Himno de Victoria.

La Biblia dice que el que siembra escasamente también segará escasamente, y el que siembra generosamente, generosamente también segará. Cada uno dé como propuso en su corazón, no con tristeza o por necesidad, porque Dios ama al dador alegre. 2 Corintios 9:6-7. 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

Son las 5 de la mañana con 37 minutos y así escuchamos a Tomás Villarreal con el tema Con Poder. Súbele, no le cambie, está escuchando Radio Vida.

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Son las 6 de la mañana con 14 minutos y bueno, seguimos con más música, escuchando al grupo Buen Pastor. Tengo un Dios que todo lo puede. Así que no le cambie, siga con nosotros, Radio Vida.

Ya son las 6 de la mañana con 18 minutos y bueno, quiero recordarle que viene el siguiente programa a las 6:30, así que no le cambie, en punto de las 6:30 viene el siguiente programa, Gracias de Dios para el Mundo, con los pastores Cristina y Vicente García. Así que no se lo pierda, en punto de las 6:30 de la mañana.

Y bueno, con este siguiente tema queremos saludar a nuestro hermano Pedro Castro de Harlingen. Y quiere mandar saludos para todos los que están escuchando Radio Vida. Aquí está este bonito tema, Por las Llagas de Jesús.

Son las 6 de la mañana con 26 minutos y bueno, queremos mandar saludos a nuestro hermano Ricardo Pulido de la ciudad de Edinburgh. Y bueno, nos pidió este bonito tema con Petty Regalado.

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1: 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Le recomendamos que asista a una iglesia si no tiene un lugar en donde asistir. Le invitamos a nuestra iglesia. La palabra de Dios dice en Hebreos 10:25, no dejando de congregarnos como algunos tienen por costumbre, sino exhortándonos y tanto más cuando veis que el día se acerca. Hoy más que nunca necesitamos buscar más de Dios porque los tiempos son difíciles. Efesios 5:16 dicen, aprovechando bien el tiempo porque los días son malos. Efectivamente, hermano, estamos viviendo en tiempos peligrosos, pero de ninguna manera significa que debamos oprimirnos, sino estad firmes y velad, orando en todo tiempo, como lo dice su palabra. Filipenses 4:6-7 nos dicen, por nada estéis afanosos, sino sean conocidas vuestras peticiones delante de Dios en toda oración y ruego con acción de gracias. Y la paz de Dios, que sobrepasa todo entendimiento, guardará vuestros corazones y vuestros pensamientos en Cristo Jesús. En todo momento debemos meditar en Dios y siempre confesar lo bueno y no lo malo. Romanos capítulo 8, verso 37 dice, antes en todas estas cosas somos más que vencedores por medio de aquel que nos amó. Dios siempre está ahí para ayudarnos, consolarnos, bendecirnos si obedecemos a su palabra. Recuerde que la obediencia desata la bendición de Dios. Así como el médico nos da una receta a la cual tenemos que surtir y seguir como lo indica, nosotros también, como hijos de Dios, debemos seguir estas indicaciones. El leer la palabra de Dios y obedecerla, el orar, el ayunar, el asistir a la casa de Dios y el darle a Dios así como Él nos bendice a nosotros. La palabra de Dios tiene que seguir adelante y también nosotros debemos servir a Cristo al diario y no solamente un día a la semana. Segunda de Crónicas capítulo 15 verso 7 nos dice, pero esforzaos vosotros y no desfallezcan vuestras manos, pues hay recompensa para vuestra obra. Gálatas capítulo 6, verso 9 dice, no nos cansemos pues de hacer el bien, porque a su tiempo segaremos si no desmayamos. Primera de Corintios capítulo 16, verso 13 dice, velad, estad firmes en la fe, portaos varonilmente y esforzaos. Por último, Isaías capítulo 40, verso 29. Él da esfuerzo al cansado y multiplica la fuerza al que no tiene ningunas. ¡Qué poderosa es la palabra de Dios, hermanos! Dios nos habla de diversas maneras y de diversas formas y nos da consuelo. Tú que escuchas en estos momentos, medita en estas palabras y en las que siguen durante este programa radial. No tienes nada que perder en darle lugar a que Cristo entre en tu corazón y darle la bienvenida a Cristo Jesús. Deja que Él dirija tu vida y no vuelvas hacia atrás. De este momento en adelante, deja que Dios sea el autor de tu vida. Dale una oportunidad que el Señor Jesucristo reine en tu corazón. Ahora, seguimos con el programa.

Muy buenos días, gracias hermanos, gracias, usted ya está en sintonía, gracia de Dios, del Pastor Vicente García, y en esta mañana estamos listos para compartirles la palabra del Señor en esta mañana. Bendiciones para toda la audiencia que nos está escuchando, bienvenidos a el programa del Pastor Vicente García, gracia de Dios. Bendiciones para los pastores García, para la pastora, que Dios bendiga sus vidas, la iglesia acá en la ciudad de Donna, Texas. Les mandamos un saludo de parte de sus pastores y una oración también a favor de cada uno de ustedes. Usted ya escuchó los anuncios de la iglesia. Si usted no tiene servicio el día de hoy o está buscando un lugar donde reunirse, donde congregarse, le invitamos al servicio de hoy miércoles a las 7 de la tarde. Miércoles, hoy miércoles, le esperamos allí en la iglesia para que usted venga a gozarse con los que se gozan, a ser llenado de la presencia del Señor, a recibir una palabra de Dios. Así es que le invitamos a la iglesia Gracia de Dios Internacional en la ciudad de Donna, Texas. 4261 North Victoria Road, acá en la ciudad de Donna, está localizada la Iglesia Gracia de Dios Internacional con los pastores Vicente y mi hermana García. Así es que les invitamos para que usted nos acompañe a estos servicios y yo sé que usted saldrá totalmente gozoso, alegre, y yo sé que Dios hará algo en su vida y también en su familia. Así es que toda la familia está siendo alimentada a través de la palabra del Señor. Sí, tienen los maestros de lo que es para los niños, adolescentes, jóvenes, adultos. Así es que para todas las edades están los servicios diseñados para que usted aprenda más de la palabra de nuestro Dios. Así es que damos gracias al Señor en esta mañana y estamos aquí para compartirles la palabra del Señor. Y vamos al primer libro de Crónicas, ahí en el capítulo 4, verso 9 al verso 10. Primer libro de Crónicas, capítulo 4, verso 9 y verso 10. Y vamos a hablar de un hombre que se dice muy poco de la Biblia, de la palabra de Dios. Pero ahí en esos dos versos usted va a ver que eso poco es mucho para los ojos, los oídos de nuestro Dios. Y dice, primer libro de Crónicas, capítulo 4, verso 9 y verso 10, dice: Y Jabes fue más ilustre que sus hermanos, a la cual su madre llamó Jabes, diciendo: Por cuanto lo di a luz en dolor. El verso 10, escuchen lo que dice: E invocó Jabes al Dios de Israel, diciendo: Oh, si me dieras bendición y ensancharas mi territorio, y si tu mano estuviera conmigo y me libraras del mal para que no me dañe. Y dice la última frase de ese verso 10: Y le otorgó Dios lo que pidió. Y le otorgó Dios lo que pidió. Padre Altísimo, y en esta mañana te damos gracias por esta oportunidad, Señor, que tú nos das. Gracias por los pastores García. Señor, te pido que tú los sigas bendiciendo, perdón, su congregación aquí en la ciudad de Donna. Gracias por sus vidas, Señor, el ministerio, Señor, que tú has puesto en sus manos. Bendice, Señor, al pastor Vicente, su esposa Cristina, Señor. Llévalos de gloria en gloria y de poder en poder y de victoria en victoria, juntamente con la iglesia que están pastoreando acá en la ciudad de Donna, Texas. Bendíceles, Señor, bendice al pastor donde quiera que vaya, donde quiera que ande, tu poderosa mano sea con él, Señor, obrando en su vida. En el nombre de Jesús, permite, Señor, que esta palabra sea, Señor, ahí donde esté mi hermano escuchando la radio, escuchando ahí en su recámara, ahí en su hogar, en su automóvil, en su trabajo. Esa palabra, Señor, germine de frutos, Señor, en sus vidas, en sus corazones. En el nombre de Jesús de Nazaret, le damos gracias. Amén y amén. Este corto mensaje, hermano, hermana,
lo hemos titulado La oración de Jabes. La oración de Jabes. Ahora, como te decía al principio, hay hombres de quienes se dice mucho, pero valen muy poco. En cambio, hay de otros de quienes, aunque se dice muy poco, valen mucho. Las apariencias engañan y la calidad es mejor que la cantidad. De Jabes se dice muy poco, pero eso poco es grande. Ahí, en el primer punto de este mensaje, repito el título, La oración de Jabes. El primer punto es el origen de Jabes, el origen de este hombre. Realmente no lo conocemos, ni su tribu, ni familia, ni casa, ni ocupación, ni edad. Posiblemente era uno de los hijos de la tribu de Judá, según el versículo 1. Lo que sabemos que su madre le puso nombre Jabes. La palabra Jabes significa triste, tristeza. Ahí en el versículo 9 leíamos: y que fue más ilustre que sus hermanos y que hizo oración a Dios. Ahí en el verso 9 y verso 10 es lo que se relata acerca de este hombre llamado Jabes. El punto número 2 de este mensaje: algunas características de su persona. La expresión más ilustre que sus hermanos es muy notable y debía ser así, ya que había una ciudad edificada en su honor. En el capítulo 2, versículo 55, de ahí de primer libro de Crónicas, en el capítulo 2, 55, ahí relata lo que le estoy comentando acerca de esa ciudad. Ahora, se pone el nombre de una ciudad, barrio o calle en honor de alguien. El ser ilustre no le impidió ser un hombre de oración. El ser ilustre no le impidió ser un hombre de oración. Ahora, la ciencia no está reñida con la espiritualidad ni viceversa. Resumiendo, diremos que Jabes fue ilustre, fue un famoso, fue un erudito, un piadoso. Ilustre se deriva de luz, el que ilumina, un famoso, un claro, un noble,

quiero enfocarme un poco más a través de estos minutos que me restan de este programa. En el punto número 3, quiero mencionarles acerca del contenido de su oración. El contenido de esa oración que él elevó al Dios Todopoderoso, al Dios que concede las peticiones de nuestro corazón. Dios conoce, querido hermano, hermana, las peticiones, las plegarias, las peticiones que tú tienes en tu corazón, en tu vida. Dios conocía las peticiones que Jabes tenía en su mente, en su corazón. Y leíamos la última frase del verso 10, y le otorgó Dios lo que pidió. Y le otorgó Dios lo que pidió. Él conoce cada petición que usted tiene delante de Dios. Él conoce cada oración que tú haces, madrecita, hermana, por tu familia, por tus hijos, por esto, por aquello. Dios conoce. Y dice la última frase, y le otorgó Dios lo que pidió. El mismo Dios de Jabes es nuestro Dios. Ahora, el contenido de esa oración en este punto número 3 de este mensaje, la oración de Jabes, fue por sus expresiones una oración hermosa y profunda y valiosa. Ahora quiero decirte algo, hermano, hermana. Dios no necesita escuchar un lenguaje floreciente, con mucha homilética o hermenéutica, lo que sea. Con mucha ciencia, no. Él quiere escuchar tu voz. Así como usted platica con su pareja, con su esposo, con su esposa, con alguno de sus hijos, así hable con Dios, dialogue con Él, platique con Dios. Así es que, ¿cuál es el contenido de esta oración que Jabes hizo al Dios Todopoderoso? La dirigió a Dios. La dirigió a Dios, no invocó a los dioses paganos. No invocó a los dioses paganos, la invocó al Dios que escucha, al Dios que responde. Él responde, Dios va a responder a esa oración, mi hermano, mi hermana, que usted haga día y noche. Y usted se va a quedar sorprendido, hermano, como lo he visto yo personalmente en mi vida. Oraciones tan sencillas, tan cortas. Y no importa la manera que yo la haya hecho, el Señor escucha. El Señor conoce. Una ocasión caminando ahí por la casa, orando a Dios, de repente entró una llamada telefónica y esa oración que estaba haciendo, caminando, fue contestada a través de una llamada telefónica. Y yo me quedé sorprendido por lo que Dios hace. Así es que Dios puede usar la oración que usted haga en el instante. Quizás usted va rumbo a su trabajo, va en camino a su trabajo y usted hace una oración. Usted va a recibir una llamada, usted va a recibir algo de parte de Dios. Quiero leerte lo que realmente, hermano, dice la palabra del Señor. Y escuche bien lo que está escrito ahí en el Salmo 135, verso 15 al verso 18. Los ídolos de las naciones son plata y oro, obra de manos de hombres. Tienen boca y no hablan, tienen ojos y no ven, tienen orejas y no oyen, tampoco hay aliento en sus bocas. Dice el verso 18, semejantes a ellos son los que hacen.

todos los que en ellos confían. Así es que Jabes no invocó a dioses paganos, él invocó al Dios de Israel, al Dios Todopoderoso. Así es que en esta mañana invoque, hable con el Señor, platique con Dios en esta mañana, dialogue, expóngale su necesidad, expóngale ese problema por lo cual usted está pasando en este día, en esta mañana. En el Salmo 115, verso 4 dice: los ídolos de ellos son plata y oro, obra de manos de hombres. El verso 5 dice: tienen boca, mas no hablan; tienen ojos, mas no ven; orejas tienen, mas no oyen; tienen narices, mas no huelen; manos tienen, mas no palpan; tienen pies, mas no andan; no hablan con su garganta. El verso 8 dice: semejantes a ellos son los que los hacen, y cualquiera que confía en ellos. No confiamos en un Dios de madera, ni de bronce, ni de oro. Confiamos en un Dios vivo, en un Dios todopoderoso. Hacemos oración a Él, invocamos el nombre del Señor, pedimos a Él, porque sabemos que Él escucha esa oración. Tan breve, tan corta que sea, querido hermano, hermana, Él está atento a tu clamor día y noche. Nunca diga: el Señor no me escucha a mí, por eso yo llamo ahí a la radio, o yo llamo al pastor, o yo llamo a esta persona. No, hermano. Dios va a escuchar tu oración, tan sencilla que sea, tan corta que sea, el Señor te va a escuchar. A veces hay personas que dicen: yo mejor le hablo fulano de tal porque Dios a él sí le escucha. Y nos han dicho: Dios escucha a todo el mundo. Dios nos escucha. Lo que Él quiere que usted y yo platiquemos, de que usted y yo oremos a Él, que invoquemos su nombre, que pidamos a Él. Porque Dios va a escuchar tu oración. Estamos viendo en este punto número 3 el contenido de su oración. Pidió bendición. Sintió necesidades espirituales y materiales. ¿Pero a quién invocó? Al Dios Todopoderoso. Ahí en el Salmo 115, verso 12 al verso 14 dice: Jehová se acordó de nosotros, nos bendecirá. Bendecirá a la casa de Israel, bendecirá a la casa de Aarón, bendecirá a los que temen a Jehová, a pequeños y a grandes. Verso 14 dice: aumentará Jehová bendición sobre vosotros y sobre vuestros hijos. Aumentará Jehová bendición sobre vosotros y sobre vuestros hijos. Yo creo que todos queremos bendición de parte de Dios. En esta mañana usted quiere la bendición de Dios, pídale a Él. Pídale a Dios su bendición. Y no solamente para usted, también para su familia, también para su descendencia, también para sus hijos, porque también sus hijos serán bendecidos de parte de Dios. Así como Jabes pidió bendición, se sentía necesitado, con esas necesidades espirituales y materiales, pensaba prosperar. Yo creo que todos queremos ser gente próspera. Y la prosperidad número uno es en lo espiritual. Enfóquese número uno en lo espiritual. Su prosperidad número uno en su vida personal, querido hermano, querido radio oyente, es en lo espiritual. Así como usted prospera en lo espiritual, va a prosperar su alma, va a prosperar su hogar, va a prosperar su familia. Porque usted primeramente está poniendo en buscar las cosas de Dios. Busca primeramente el reino de Dios y

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Son las 7:06 a.m. y bueno, queremos mandar saludos para nuestra hermana Raquel García de Río Bravo, que por ahí nos está escuchando. Y bueno, vamos a complacerle con este bonito tema, ojalá sea de su agrado, con Marino, Mi Oración Llegue al Cielo. 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

Son las 7 de la mañana con 12 minutos y bueno, continuamos con más música. Recuerde que estamos en Saludos y Complacencias. Si usted quiere escuchar un canto, pues márquenos 956-968-7777 y con gusto le voy a responder. Bendiciones. Con ustedes, Grupo Judá, amor verdadero.

Así escuchamos Grupo Judá, Amor Verdadero, cuando son las 7 de la mañana con 17 minutos. Y bueno, queremos mandar saludos a nuestro hermano Obregón de San Benito. Quiere mandar saludos a nuestra a Elizabeth Sandoval, Irma Cantú, Esmeralda Gómez. Y bueno, nos pide ese bonito canto de Antonio de Jesús, Sublime Amor. No le cambie, está en Radio Vida.

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Claro que sí, queremos saludar a nuestra hermana Patricia Becerra de la ciudad de Edinburgh. Ella manda saludos para su esposo Ramiro Becerra y a toda la congregación Misión de Fe Pentecostés. Y nos pidió este bonito tema, Ánimo, con la pastora Rafaela. Rafael.

Y bueno, con este siguiente tema queremos saludar a nuestro hermano Everardo Rendón, que nos manda saludos para todo el staff de Radio Vida. Gracias, hermano. Bendiciones, Everardo Rendón, de la ciudad de Edinburgh.

Son las 7 de la mañana con 28 minutos y queremos mandar saludos para nuestra hermana Leti Espericueta, bueno, que siempre nos está escuchando desde la ciudad más bonita de Texas, Progreso. Y bueno, quiere mandar saludos para su papá y a su mamá, su papá Joaquín Dávila y su mamá Gloria. Bendiciones para los padres de nuestra hermana Leti Espericueta. Y nos pide este un bonito tema, ojalá sea de su agrado, con Jonás Bautista, Las Calles de Oro.

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Son las 7:37 de la mañana y bueno, está escuchando Amor Eterno, el tema Manos Caídas. Súbele hasta el 100. Está escuchando Radio Vida.

0: Y bueno, quiero recordarles que en punto de las 8 de la mañana viene el segmento de oración. Pero ya a esta hora puede usted marcarnos, ya por aquí están nuestros pastores Félix y Anita de Jesús y su equipo de trabajo, están listos para contestar, las líneas están abiertas, si usted tiene petición, bueno, márquenos, dé su petición y en punto de las 8 estarán orando por su petición.
1: Apláudale a Él, Él es digno, Él es santo, a Él la gloria, el honor y el imperio por toda la eternidad. ¡Aleluya!

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Son las 7:56 de esta mañana, miércoles 8 de julio. Y bueno, quiero recordarles que ya en unos minutos más entra el segmento de oración. Pero ya usted puede ir marcando. Por aquí ya está el equipo de los pastores Félix y Anita de Jesús. En las líneas telefónicas, las líneas están abiertas a su disposición. 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

0: buenos días a cada uno de nuestros hermanos que por ahí están escuchándonos en casita. Aquí estamos, aquí para estar orando por ustedes, y venimos de Centro Cristiano Nuevo Pacto en la ciudad de Mission, y sus pastores Félix y Anita de Jesús. Y hoy, esta preciosa mañana, nuestra hermana Magdalena Calzada, que trae una palabra, una reflexión para cada uno de ustedes. Y si usted quiere llamarnos, ya estamos aquí en las líneas y estamos para recibir su llamado. Con ustedes, nuestra hermana Magdalena Calzada, una sierva de Dios, ahí en nuestra iglesia.
1: Amén. Dios les bendiga en esta mañana. Estamos agradecidos a Dios por esta oportunidad que nos da de traer, ¿verdad?, algo de la palabra del Señor. Ahí en el Salmo 23 dice que Jehová es nuestro pastor y nada nos faltará. El Señor está con nosotros, el Señor nunca nos deja, ¿verdad? El Señor, Él nos oye nuestras

que seguramente el bien, ¿verdad? ¿Y qué es el bien? Es la bondad de Dios, la ayuda de Dios, bendición todos los días, porque Él está con nosotros siempre, nunca nos deja. Él está al pendiente de sus hijos, porque Él nos ama. Aleluya. Este amor, ¿verdad?, representa que Dios, dice la palabra de Dios, yo estaré con nosotros todos los días hasta el fin del mundo. Y en Romanos 8:28 dice, y sabemos que a los que aman a Dios, todas las cosas les ayudan a bien. Esto es, a los que conforme a su propósito son llamados. Gloria a Dios. Entonces, el bien y la misericordia nos seguirán todos los días de nuestra vida, porque Dios está con nosotros. Y su misericordia nunca nos deja. La misericordia de Dios significa amor inagotable, la compasión y la fidelidad de Dios. Misericordia es cuando Dios nos libra del castigo o sufrimiento. Allí en San Juan 3:16 dice, porque de tal manera amó Dios al mundo que ha dado a su Hijo unigénito para que todo aquel que en Él cree no se pierda, mas tenga vida eterna. Entonces, Dios está con nosotros. También allí en Salmo 34:14 dice, apártate del mal y haz el bien, busca la paz y síguela. Y en esta mañana, ¿verdad?, estamos en el segmento de oración. Dios está escuchando, ¿verdad?, cada petición, cada necesidad que usted tiene. Él está atento al ruego. Él está atento a oírnos todos los días, ¿verdad? A veces, si nuestra familia no nos escuche, pero Dios siempre nos escucha, porque Él es sus oídos están atentos, ¿verdad?, al clamor de sus hijos. Y ahí el Salmo 23 dice que Jehová es nuestro pastor y nada nos faltará. Dice, en lugares de delicados pastos nos hará descansar, junto a aguas de reposo nos pastoreará, confortará nuestra alma, nos guiará por senda de justicia, por amor de su nombre. Entonces, si Dios está con nosotros, ¿quién contra nosotros, verdad? Entonces, así clamamos a Dios, como el siervo brama, dice, por las corrientes de las aguas, así clama por ti, oh Dios, el alma mía. Mi alma tiene sed de Dios, del Dios vivo. El salmista David decía, ¿cuándo vendré y me presentaré delante de mi Dios? Aquí este salmo es una necesidad de saciarse y Dios tiene la solución para esto. Clamamos a Dios en dificultades que pasamos, en enfermedades. Ahí en Jeremías 33:3 dice, clama a mí y yo te responderé y te enseñaré cosas grandes y ocultas que tú no sabes. También allí en Salmos 34:15 dice, los ojos de Jehová están atentos sobre los justos. Aleluya, ¿verdad? Gloria a Dios. La sed es como una imagen poderosa de una necesidad profunda del alma.

0: humana, la cual Aleluya. Busca ser saciada a través de la presencia
1: amén,
0: divina.
1: Amén, gloria al Señor. Aleluya. Gloria el poder a Dios. De Dios está aquí en esta mañana y gloria hoy te hablo a ti. Si tú tienes un problema, aquí está el Señor y Él quiere hacer un milagro en tu vida. En el nombre de Jesús. Aleluya. Escuchamos, gloria hermano, las peticiones.
2: Así es, hermana, tenemos estas peticiones. Y Hermina Torres pide por su hermana y cuñado que están detenidos en migración y por su hijo está en depresión. Amén. Narciso Hernández, que está en depresión. Amén. Por Jorge, pide por su familia y Sandra por problemas matrimoniales. Eleazar Medina, de Reynosa, Tamaulipas, pide por su papá que anda agresivo. Se llama Jesús Jimedor. Es un anónimo de Harlingen. Dice, pide por sanidad, su vida espiritual y un yerno por su riñón. Juanita de Westlaco, Texas. Dice, pide por su brazo que tiene mucho dolor. Que los doctores le den buenas noticias cuando ella se vaya a checar. Rosy Martínez de Los Indios, por su hija Christy, liberación de vicios. Por su yerno que lo operaron de su vista. Soy La Torres de Álamo, Texas, por la vida espiritual y por su familia y por sanidad. María Díaz, por su madre, por sanidad, le hallaron cirrosis. Por Hugo Acosta, porque tiene cáncer. Miguel Ángel, por su vida espiritual y finanzas. De McAllen, Texas, Yarira Hernández, por un hijo en la cárcel, tiene corte, y por Daniel Rivera, que tiene ataques epilépticos, y por Sandra Rivera y por su matrimonio, que tiene problemas. Esmeralda de Huéslaco, por sus hijos, que va a tener corte, y por su abuela Yolanda Gómez, por oración para su mamá. Dolores de Los Fresnos, pide por salud, por su esposo, sus hijos y por ella, por esa plaga que está en su casa. Esperanza de Huéslaco, Texas, por familia, que Dios la salve, por la familia de él. Y gracias a Dios por le suplió sus necesidades. Blanca de Mercedes pide oración por su familia y una consulta con el doctor y que pueda tener buenos resultados. Andrés González de Lubbock, Texas, su vida espiritual. Por migración y salvación de sus hijos, por su hija que le mandaron a Alemania. Yadira Garza de Washington pide salvación y por familia y por su nieto. Lázaro de Río Bravo tiene dolor en el pie. Bueno, pastora, estas son las peticiones para que ore por ella.
1: Amén. Han entrado muchas peticiones y en esta mañana dice el Señor, clama a mí, yo te responderé. Hay respuesta de parte del Señor en esta hora. ¿Y dónde estás? Levanta tus manos si tú puedes hacerlo. Si o pon tu mano en tu corazón porque viene de parte del Señor un milagro. Amén. Aleluya. Aleluya.
3: Gloria al Señor. Vamos a orar por estas peticiones.
1: En nombre de Jesús,
3: gloria
1: Padre
3: a Dios.
1: Glorioso.
3: Padre Santo, que
1: sí,
3: estás en
1: Señor, intercediendo en esta mañana
3: de las
1: Padre,
3: peticiones que,
1: tú
3: que están,
1: obres,
3: Señor,
1: por el necesitado,
3: obra, Señor,
1: el enfermo,
3: por estas personas, Señor,
1: está,
3: por las personas
1: Señor,
3: que
1: este
3: están enfermas.
1: Batallando
3: pongas
1: por finanzas,
3: tu mano de poder, Señor, sobre
1: en este
3: tus hijos
1: tienen,
3: en el nombre
1: Señor,
3: de Jesús de Nazaret.
1: De la corte,
3: sí,
1: Padre,
3: Señor.
1: En el nombre
3: ayuda
1: de Jesús,
3: a tus hijos,
1: Nazaret,
3: Señor.
1: Padre,
3: que
1: esta mañana, Señor, intercediendo
3: Jesucristo,
1: por estos problemas
3: todos
1: matrimoniales,
3: Señor,
1: sean
3: arreglados
1: por toda persona,
3: por
1: que
3: cada
1: está
3: persona,
1: pasando,
3: sí,
1: Señor, por conflictos quizás,
3: aleluya,
1: Señor, tenga que tengan
3: misericordia,
1: cita ya, Padre, con el juez, Señor,
3: sí,
1: por,
3: Señor
1: que la gente, Señor,
3: en el nombre
1: abra los ojos
3: de Jesús
1: y entienda, Señor, que tú eres la solución.
3: Dios poderoso,
1: hoy esta mañana
3: es,
1: enviamos la palabra,
3: aleluya,
1: donde
3: enviamos,
1: está el enfermo,
3: Señor, tu palabra,
1: y declaramos
3: tu
1: sanidad,
3: mano de poder,
1: sanidad,
3: Señor,
1: ahí donde
3: hijos,
1: tú estás,
3: en
1: todo
3: el nombre
0: nombre de Jesús
1: desde la
0: de Nazaret,
1: cabeza hasta los
0: Señor.
1: Pies. Hoy recibe
0: Aleluya. Obra,
1: respuesta
0: Señor.
1: De Dios, respuesta
0: obra,
1: del
0: Señor
1: cielo.
0: Jesucristo.
1: Recíbela en el
0: cada
1: nombre
0: persona,
1: de Jesús.
0: Señor,
1: allí
0: está en cada
1: el Señor.
0: Necesidad.
1: Ahí te visita el
0: salva,
1: Señor esta
0: Señor,
1: mañana. Ahí está el Señor
0: sana
1: obrando en tu vida y en
0: Señor,
1: tu corazón.
0: Jesucristo.
1: Aleluya.
0: En el nombre
1: hoy,
0: de Jesús
1: en este
0: de
1: momento,
0: Nazaret.
1: Señor, enviamos
0: Aleluya.
1: La palabra
0: sí, Señor,
1: hasta donde está el enfermo,
0: palabra,
1: Señor, y declarando que tú eres
0: poder.
1: El mismo.
0: Sí.
1: Aleluya.
0: Aleluya.
1: Ayer y hoy, Padre
0: sí,
1: Santo,
0: Señor,
1: te honramos, Señor. Cada petición, Padre,
0: Aleluya.
1: Sé que están entrando peticiones, Señor,
0: sobre
1: a la cabina.
0: Hijos.
1: Mis hermanos
0: necesitamos,
1: que están recibiendo,
0: Señor,
1: Padre, esas peticiones,
0: necesitamos,
1: Señor. Hoy, esta mañana, Padre,
0: en el
1: declarando
0: de
1: milagros,
0: de Nazaret, Señor,
1: maravillosos.
0: Clamamos
1: declara
0: a ti
1: conmigo. Digo, yo tengo un Dios de
0: poder,
1: milagros,
0: Señor,
1: sí. Yo tengo un Dios de milagros,
0: vamos,
1: y hoy recibo
0: si tiene
1: respuesta
0: palabras
1: a mi oración.
0: De vida eterna.
1: Padre,
0: en
1: tu
0: el nombre,
1: nombre
0: de Jesús
1: Señor,
0: de Nazaret.
1: Cada petición que ha entrado,
0: Aleluya,
1: Señor, hoy la declaramos,
0: poder,
1: Señor,
0: Señor,
1: al enfermo, al triste,
0: hijos.
1: Al necesitado, Señor,
0: Aleluya,
1: esta mañana
0: sí,
1: recibe respuesta
0: recibe
1: del cielo. Le hablamos
0: Señor,
1: a todo espíritu
0: recibe
1: de cáncer, todo espíritu
0: Señor,
1: de dolencia,
0: de Jesús,
1: todo espíritu
0: de
1: dolor de huesos,
0: Aleluya,
1: dolor de cadera, inflamación. Inflamaciones, Señor.
0: Sí,
1: inflamaciones,
0: a ti, Señor,
1: Señor todo problema en los riñones.
0: En el
1: Señor
0: de Jesús,
1: mío, hoy
0: Señor.
1: Mi hermana recibe,
0: Aleluya,
1: Señor
0: recibe
1: mío, órganos
0: sanidad.
1: Nuevos.
0: Recibe,
1: órganos nuevos,
0: Señor,
1: aleluya, todo
0: de
1: problema
0: Jesús
1: en los hogares,
0: Nazaret.
1: Toda rebeldía,
0: aleluya.
1: Todo problema, Señor,
0: sí,
1: que
0: Señor,
1: se levante, todo
0: familias,
1: demonio
0: Señor.
1: Que ande visitando
0: tú
1: los hogares
0: de
1: vicios,
0: Señor,
1: personas
0: sí,
1: que en este momento están
0: hurtar,
1: adictas, Señor,
0: destruir,
1: que están esclavas, Señor,
0: Señor
1: de ese
0: para
1: vicio,
0: vida,
1: hoy trae liberación,
0: liberación Señor,
1: a las almas,
0: en el nombre
1: de Cristo Jesús de Nazaret, gracias, Señor, aleluya.
2: Amén, pastora, si da su información de dónde está su iglesia.
0: Amén, si sí, nuestra iglesia está allí en Misión, Texas, la dirección es allí en la milla 9, gloria al Señor, ¿verdad?
1: Amén,
0: por la
1: en el 12,715 milla 9, allí estamos en Misión, Texas, entre
0: Aleluya.
1: El 107
0: sí,
1: y la Montecristo, visítanos en los días de
0: y
1: servicio.
0: Todos serán bienvenidos a los servicios, tenemos servicios a las 10 de la mañana, a las 5 de la tarde, los miércoles a las 7 de la noche, los viernes oración, ¿verdad? Si usted tiene necesidad en su familia, en su hogar, ahí estamos para ayudarle, estamos para orar por usted, por sus necesidades, sus peticiones, ¿verdad? Creyendo en Dios, que Dios tiene poder para hacer las cosas, ¿verdad? Nuestros pastores, Anita y Félix de Jesús, ahí están en esta iglesia. Amén.
1: Amén.
0: Gloria al Señor.
1: Pues el día de mañana nuevamente aquí estaremos para orar, interceder, por las peticiones. El día de mañana va a estar predicando nuestro pastor,
0: gloria
1: hermano Félix de Jesús.
0: Amén.
1: Y escúchanos el día de mañana o visítanos o ponte en contacto con nosotros. Dios les bendiga.
0: Amén. Dios sí, Dios les bendiga.
2: Y bueno, así quedó este bonito segmento de oración. Nuestros pastores van a estar aquí unos minutos solamente para atender sus llamadas. Si usted necesita oración, márquenos. Es momento de marcar 956-968-7777. Y fuera de los Estados Unidos, márquenos 001-956-968-7777. Nuestros pastores están aquí unos minutos más en las líneas.

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Así le recordamos que las líneas están abiertas para oración. Los pastores Félix y Anita de Jesús y su equipo de trabajo por aquí solamente estarán unos minutos, así márquenos. Así que márquenos 956-968-7777 para oración.

Así es, todavía tenemos líneas abiertas para oración, le recuerdo, para oración. Márquenos, 956-968-7777. Las líneas están abiertas para oración.

Y bueno, quiero recordar que en punto de las 8:30 viene el siguiente programa, Palabra Viviente, así que no se lo pierda y no le cambie. Ya en 5 minutos más viene este programa, Palabra Viviente, en punto de las 8:30 de la mañana.

Y bueno, quiero darles gracias para todos ustedes que estuvieron conmigo desde las 5 de la mañana acompañándome. Gracias. Se despide de ustedes su amigo en Cristo Rey Rivera. Y bueno, no le cambie. Recuerde que tenemos más programas. El siguiente programa, Palabra Viviente, a las 8:30 de la mañana. Así que no le cambie. 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
2: 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Muy buenos días, pastor. Adelante, está usted al aire.
3: Gracias, hermana. Dios me le bendiga. Aleluya. Dios les bendiga, hermanos. Una vez más les habla el pastor Raúl Gutiérrez con su programa Un Milagro. Aleluya. Bendito Dios, aleluya, un milagro, aleluya. Recuerde, hermano, que estamos ya en el mes de julio, julio 8, 2026, hermano. Aleluya, el tiempo va muy recio, va pasando muy rápido, aleluya. Pero también, hermano, recuerde que hoy por la tarde tenemos servicio a las 7 de la tarde aquí en el Templo Sinaí, Asamblea de Dios. Recuerde que estamos pastoreando aquí en el Templo Sinaí, Asamblea de Dios, que se encuentra ubicado aquí en la calle Mainenby, aquí en la ciudad de Brownfield, Texas. Le damos las gracias a Dios, hermano. Dios ha sido con nosotros, Dios nos ha bendecido. Hemos recibido bendiciones tras bendiciones, hermano. Qué grande es nuestro Dios, hermano. Dios es poderoso. Aleluya, agradecemos a Dios por todas sus bendiciones. Sábado, recuerde que los varones, hermano, tenemos de 10 a 12, tenemos almuerzo, pero sobre todo tenemos estudio bíblico también. Próximo domingo tendremos la escuela dominical. Acérquese, hermano, a una iglesia. Si no, a alguna iglesia, acérquese a una de ellas. Aleluya, porque ahí aprendemos de la palabra de Dios. Aprendemos lo que Dios quiere de parte de nosotros. Que Dios nos habla, que Dios nos ayuda, Dios nos bendice. Oiga, Dios nos fortalece. Dios nos llena de su amor, de su gracia, de su Espíritu Santo, de su poder. Pero hay que ir a la casa de Dios, hermano. Bendito Dios, en este domingo, hermano, tenemos el tema justificación por la fe. Solo que vengas, hermano. La palabra del Señor nos enseña, Efesios 2, 8 y 9, dice, por gracia sois salvos por medio de la fe. Esto no es de vosotros, es un don de Dios, es un regalo de Dios, no por obras, para que nadie se gloríe. Aleluya, bendito Dios. Solo que vengas, le esperamos el domingo, hermano. En esta mañana, hermano, saludamos también a aquellos mis hermanos que siempre, hermano, están escuchando Radio Vida. Nuestro hermano Abraham González, allá trabajando en Plains. Dios me le bendiga, hermano Abraham, adelante. Nuestra hermana Angelita Infante siempre está escuchando Radio Vida también, hermano. Aleluya, bendito Dios. Recuerdo que estuvimos en la fiesta de nuestra hermana Angelita Infante, hermano, cumpliendo 90 años nuestra hermana, y Dios le va a conceder muchos, muchos años más. Oiga, gloria a Dios. Y ahí andamos detrás de la hermana, con los años, ¿verdad? Vamos siguiéndole adelante. Todo lo que Dios es bueno, hermano. Saludamos también a nuestro hermano Silvestre, nuestra hermana Beri Rodríguez. Dios les bendiga. A nuestro hermano Laura, a nuestra hermana Juanita Miranda, de Kelsey Grace. Hermanos, nos acordamos de ustedes, estamos orando por ustedes, y también oren por nosotros, hermanos. Verá que Dios sigue bendiciéndonos, fortaleciéndonos, trayendo sanidad a nuestros cuerpos enfermos, y que Dios nos conceda muchos años más de vida. Pero lo que, hermanos, saludamos también a nuestros líderes, hermanos. Hoy en nuestro distrito tenemos a nuestro hermano Reverendo Lauro Hernández, ¿verdad? Nuestro superintendente, tenemos también a nuestro vicesuperintendente, nuestro hermano José Portillo, y también a nuestro hermano Reverendo Lauro Isaí Hernández, también hijo de nuestro hermano Lauro, como secretario tesorero de nuestro distrito. Todo lo que estemos nosotros, hermano, estemos orando por ellos, que Dios les bendiga, que Dios siga guiándonos en nuestro distrito, hermano, que Dios es grande, Dios es poderoso, hermano. Aleluya. Como mencionaba, también agradecemos a nuestro hermano superintendente, ¿verdad?, que salió, nuestro hermano Pesina, Ezequiel Pesina, su esposa, ¿verdad?, y gracias a Dios por 18 años, hermano, que estuvo con nosotros llevando nuestro distrito hacia adelante. Eso es lo que... Gloria a Dios por ello, hermano. En esta mañana estamos agradecidos con Dios por todas sus bendiciones, hermano. Dios es bueno, recuerda, hermano, que estamos siempre orando unos por los otros. Y en esta mañana, hermano, vamos a hacer oración, hermano, que siempre hacemos, porque la hacemos con todo nuestro corazón, hermano. Oremos en esta mañana. Bendito mi Dios y buen Padre, lleno de amor, de misericordia, Padre amado, delante de tu presencia estamos en esta mañana, Padre, dándote las gracias por la vida, por la salud que nos prestas, por la oportunidad que nos das una vez más de encontrarnos en Radio Vida, Padre, donde te pedimos, Señor, que tú seas con nuestro hermano pastor Enrique Garza, su esposa, su familia, Padre Santo, la congregación que le has dado a su cuidado, Padre, que tú le sigas bendiciendo, fortaleciendo, bendice a todo el set de Radio Vida, Padre, a todos los locutores, a aquellos pastores también que estamos apoyando Radio Vida, Señor, que tú nos sigas bendiciendo, fortaleciendo a cada pastor, a cada congregación, Señor. Es el tiempo, Padre Santo, que la gloria tuya se manifieste con cada uno de nuestros, de los pastores, de nosotros, Señor, a través de las congregaciones. Obra milagrosamente, Padre, y bendícenos en esta mañana en el nombre precioso de Cristo. Todo te lo pedimos, y mi Dios recibe la honra y la gloria desde ahora y para siempre. Amén y amén. Gracias, Señor, aleluya. Mire, hermano, en esta mañana le tengo la palabra del Señor, algo hermoso. Es algo poquito, pero bien sabrosito, algo hermoso, sabroso, delicioso y apetitoso, hermano, porque la palabra de Dios es hermosa, hermano. Todo aquel que escudriñamos la palabra de Dios, encontramos el alivio, el aliento, la bendición, el poder, la gracia, el amor, la misericordia. Oiga, usted, encontramos muchas cosas, pero en esta mañana, hermano, le voy a hablar de algo muy hermoso y precioso. Dice la palabra del Señor en el Evangelio según San Lucas, en el capítulo 13, verso 10 al verso 13, dice así: en el nombre del Padre, del Hijo y del Espíritu Santo. Dice: enseñaba Jesús en una sinagoga en el día de reposo. Y había ahí una mujer que de hacía 18 años tenía un espíritu de enfermedad y andaba encorvada y en ninguna manera se podía enderezar. Cuando Jesús la vio, la llamó y le dijo: mujer, eres libre de tu enfermedad. Aleluya, bendito Dios, oremos. Padre, te alabo, ensalzo, glorifico tu nombre. Tu palabra es hermosa, preciosa, Padre. Ayúdanos a entenderla, a comprenderla y sobre todo a ponerla en práctica. Padre, aquel radio escucha que en esta mañana no tiene fe, Padre, dale fe. Aumentanos la fe, Señor, para creer en estos tiempos difíciles. Ayúdanos a creer en ti, Padre, en nuestro bendito Salvador, nuestro Señor Jesucristo, por medio del Espíritu Santo. Bendícenos en el nombre de Cristo Jesús. Amén y amén. Aleluya. Mire, hermano, la palabra del Señor nos habla y nos dice claramente que a través del Evangelio según San Lucas, el evangelista Lucas, hermano, era un doctor. Aleluya. Y a través de como este doctor, dice que la historia relata claramente la historia de esta mujer que se encontraba afligida, que tenía 18 años de estar enferma, hermano. Su experiencia de médico lo capacita para representar un diagnóstico tan profesional. Perdón, aleluya. Y una de las descripciones tan claras que hace de este milagro, hermano, un milagro sanador, hermano, aleluya, que sobre todo la palabra misma del Señor nos enseña para que nosotros aumentemos la fe, aleluya, nos aumentemos también animarnos y confiar en Dios, hermano. Mucha gente dice que confía en Dios, pero no está confiando en Dios. ¿Por qué, hermano? Fíjese que, mire, tan sencillo es. ¿Se encuentra enfermo? Sí. ¿Va con el doctor? Sí. ¿Por qué no a una iglesia donde se ora por usted y Dios sigue haciendo los milagros? ¿Verdad que sí? Pero esperamos, dice, nomás di la oración y di la palabra, estamos de acuerdo. Pero si vamos con un doctor, ¿por qué no ir a una casa de Dios, hermano, para ir a orar, que se oren por nosotros? Esta mujer, dice la palabra del Señor, hermano, que tenía 18 años y tenía un espíritu de enfermedad, andaba encorvada, en ninguna manera se podía enderezar. Bendito Dios, aleluya. Hermano, dice su palabra, cuando Jesús la vio, la llamó y le dijo: mujer, eres libre de tu enfermedad. Aleluya. ¿En dónde vamos a encontrar a nuestro Señor Jesucristo? Dice un corito, ¿verdad? Lo buscas en el cielo, lo buscas en la mar, lo buscas en la iglesia y ahí lo encontrarás. Hermano, ¿por qué no ir a la casa de Dios también? Menciono, a acercarnos a la casa de Dios para que se ore. Aleluya, bendito Dios, y la oración eficaz del justo puede mucho, vale mucho y tiene mucho poder. Dice la palabra del Señor, hermano, que esta mujer, hermano, dice que nuestro Señor Jesucristo se puso las manos sobre ella y ella se enderezó luego y glorificaba a Dios. ¡Aleluya! Ahí está el milagro, hermano. El milagro es grande, es poderoso. Solamente lo que necesitamos es acercarnos a Dios, clamarle a nuestro Señor Jesucristo y con fe. Muchas de las veces ya, pues ya le pedí una vez. No, dice el Señor, clama a mí, yo te voy a responder. Clámame, búscame, ruégame, suplícame. Dice su palabra, hermano. Dice, mire lo que dice la palabra del Señor. En el Evangelio según San Mateo, capítulo 7, verso 7. Pedid y se os dará, buscad y hallaréis, llamad y se os abrirá. ¿Por qué? Dice, porque todo aquel que pide, pues recibe. El que busca, pues halla. Y al que llama, se le abrirá. Bendito Dios, aleluya. Te pide, hermano. Hay que pedirle al Señor. Dios tiene bendiciones tras bendiciones. Aleluya. Dice la palabra del Señor, hermano, que cuando nuestro Señor Jesucristo llegó a este lugar, había una mujer que desde hacía 18 años se encontraba enferma, tenía un espíritu de enfermedad. 18 años. Tanto esperarse, hermano. Tanto, hermano, 18 años. Aleluya. Pero muchas de las veces no queremos llegar a un lugar. ¿Por qué? Ponemos pretextos. Hermano, el que esté enfermo es usted. Si yo estoy enfermo, yo voy a buscar la sanidad. Yo voy a ir a la casa de Dios. Voy a ir a un templo donde se ora, donde hay poder. Porque Dios tiene poder en sus siervos. Aleluya. Aquí el Evangelio, aquí encontramos a Lucas. Y era un médico, hermano. Y aún así, él dice su palabra, hermano, que había esta enfermedad es una enfermedad prolongada, tenía 18 años, hermano, tenía un espíritu de enfermedad, andaba encorvada la mujer, aleluya, bendito Dios, y de ninguna manera se podía enderezar. Oiga, hace algo tremendo, hermano, que te encuentres con una enfermedad, aleluya, fíjese, lo puedes tener todo, todo lo tenemos. Tenemos casa, tenemos carro, tenemos comida, tenemos dinero, lo tenemos todo, pero la sanidad, ¿dónde está? Va con el médico y con médicos y con médicos y con médicos. Dice el Señor, vengan a mí, todos los que están trabajados y cargados, yo os haré descansar. Lleven mi yugo sobre vosotros, aprendan de mí que soy manso, humilde de corazón, hallaréis descanso para vuestras almas. Mire, hermano, esta mujer, fíjese, esta mujer, ¿sabe lo que pasaba? Esta mujer dice, la palabra del Señor nos enseña, hermano, la causa de la enfermedad que Lucas, hermano, vino a detectar a esta mujer. ¿Sabe qué? Era una posesión demoníaca. Era una posesión demoníaca. Habían brujos, curanderos, hechiceros, espiritistas. Buenas noches. ¡Aleluya! Había una posesión demoníaca. Durante 18 años esta mujer estaba espiritualmente atada. ¿Por qué dice atada? Aleluya, porque en el verso 16 nos dice, y a esta hija de Abraham, que Satanás la había atado. Entonces, Lucas pudo ver, hermano, que era una posesión demoníaca. Durante 18 años esta mujer estaba espiritualmente atada. La Biblia nos enseña, hermanos, la Biblia de las Américas dice, y había ahí una mujer que durante 18 años había tenido una enfermedad causada por un espíritu. Aleluya, bendito Dios. Hermano, ahorita la situación es, dice usted, yo me encuentro enfermo, el hígado, riñones, pulmones, corazón, lo que usted quiera. Pero ¿sabe qué? Muchas de las veces no sabemos que hay un espíritu malo que está estorbando, una enfermedad con un espíritu que está atormentando, y vino a atormentarlo porque la Biblia nos enseña aquí que a esta mujer, aleluya, no eran enfermedades, estaba encorvada. Dice, Satanás la había atado 18 años. No se debía desatar de esa ligadura en el día de reposo, en el cualquier día. Acércate a la casa de Dios, hermano. En esta mañana, si usted se encuentra enfermo, créalo. Créalo, para el que cree todo le es posible. ¿Qué cuesta ir a la casa de Dios? Quite eso de que es religión y que mi religión y que no puedo ir. Usted acérquese a una iglesia. Porque Dios ha dado poder, aleluya, a todo pastor, a todo evangelista, Dios nos ha dado poder que al poner la mano sobre los enfermos, en el nombre de Cristo Jesús sanarán. En esta mañana, yo le digo a usted, créalo, tenga fe, acérquese a un lugar donde se ora por usted, y verá que el milagro es hecho. Oremos, Padre, te alabo, ensalzo, glorifico tu nombre en esta mañana, Padre. Si hay alguna persona que está escuchando Radio Vida en esta mañana, Padre, se encuentra enferma. Padre, que ponga esa fe en acción, Padre, que crea en ti, Padre Santo. Y en el nombre de Jesucristo, recibe la sanidad, recibe el milagro. En el nombre de Cristo Jesús. Amén y amén, mis hermanos. Dios les bendiga una vez más. Les habló el pastor Raúl Gutiérrez con su programa Un Milagro. Esperándole el próximo miércoles, 8:30. Dios me les bendiga. Amén, amén. Aleluya, bendito.

esta selección aquí en Radio Vida, 8 de la mañana con 50 minutos, somos Radio Vida. 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Esto es el día hoy y a las 9 de la mañana inicia. Así que si usted desea información, es totalmente gratis. Va a haber premios, va a haber regalos, va a haber comida. Esto se inicia ya en unos minutos más. Hable a Venecer Worship Center para hermanos de aquí de Westlaco, de aquí de Dana, de aquí de Elsa, Ed Couch, La Vía, Mercedes, Progreso. 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Así que Vacation Bible School para el área de Westlaco. Avanzamos con más música, pero quiero avisar que en 9 minutos más, la identificación de las emisoras, el programa de Venecer Worship Center con sus predicadores de 9:30 a través de nuestras emisoras afiliadas y a través de la estación local KRG 1290M para aquellos que compran, venden, regalan el famoso programa comunitario por más de 30 años de compras y ventas. Mercado Aire, ustedes le quedan unos 14 minutos más, marcando el área 956-968. Esto es 0303 para aquellos que compren, venden, regalan. Bueno, Mercado Aire aquí en KRG 1290M, la estación local para RGB.

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Bonita selección aquí en La Divida con Eric Porta. Tú me has levantado, Dios. Bueno, quiero invitarles, si alguien cumpleaños esta mañana, celebra su aniversario. Hoy que estamos día 8 de julio, marque este momento, salario 956 al teléfono 968-7777. Hermanos de México, marque el 001-956, el teléfono 968-7777. Si alguien cumpleaños esta mañana, quiere mandar saludos de cumpleaños, hablemos los próximos 5 minutos para asegurarme que su saludo sale al aire. Muy buenos días, hoy estamos día miércoles 8 de julio.

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Bonita selección aquí en Radio Vida junto a mano César Tobar. Yo siento cosas en tu cantón. 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Voy a decir dónde, no, porque me están escuchando, pero dijo, no, vienen a llevarse todos los dineros que tenemos aquí. No vengo a llevar nada de su dinero. Si usted no quiere colaborar, esas cosas de usted, pero si Dios pone en su corazón hacerlo, hágalo, porque hay bendición al dar. Sabe que con el Señor Dios nos fuerza la situación, Dios no te fuerza, pero hay gente que dice, yo creo que Dios me bendiga. Bueno, hay que dar para que Dios también nos bendiga. Dice la escritura que hay unos que vienen a pobreza, retienen más que los justos. Entonces no voy a entrar en esto, pero sí quiero apelar a su buen corazón, que yo sé que entiende, y pues esperamos de que toda la audiencia de Radio Vida pues esté sembrando este ministerio para seguir adelante. Cualquier pregunta, inquietud, llámenos al área 956, al teléfono 968-7777. 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Hermanos de aquí de West Texas, de igual manera, aquí el Valle, por cierto, llámenos para más informes. Perdón, al área 956-968-7777 para más informes. Bueno, voy con este último saludo de esta mañana. Queremos saludar de parte de Prisciliana de Lerma, de aquí de Lebanito. Saludos para su nieta, la nieta Kimberly Guerra, que hoy cumple años. Ya no me llame, el tiempo se me ha terminado. El otro espacio será el día de hoy a las 12:30. De parte de Prisciliana Lerma del Lebanito, salud para su nieta Kimberly Guerra, que hoy cumpleaños. Happy birthday, feliz cumpleaños a Kimberly, de parte de su abuelita Prisciliana Lerma.

sabía. Una vez más, con esta melodía, queremos saludar de parte de Prisciliana Lerma. Ella nos llama del Lebanito. Ella saluda a su nieta Kimberly Guerra, que hoy cumple años. Felicidades a Kimberly Guerra de parte de su abuelita Prisciliana Lerma de aquí del El Lebanito. Así que felicidades en este día muy especial. Quiero avisar que ya no se me toma la identificación de las emisoras. El programa del pastor Sergio Vaquera aquí en Radio Vida Local, a través de las emisoras FMs y AMs. Nuestra querida Radio Vida estará escuchando desde Port Arthur, Texas, el pastor, nuestro hermano Raúl Castro, con su programa Puerto Seguro. Esto es de 10 a 10:15. Así que dos programas simultáneos, diferentes frecuencias de Radio Vida.

Bonita selección con Jorge Luis García Iglesia Despierta. Música nueva aquí en Radio Vida. 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

0: Los que confían en Dios renovarán sus fuerzas.
1: Esto es confiar, seguir caminando.

bonita selección con Francesca Morales, la selección Purifícame. Gracias por acompañarnos. 10 de María con 19 minutos. Quiero avisar que en los 11 minutos más vamos a estar entrando en la oración. Prepárese con su testimonio, petición a las 10:30, tiempo central. Abrimos las líneas telefónicas para orar por todas las peticiones, todos los. Y qué bonito cuando escuchamos testimonios de lo que Dios está haciendo. Así que unos 11 minutos más aquí en Radio Vida.

Bonita selección aquí en Radio Vida Música Nueva con Aurela y Worship Pets y Alabanza a Cristo con este segundo canto. Quiero invitarlo para unos 9 minutos más. Estaremos abriendo líneas telefónicas para entrar a la oración. Usted sabe de alguien que tiene alguna necesidad. Vamos a orar por ellos, En unos 9 minutos más al área 956-968-7777. En cierta ocasión, la Biblia registra cuando Jesús reúne a los 12 discípulos y les da poder y autoridad sobre todos los demonios y para sanar enfermedades. Y los envió a predicar el reino de Dios y a sanar los enfermos. Note la comisión, note la misión que Jesús da a sus discípulos, que luego conocemos como apóstoles, de ir y predicar este evangelio. Es tan importante que nosotros entendamos, iglesia, que Dios ha empoderado a nosotros para seguir con esa comisión, con esa misión. Y saliendo, dice que por todas las aldeas, anunciándoles el evangelio y sanando por todas partes. Así que la iglesia todavía debemos estar, es menester seguir predicando el evangelio y también orando por los enfermos y que los enfermos sean sanados, no por los méritos de la iglesia, no por nuestros méritos particulares nosotros personas, sino por los méritos de Jesús, que Él nos ha autorizado y dice, y irán en su nombre, iremos en el nombre de Jesús. Y en el nombre de Jesús, oiga, se harán grandes proezas. Así que esta mañana prepárese, porque lo que viene es grande. Iglesia, lo que viene es grande.

Es Dios obrando y creyendo a aquellos que le creen al Señor por fe, que Dios va a obrar de una manera especial. Así que prepárese, ya unos 4 minutos más para entrar en la oración. Unos 4 minutos más, vamos a entrar en la oración. Vamos a unirnos con usted y usted con nosotros. Hay un sinnúmero de personas con necesidad, pero ¿sabe qué? Dios es grande. Dios es grande, es más grande que cualquier necesidad que tengamos esta mañana. Y al que se acerca a Dios, crea que le hay. Así que le invito que esta mañana se una con nosotros al área 956-968-7777. En 4 minutos más estaremos abriendo las líneas telefónicas para que usted comparta un testimonio, una petición en unos 4 minutos más. 4 more minutes.

tan fiel es Dios para con nosotros. En cierta ocasión, Jesús da una parábola, a parable, about a judge and a widow, un juez injusto, perdón, todavía no se me ha pasado esto, un juez injusto y una viuda, dice la escritura que, le refirió hasta a esta parábola que en cierta ciudad había un juez, bueno, un juez malo, ¿no? Podemos decir, dice que no temía a Dios ni respetaba a hombre. Y también había en aquella ciudad una viuda, la cual venía a él diciendo, hazme justicia de mi adversario. Dice que él lo quiso por algún tiempo, pero después de él dijo dentro de sí, aunque no temo a Dios y no tengo respeto a hombre, sin embargo, porque esta viuda me es molesta, pues es molesta, le haré justicia, no sea que viniendo de continuo me agote la paciencia. Y Jesús dijo, oíd lo que dijo el juez injusto, ¿acaso Dios no hará justicia? Otra palabra, estamos hablando de la persistencia, la perseverancia. Estamos hablando aquí de que en el Señor, a veces la gente dice, es que ya Dios se lo... No. A veces nosotros mismos, iglesia, a veces nosotros mismos tenemos que esperar. A veces la prueba nos está probando a nosotros para ver qué es nuestra paciencia o qué es, ¿verdad? Lo que nosotros estamos... Y yo siempre he dicho, hay una diferencia entre una necedad a una necesidad. Y a veces la necesidad te hace esperar. A veces la necesidad te hace estar esperando en el Señor. El salmista decía, pacientemente esperé en Jehová. Así que a veces no sabemos, pero una cosa dice, puede ser que este día llegue su milagro. Hay varias citas en la Biblia donde aquel hombre, ¿se acuerda que lo traían a la puerta de la hermosa del templo? No era el templo de la hermosa, era la puerta de la hermosa del templo. Lo traían ahí pidiendo constantemente ofrendas y se llegó el día donde Pedro y Juan al entrar, pues no tenemos plata ni oro, porque tenemos, te damos. Ese día Dios le dio la sanación, la sanidad, su milagro. Así que, oiga, este día puede ser el milagro para usted, pero hay que ser persistentes, perseverantes en ello. El día de ayer platicaba yo con el hermano Eri, y a veces nosotros, así somos también, ¿verdad? A veces nosotros, por ejemplo, voy a abrir un restaurante, Y si no me da resultado el primer día, ya lo cierro el segundo día. No. Esto es algo práctico que nosotros lo tenemos. A veces abrimos un negocio y nos esperamos en la primera semana del negocio y vamos a cerrar. No. Es el tiempo, la perseverancia. Y con el tiempo usted va ganando clientela. No estoy dando clases de negocio, pero quiero hablar algo práctico para que usted entienda. De igual manera el cristiano. El cristiano se espera en el Señor y confía en el Señor, y en el lapso que estamos esperando al Señor, Dios nos está fortaleciendo nuestra fe. Así que voy a abrir las líneas telefónicas ya. El día de ayer Dios no sobró, pero hoy puede obrar. Área 956, el teléfono 968-7777. Quiero agradecer a Hilda, creo que hizo el programa el día de ayer. Nosotros andamos ahí en Alice tratando de un problema con la radio. Pero bueno, aquí estamos y esta mañana voy a abrir las líneas telefónicas. Esto es para los que creen, los que creen. Vamos a creerle a Dios esta mañana. Hermanos de México, marque el 001-956-968-77.

0: Vamos con la primera llamada. Esto es de México el día de hoy. Vamos con la primera llamada de México. Buenos días.
1: Buenos días, hermanito. Soy la hermana Armelinda Huerta.
0: Hermana Huerta. ¿De dónde mela usted, hermana Huerta?
1: De acá, de Camargo, Tamaulipas.
0: De Camargo. Le escucho, hermana Huerta. Adelante.
1: Sí, hermano. Mira, le voy a dar un testimonio de mi chamaca. Ahorita le van a operar de un ojo. Primeramente, señor, en 15 días viene de Monterrey. Y yo confío que Dios le va a la va a sanar, porque para Dios no es imposible. Él ha hecho muchos milagros. Y ahí también estoy contenta con ustedes, que donde quiera está haciendo milagros del Señor. Yo confío en Él. A tu hermana, hermano, dice, mamá, tengo miedo. Le digo, no tengas miedo, mi amor. La oración ya está. Yo sé que para Dios no se le atora nada. Él es el mismo de ayer y hoy por todos los siglos.
0: Amén, sí.
1: Hermano, le voy a dar testimonio. Fui esta semana con 15 días. Ella siempre parecía los riñones. Se operó los riñones, oraciones ahí con ustedes, las oraciones que hacía yo. Ya le dijeron que ella está sana en los riñones.
0: Oh, gloria a Dios, gracias te damos, Jesús.
1: Y estoy bien contenta, y a toda la gente le digo, nuestro Redentor vive, y Él sabe cuándo nos hace favor, más que esperar. Dios es bien lindo y maravilloso, hermano. Hermano Enrique, lo aprecio mucho.
0: Gracias, mi hermana Huerta.
1: Parejita, todos en general allí, los quiero mucho, hermanito.
0: Ande, gracias por llamarme a Camargo.
1: Por medio del radio también y por medio del Señor, amén.
0: Gracias, mi hermana, cuídese, bendiciones.
1: Igualmente, hermanito. Ande,
0: y todo va a estar bien su hija, ándele, Dios le guarde.
1: Amén, yo sí, hermanito, y voy a dar testimonio.
0: Ándele, gracias. Ok, ¿cuánto más hay agradecido esta mañana? Área 956-968-7777. ¿Habrá alguien de allá de West Texas agradecido? ¿Alguien de Amarillo? ¿Habrá alguien aquí en el área de del Valle, Texas? ¿Habrá alguien aquí en el área de vamos a decir, Brackettville, Texas? ¿Aquí de Carrizo, de Crystal City? Bueno, no sé, aquí por Eagle Pass del Río. No sé si habrá alguien agresivo en Quemado, Texas. Bueno, estoy mencionando alguno de tantas ciudades, ¿no? Así que esperamos de que usted marque el área 956-968-7777, porque Dios está en este lugar. No me diga, hermano Garza, ahí le encargo las peticiones. Yo me acuerdo de algunas. Pero mi mente muy muy finita, no es infinita, mi mente es muy finita, okay, it's limited, very limited, no me puedo acordar de todos ustedes, pero tú sí sabes si tiene necesidad. Bueno, le invito a que nos llame. Vamos con la siguiente llamada, gracias por esperarme. Buenos días.
2: Hola, buenos días, hermano.
0: Sí, su nombre, mi hermano.
2: Jesús Medina, hermano.
0: Hermano Jesús Medina, bendiciones allá en Big Spring, Texas, le escucho, adelante, gracias por esperarme.
2: ¿Qué cosas, hermano? Estaba pensando de hablar y pues me detenía y luego usted dijo, no, alguien de West Texas, y dije, ahí está.
0: No, pues es que, hermano, tenemos que la gente se dé cuenta que aquí en el sur de Texas, como allá para el norte, en otros lugares, otros estados, que también, y no solamente aquí en Estados Unidos, estado de Texas, pero en otros países que también Dios hace milagros. Adelante, hermano Medina.
2: No, hermano, pues nomás para darle gracias a Dios, ahorita estábamos batallando con una maquinaria y el muchacho que anda conmigo, pues ahí está entre medio de creer y no, y así, pero le digo, no, pero es que nomás pidiéndole a Dios que jale y que Él nos ayude a componerla, a hacer lo que necesitamos para que esta máquina haga lo que tiene que hacer.
0: Ajá.
2: Y fíjese, ahorita ya anda corriendo.
0: Ándele, aleluya.
2: No nomás en la salud, pero hasta en lo que usamos.
0: Ajá.
2: En todo.
0: Sí, sí, sí.
2: Dios nos ayuda en todo.
0: Mire, hermano, qué bien. Así es. Uh-huh. Mire, testimonio también. Aquí en McAllen está una bodega muy grande, no era el nombre de la compañía, pero una empresa muy grande y un hermano, no va a su nombre tampoco, lo mismo, él, pues un cristiano, ¿no? Ama a Dios con todo su corazón. Y la maquinaria esa que grande, que necesitaban, vinieron ingenieros de la compañía a tratar de revisar por qué no funcionaba la máquina, esas máquinas enormes. Y pues nadie le daba, y él, se fueron ellos a tomar café o algo, y él y otro compañero igual, pues no le hayan esta cosa, pero vamos a orar, vamos a poner manos sobre la maquinaria. Entonces, aquí pasó en McAllen, hicieron lo mismo, oraron por la maquinaria y todo. Entonces, digo, pues vamos a ver si prende ahora, y prendió. Los mismos ingenieros regresaron para atrás corriendo, y ¿qué hicieron? Pues nomás oramos por la maquinaria. No, eso no. Bueno, ahí está funcionando, y hasta la fecha está funcionando un equipo que los transportan de otros países para acá, para Estados Unidos, para trabajar en estas fábricas. Pero, hermano, es cierto, Dios avergüenza el sabio y exalta al humilde. Entonces, Ahí vemos la mano de Dios, hermano Medina, como testimonio también, así que lo felicito. Y pues estoy orando por ustedes allá también en Big Spring, a usted y a la hermana,
2: Y le doy gracias a Dios, hermano, porque I've been able to support you guys because
0: I know you appreciate that. And it keeps it going, brother. It keeps it going.
2: Yes, sir. I will.
0: Okay, say hi to your wife, okay? Bendiciones, brother.
2: I will, sir.
0: Ándale. Ese testimonio, hermano, esto pasó creo que hace 2-3 meses. Entonces, a mí no me diga que Dios no, yo no sé, Dios es poderoso, Él sabe lo que Él, uno estudia lo eléctrico y todo, y estudia, hay ingenieros y todo, y dice, pues yo no sé cómo, pero bueno, ya está jalando, así que ahí lo dejo. Ok, sigue marcando el área 956-968-7777, vamos a exaltar la grandeza de Dios, y qué triste, ¿no? Uno, llame, ya la gente no está llamando, yo creo que ya no cree, ese no es problema mío, le digo, Señor, yo di la oportunidad, tu pueblo no obedece, yo no sé. Ahí tú te encargas. Voy con la siguiente llamada. Gracias por estar aquí. Está esperándome. Buenos días. Hello.
3: Hello.
0: Yes, sí, le escucho, hermana. ¿Su nombre?
3: Buenos días, hermano. Mi nombre es Anastasia de Macalé.
0: Hermana Anastasia, bendiciones. Gracias por esperarme. Le escucho.
3: Le doy gracias al Señor, hermano, por este día que el Señor nos permite abrir nuestros ojos. Y también le doy gracias, hermano, estoy contenta y agradecida porque el Señor siempre contesta nuestras peticiones. Ahora, ayer tenía que recibir unos resultados de unos exámenes que me habían hecho. Y le doy gracias al Señor porque yo pensaba que el problema eran mis riñones, pero me dijo la doctora que mis riñones están muy bien, que no tengo ningún problema con los riñones.
0: ¡Gloria a Dios!
3: Pero pido oración, hermano, porque me dijo que me encontró colesterol en mi sangre y la alta presión, hermano. Estaba tomando medicina de 50 miligramos y me lo aumentó a 100, porque dice que mi presión se sube cada vez más.
0: Bueno, vamos a orar por usted.
3: Señor, obvio milagro, hermano. Yo tengo fe en el Señor.
0: Pues ya Dios comenzó a hacer la obra, hermano. La va a terminar, hermana, hasta así, ¿ok?
3: Tengo cita para en 3 meses, dijo la doctora que me iba a hacer el examen de cáncer, porque dice que no sabe por qué esa presión de cáncer y un mamograma también. Y pido que todos estos exámenes, hermano, que salga todo limpio, hermano. Mi fe está puesta en Jesús.
0: Amén.
3: Jesús es mi Dios, mi proveedor y mi doctor, hermano.
0: Claro, okay.
3: Pido por ello. Y también pido por Moisés, hermano, que el Señor también me lo guarde en completa salud a Moisés, porque él también se deprime, se le pone ansiedad por mí, ¿verdad? Se preocupa por mí. Y pido que el Señor le dé paz en su corazón y que me lo guarde en completa salud, hermano. También por Moisés, por todos mis hijos, te mando salvación para todos ellos y bendición para usted y todos los que trabajan en Radio Vida.
0: André, gracias,
3: mi hermano. Grande bendición, hermano.
0: Gracias.
3: Que Dios los bendiga.
0: André, se une conmigo en un minuto más. Gracias, hermana Rodríguez. Bendiciones.
3: Bye.
0: André, voy a la siguiente llamada. Gracias por esperarme. Buenos días.
4: Sí, que Dios me lo bendiga, hermano. Soy la hermana Ibarra, hermano.
0: Hermana Ibarra, de aquí de Edinburgh. Le escucho, sí.
4: Y me pido que me ayude a orar, por favor, hermano, por mi esposo, porque se lastimó su pierna derecha, hermano, y no puede caminar. Y yo lo pongo en la mano de Dios para que él tenga sanidad completa, hermano, porque ya oramos por él, ¿verdad?, en nuestra iglesia y oramos y pues, ¿verdad?, yo tengo la fe puesta en Dios, que Dios lo va a sanar.
0: Amén, amén, sí. Claro, vamos a orar por estas, seguimos orando por, Dios no nos contestó el día de ayer, pero puede contestar el día de hoy, si no, pues el día de mañana, no vamos a desmayar, ¿ok?
4: No, hermano, ven que ore por mí, hermano, porque también me pega una dolencia al lado izquierdo de mi cintura, hermano, y pido por mí para que Dios también haga la obra, hermano.
0: Ok, ¿el lado izquierdo me dijo también?
4: Sí, el lado izquierdo y el de mi esposo es al lado derecho.
0: El lado derecho, sí. Ok, André, gracias, mi hermana Ibarra.
4: Gracias, hermano. Y voy a estar unida con usted, hermano.
0: Le agradezco muchísimo también. Ándele, bendiciones.
4: Gracias, hermano.
0: Ok, gracias. Vale. A ver, voy a la siguiente llamada. Buenos días. Sí, ¿con quién hablo?
5: Dios le bendiga, mi hermano.
0: Amén. ¿Su nombre y dónde me habla usted?
5: Verónica Tapia, mi hermano de Bronzeville.
0: Hermana Tapia, gracias por esperarme. Le escucho.
5: Sí, mi hermano, mire, pues traigo mucho agradecimiento y a la vez pues muchas cargas bien duras, hermano.
0: Ok, hermana Verónica.
5: No sé si recuerde que hace tiempo, ¿verdad?, batallo un poco porque no tengo radio en mi casa, pero voy a tener que comprar uno.
0: Sí, dígame.
5: Para poder escucharlo. He estado pidiendo, yo ya tengo mucho tiempo, que siempre que hablo les pido por mi hijo José Manuel. Hace unos días tuvo un accidente bien fuerte, hermano, bien fuerte. La camioneta que echó quedó hecha a pedazos. So, para el golpe que él tenía, yo sé que solamente la mano de Dios, lo salvó. Esa camioneta no era de él, la agarró, se accidentó él y quedó una muchacha prensada de sus piernas en ese accidente. Aparentemente creo que la muchacha ya está un poco mejor y él salió huyendo. Agradecida porque pues sé que aunque esté, ¿verdad?, sé que está lastimado también, que está golpeado, sé que está bien, ¿verdad?, porque no vivía ya conmigo por lo mismo, ¿verdad?, de que andaba bien mal, en adicciones, ¿verdad? Entonces yo pude ver ahí la mano de Dios tan grande en mi hijo, que a pesar de que a veces nosotros le fallamos y no estoy a lo mejor todos los cultos en entre semana en la iglesia, ¿verdad?, Dios es fiel con nosotros.
0: Amén, amén.
5: Dios es fiel y pues, ¿verdad?, mi petición ahora es, pues, ¿verdad?, que el Señor lo alcance y que el Señor cambie su vida y que me dé mucha fuerza y fortaleza, hermano, porque también, pues, la persona que le dañó la camioneta es vecino mío y, pues, tiene evaluada su camioneta en $20,000, hermano. Yo trabajo, hermano, pero trabajo al día.
0: Sí, sí, sí.
5: No trabajo, no tengo un trabajo que pueda decir yo.
0: Estable,
5: no,
0: sí, sí. Un ingreso estable.
5: Tengo una cantidad grande, tengo poco que empecé a trabajar, ¿verdad? Porque por mi situación migratoria también, ¿verdad?
0: Sí, hermana, vamos a orar que de una manera esto se pueda resolver, las cosas materiales se pueden reponer, pero vamos a orar me interesa el caso de su hijo. Sí. Aparentemente, pues, no conozco los detalles, pero para estar envuelto en un accidente así, tenía que haber andado no bien.
5: Andaba tomado.
0: Pues ahí está, entonces, y luego el vehículo prestado ya es peor el asunto. Pero vamos a orar, hermana. Clamar a Dios de que Él nos dé la respuesta, nos auxilie.
5: Trae muchos cargos muy fuertes, hermano, trae persecución, lo persiguieron las autoridades, fue y chocó en el choque, se accidentó la muchacha y luego él huyó, o sea, muchas cosas.
0: Sí, hay muchos cargos.
5: Sí, la inconsciencia de él, o sea, me dice todavía, mamá, ¿y tú crees que me van a arrestar? Le digo, mijo, ¿qué tienes en la cabeza, papá? Sí,
0: no, vamos a orar por este caso, hermano, y que Dios le solucione a ustedes. Y somos, mira, hermana, a ver, Dios es tan bueno que yo sé que somos indignos, no merecemos, pero ahí está el amor del Señor que nos abraza y nos dice que Él está ahí presto y todo, pero vamos a orar para que esto se resuelva de una manera justa y todo, y que esta persona, pues, obviamente...
5: tratar de que Dios me dé sabiduría y que me dé los medios, hermano, para poder...
0: Sí, hacer algo.
5: Tratar de reparar el daño material. ¿Verdad?
0: Bueno.
5: Porque, pues, la persona no es una mala persona y... Pues,
0: pero, pues sí, a veces sucede esto. Pero vamos a orar, tengo otra llamada, pero vamos a orar por este caso de usted en un minuto más, ¿está bien?
5: Me pone en oración también a mi madre, hermano. También,
0: su mami.
5: Socorro a velar, que el Señor toque su corazón y que cambie mi madre.
0: Okay, vamos a orar por Dios. Socorro, me dijo.
5: Sí,
0: all right.
5: A velar.
0: All right. Vamos a orar por ustedes. Se une conmigo, mi hermita. Bendiciones en Brown. Dios me lo guarde. Ok, voy a esta llamada de México. Esta llamada es de México. Buenos días. Su nombre, hermana.
6: Yo lo bendiga. Analí Hernández.
0: Hermana Analí, le escucho, sí.
6: Hermano, le pido oración por mi salud, porque la diabetes anda alta y la presión también, pero que Dios obre en mí y también por la salud de mi hija.
0: ¿Cómo se llama su hija, hermana?
6: Blanca Aurora.
0: Blanca, okay. Vamos a orar, hermana Analí, de aquí de Reynosa. ¿Algo más?
6: Hermano, me pidieron oración por la mamá de una hermana, no sé cómo se llama, pero dice que la tiene internada en el Mante.
0: En el Mante, ok.
6: Que Dios sobre.
0: All right, vamos a orar por esta petición de esta persona, ok. Ande, mi hermanita Nariz. Se une conmigo una oración un minuto más, ok.
6: Amén, amén, mi hermano.
0: Ándele, bendiciones. Dios me lo guarde. Sigamos, vamos a estar orando esta mañana por las peticiones. Todavía hay línea disponible, si alguien tiene alguna petición, área 956-968-7777. O quizás tenga un testimonio, ¿por qué no? Vamos a recibir los testimonios también. No podemos quedarnos con los testimonios, hay que compartirlo. Voy a la siguiente llamada, gracias por esperarme. Buenos días.
7: Buenos días, Dios le bendiga.
0: A mí su nombre, ¿dónde me habla?
7: Yasmín García, estoy aquí en el Valle de Detención, mi hermano. Siempre he querido hablar con usted, pero pues el tiempo no
0: sí, hermana García.
7: Sí, y estoy aquí hablando, ¿verdad?, pidiendo pues ya, bueno, primero mañana es mi cumpleaños.
0: Ah, bendiciones.
7: Y ya el día 15 cumplo un año de estar en este lugar, pero yo sé que los tiempos de Dios son perfectos, la palabra del Señor dice orar y ser paciente, y le hablo para que me ponga en oración a mí y a cada una de mis compañeras que estamos en este lugar esperando el milagro. Yo me gozo de escucharlo a usted y cada canto, cada predicador. Mando saludos al pastor Rodolfo Nava, Sergio Nava, a cada uno de los que están ahí, a la pastora Luna de Hueslaco también, y que sigan orando por cada uno de nosotros, mi hermano. Siempre quería hablar con usted y yo sé que pronto voy a estar ahí.
0: Amén.
7: En su iglesia.
0: Amén.
7: Amén. Voy a ir a visitarlos. Yo vivo a 5 minutos de su iglesia.
0: Oh, wow.
7: Y estoy esperando que llegue mi milagro. Yo sé que ya viene en camino. Amén.
0: Vamos a orar, claro que sí, hermana García. Oraremos por ustedes y sus compañeras ahí también, ¿ok?
7: Sí, y mi hermano, y tengo 8 meses, mi hermano, predicando la palabra todos los días. Y yo sé que el Señor me trajo a este lugar con un propósito, mi hermano. Ha habido milagros, mi hermano. Seguimos aquí, mi hermano, como dijo el apóstol Pablo, ¿verdad?, peleando la buena batalla. Y mi hermano, uno de los testimonios que se hizo en medio de la oración, mi hermana Alejandra salió aquí victoriosa. Dios me la bendiga, vive en Edimburgo, Texas. Y el Señor aquí le quitó un tumor que ella tenía 4 años con ese tumor dentro de la cara por el área de su nariz. Y mi hermano, el Señor ha hecho grandes cosas, mi hermano, y yo soy un testimonio muy grande porque el Señor a mí me sanó del cáncer y le quitó un tumor hace 5 años a mi niña de 12 años. El Señor me trajo a este lugar con un propósito y era de que pues yo buscara de Él y aquí estoy, mi hermana.
0: Amén,
7: mi hermano, perdón. Y lo quiero y yo le digo, siempre quiero, voy a conocer ese siervo.
0: Amén, gracias, hermana.
7: Sergio Vaquera y bueno.
0: Todos nosotros aquí.
7: Que lo bendiga.
0: Gracias.
7: Y que por su ministerio tan grande, amén, que es de gran bendición en este lugar para cada una de nosotras, mi hermano.
0: Y dígale que aquí estamos para orar por ellas, todas ustedes, que Dios pronto déle la libertad en nuestra oración del diario, ¿ok?
7: Yo siempre les digo, mis hermanos, escuchen aquí en este Tiempo Raymondville, la 105.7, siempre le digo, escuchen Radio Vida, escucho cuando las miro tristes de caída, digo, cada predicación, cada canto, y siempre, mi hermano, y cuando tenemos la oportunidad en medio de la oración, hacemos a las 8 todos los días, oramos por usted, por cada uno de los siervos,
0: gracias,
7: pastores, evangelistas que van ahí, y le digo que he escuchado su testimonio de usted, su gran ministerio, y bueno, yo sé que pronto voy a ir.
0: Así es, y tenemos esa fe. Amén. Gracias, mi hermana, ¿eh?
7: Dios te lo bendiga.
0: Ale, Dios me lo guarde. Bendiciones. Y ahí, en tal centro de detenciones de Raymondville, ahí está la Torre Radio Vida, es casi unas 2 millas de ahí, retirado 3 millas, si no me equivoco. Así que nos escuchen. Por algo Dios tiene en sus planes, ¿eh? Yo me acuerdo esa frecuencia de la 105.7 FM cuando la compramos. Pues, ¿qué vamos a hacer acá? Bueno, nos dimos cuenta después de los años que hay un centro de detención muy grande aquí en el Valle, y eso es uno de ellos. Y ahí está la palabra del diario. Otra cosa, Eri, no sé si Eri me está escuchando, que venga para acá Eri, otra de las radios también que se instaló con 50 mil watts allá. Eri, danos poquito, así que buenos días, lo del hermano Browning. Estamos hablando de cómo Dios nos permitió poner la torre ahí en Raymondville. Y está cerca del centro de detenciones, ¿no?
8: Así es.
0: El que está ahí, unos centros de detención muy conocidos aquí en el Valle. Y también, porque fuimos a poner una radio allá en el área del río Eagle Pass, y nos damos cuenta que ahí está.
8: En Quemado,
0: ¿verdad?
8: Amén.
0: Ahí está un centro de detención muy grande también en esa área, ¿no?
8: Así es.
0: Y el pastor americano de la Iglesia Bautista.
8: Browning Lens,
0: así se llama.
8: Sí.
0: Él está, dice que todos los presos escuchan radio, allá a las 90 y... Ya no me acuerdo la frecuencia.
8: 90.3.
0: Ok, 90.3.
8: Sí, y el hermano me hablaba, o sea, me ha mandado un texto muy quebrantado y,
9: Y ya una vez me había dicho que ahí Radio Vida está haciendo la obra misionera, porque viene mucha gente de diferentes naciones.
0: De otros países, ¿verdad?
9: Sí, de otros países. Pero esta vez que yo hablé con él, esta semana pasada, me manda un texto y quiero leerlo. Dice, el día 10 de junio, dice, bauticé a 75 detenidos en el centro de detención. Dice, gracias a Dios por Radio Vida.
0: Así es.
9: Porque fue a través de la radio que estas personas conocieron al Señor. Ajá. Y luego se bautizaron también.
0: Así es. Para personas que dicen, ¿sembraré en Radio Vida o no? Uh-huh. Sus ofrendas. Mira, me cabe la hermana García, está en el centro de detenciones de aquí de Rainbow.
9: Sí, la escuché.
0: Y muchas, la radio está haciendo de bendición. ¿Por qué no? Lo que estamos en libertad, acá lo que estamos fuera, ¿por qué no colaborar con Radio Vida, apoyar Radio Vida para que siga predicando ese? ¿Te acuerdas que Jesús da una ilustración? Dice que tuve hambriento y no me diste de comer.
9: Amén.
0: Tuve desnudo, no me cobijaste, no me cubriste. Estuvo preso y no me viste a visitar. Entonces te das cuenta que estamos llegando a los presos.
9: Estamos llegando, dándoles el alimento espiritual, Enrique. Y también ellos mismos están recibiendo una oportunidad nueva, ¿no? De recibir a Jesús como Salvador personal.
0: Exacto, exacto. Pues gracias, Eri, por venir a atender esto. Esto fue algo espontáneo, ¿okay? Voy con la última llamada, hermano Isidro. La última llamada, voy con esta última llamada. Yo quería nomás que supiera usted el trabajo que se está haciendo. A veces dicen, no, pues ignoramos y no valorizamos el esfuerzo. Bueno, allá usted, pero lo estamos haciendo de todo corazón para que la gente sea bendecida y venga más que todo a los pies de Cristo. Voy con esta última llamada al aire. Buenos días, ¿sí? ¿Con quién hablo? Sí.
10: Buenos días, pastor.
0: Sí, un nombre, hermana.
10: Soy Petra.
0: Hermana Petra, gracias, pues espérame.
10: Sí.
0: Adelante.
10: Amén, amén. Soy la misma persona que le abrió antier.
0: Ok, cuénteme, hermana Petra.
10: Pues de que me había caído de la traila.
0: Oh, sí, sí, sí, ok.
10: Y que topé con el carro.
0: Sí, me acuerdo que fue una lección, fue un accidente fatal de que se golpeó la cabeza y todo, sí.
10: Sí.
0: Voy a haber sido fatal, dígame, sí.
10: Pero yo tengo fe y confianza en mi Cristo. Que él me va a levantar.
0: Bueno, vamos a orar para que me dijo. Pero sí me dijo que la checaron y todo, y todo se ve bien. Claro.
10: No salió nada, mi hermana.
0: Sí, salen secuelas de todo esto.
10: Sí.
0: Vamos a orar por usted, mi hermanita
10: no
0: Petra.
10: No salió naditita, mi madre.
0: Pero está dolorida y eso.
10: La gloria, mi Cristo.
0: Así es, mi hermanita Petra. Y vamos a orar para que usted quede sana, ¿ok?
10: Estoy todavía acostada porque tengo reposo.
0: Sí, sí. No, no. Ahorita al rato se va a levantar. ¿Se acuerda cuando Jesús, dice la Biblia que Jesús fue a orar por la suegra de Pedro? Estaba también enferma y todo, postrada en cama. Y nomás oró Dios por ella, Jesús oró por ella y se levantó a servir ahí a Jesús y todo. Mire, usted se va a levantar un ratito a servir ahí, a hacer sus trabajos cotidianos. ¿Ok? Ándele. Va a ver que sí, al que cree todo es posible. Ándele, se une conmigo, ¿eh?
10: Ya tengo ganas de ti, mi hermano.
0: Ándele. Se va a levantar y hasta le va a decir al pastor, aquí traigo el menudo, aquí traigo, ¿por qué? Por tamalitos, porque Dios me dio la fuerza para hacerlos. Ándele, hermana Petrita. Gracias.
10: Le pido oración por un nieto mío, el mayor, que pues tiene sus niñas, son cuatro niñas.
0: Okay.
10: Pero como lo pescaron la policía de aquí, y lo pasó para Reynosa. Entonces allá estaba. Para esto tuvo que pasarse tres veces, hermano.
0: Vamos a orar por su nieto.
10: Pero ahorita él está encerrado aquí.
0: Ay, sí.
10: En la migración.
0: Bueno, vamos a orar
10: entonces,
0: por el nieto.
10: Lo que yo le pido, mi hermano, porque es lo que yo oro a mi Cristo, que oren por mi nieto para que...
0: Vamos a orar, mi hermana, que de una manera u otra que Dios cambie esta situación, ¿ok?
10: Que primeramente, él es bautizado, pero se retiró.
0: Bueno.
10: Entonces, es lo que...
0: Pero no, nunca es tarde, hermana. Dios cambia las cosas y la oración cambia las cosas, ¿ok?
10: Sí.
0: Ándele. Gracias, mi hermanita.
10: Que él salga de allí y que se reintegre. Al camino del Señor.
0: Así será.
10: Para que esté al pendiente de sus niñas.
0: Claro, se une conmigo unos minutos más, ¿ok?
10: Lo que pido,
0: bendiciones, hermana Petra. Y cuídese también, ¿eh? Dios me le guarde.
10: Bendiciones para ustedes, todos los que trabajan allí, mi hermano.
0: Le agradezco muchísimo. Bendiciones.
10: Peticiones, mi hermano.
0: Vamos a entrar ya en la oración. Déjeme sus peticiones fuera del aire, marcando ya área 956-968-7777.
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0: 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Vamos ya a entrar en la oración. Le doy un minuto más para que me llame y me deje sus peticiones aquí al área 956 al teléfono 968-7777. Le doy un minuto más. Pause ahí lo que está haciendo. Es más importante orar por su necesidad. No se quede con esa necesidad. Vamos a orar. Y una vez más, Dios es poderoso, iglesia. Dios es poderoso. Hay gente que, y me ha dicho, hermano, pues es que ya tengo una semana estar orando. O ya tengo un mes que estoy orando. Ya, algunos hasta una. Mire, yo siempre anhelé tener una estación de radio en inglés. Lo voy a dar como testimonio. Yo enseño, tenemos en español, estaciones en español, pero yo quiero una aquí para el Valle de Texas en inglés. Y para inglés. Y esta petición, hermanos, fue 20 años. We're talking about 104.9. Estamos hablando de la 104.9 FM aquí en el Valle de Texas en inglés. Okay. Dios sabía por qué y todo. Y la que se encarga de manejar el inglés es mi hija Cristal. Entonces, 20 años. Yo estuve orando y lo lloraba al Señor. Señor, ¿por qué? Porque aquí en el Valle nomás había una estación cristiana en inglés. Y no era tan. Usted iba ahí y me decían la queja que me daban muchas iglesias americanas. Es que no nos dan oportunidad para anunciar nuestros eventos. Entonces, esa carga estaba ahí por 20 años. Right? Así que Dios la contestó el año que ya tenemos 2 años con ella. En inglés. 104.9 FM para el Valle de Texas. Entonces, ahí se lo dejo. En esto, hermanos, en esto del servicio al Señor, lo que deseamos de parte de Dios. Y estamos hablando palabras, Señor. A mí, ¿qué me queda? Esta radio no voy a llevar, el día que Dios me llame su presencia, no me voy a llevar una torre, antena, nada de eso. Esto se queda para que la siguiente generación tenga palabra y tenga cantos de que impacte sus vidas y los dé el sustento espiritual. Así que ahí se lo dejo, ahí nomás se lo dejo para que usted entienda que en las cosas de Dios no es ahorita y mañana, no es todos los días. Todos los días yo oro al Señor y digo, Señor, bendice la audiencia que apoya este ministerio. Bendice sus ofrendas. Bendice lo que ellos hacen a poder revivir todos los días. Y entonces, no es un día sí, un día no. Pero no voy a hablar más. Ya voy a entrar en la oración. Nomás le llamas que me están esperando. Y si usted se desanima, pues yo le animo que se levante una vez más. No pierda. Mire, usted recuerda.

¿Sabe lo que le dice a Pedro? Que tu fe no flaquee, que tu fe no decaiga. Él tenía todo el poder para decirle que pero Jesús, ¿sabe por qué? Porque mire, a veces le digo algo, no sé por qué estoy diciendo esto. Le digo algo, si no vienen las tribulaciones y pruebas, ahí va. Si no vienen las luchas y tribulaciones, las pruebas, las enfermedades y tantas cosas, si no vienen estas cosas a nuestra vida, no buscamos el rostro de Dios. Y si no se lo dice su pastor, yo se lo digo, porque estoy en lo cierto. Si no, a veces la situación, yo me he dicho, si ¿por qué está tu pueblo tan lleno de situaciones así? Porque quiero que busque mi rostro. Así que esta mañana, voy a dar una lectura, pero no lo voy a hacer siempre, porque ya el tiempo ha avanzado. Y créanme que mi voz ahorita está muy afónica y todo, pero las enfermedades vienen y a veces los problemas vienen, pero eso es lo que nos acerca al trono de la gracia. Si humillare mi pueblo y buscare mi rostro, dice la escritura, si sobre el cual mi nombre es invocado, dice, lloraren y buscaren mi rostro y se convirtieren en sus malos caminos, entonces yo iré desde los cielos y perdonaré sus pecados y sanaré su tierra. Ahora están atentos, abiertos mis ojos y atentos mis oídos a la oración en este lugar. Así que únase conmigo. Ya no me llame. Vamos a entrar en la oración.

Padre, la gloria y misericordia, gracias te doy. There's an anointing, there's a flow of the Holy Spirit. Unfortunately, Lord, I ask for forgiveness. There's a lot of us that don't have the faith anymore like we used to. But I ask, Lord, in your grace and favor, that you will touch them, Father, and restore their faith, Father. And Lord, that they will rekindle that fire in their lives. Yo te ruego, Señor, que tú traigas una vez más avivamiento a tu pueblo, Señor, porque en tu presencia hay plenitud de gozo. Te pido, Señor, porque yo sé que hay pueblo tuyo que ya no te cree por X razón. Pero, Señor, tú premia a los pocos, Señor. Tú premia, Señor, a aquellos que esta mañana han llamado. Señor, te pido, Señor, esta mañana, Señor, que avives el fuego, como dijo Pablo a Timoteo. Señor, que tu pueblo una vez más busque de tu presencia, de tu Santo Espíritu, Señor. Perdónanos porque nos hemos alejado, Señor. Los altares necesitan ese fuego y los altares, Señor, están por extinguirse. Te ruego esta mañana que nos perdones, Señor, y ayúdanos, Señor, a hacerte fiel y no desmayar, sino claudicar. Ahora, Señor, te ruego esta mañana por Jerusalén, te ruego por Israel, Señor. Padre, que tú seas con Jerusalén, con Israel. Te ruego esta mañana también, Señor, Padre, por este país, este gobierno, Señor, este presidente, Señor, las cosas que están sucediendo, Señor, Padre, que tú cambies la ley y que mis hermanos estén en paz. A esta persecución, Señor, yo vengo contra toda ley que viene a perjudicar, Señor. Cuida a mis hermanos, guárdalos en México también, que cese la violencia. Te necesitamos, Señor, te necesitamos esta mañana. Ayuda a mi voz, Señor, ayuda a mi cuerpo, que sea sano esta mañana también. Te ruego por el staff de Rubina. No solamente aquí, en cada estación, Señor, el staff, que tú bendigas el staff de cada radio, Señor. Padre, te ruego esta mañana también, porque tienes un programa de radio, Señor, que tú seas con mis hermanos, que tú los bendigas, Señor, a mis hermanos conciervos, que predican tu palabra con de nuevo, Señor. Padre, que no les falte, Señor, y bendice a aquellos que bendice este ministerio, a aquellos que han sembrado para que esta obra esté en pie, que tú abras los cielos y que derrames bendición. Abre las compuertas de los cielos, abre las ventanas de los cielos y derrama bendición que sobrehunde. Te ruego esta mañana, Señor, Padre, por estas peticiones del pastor Juan y Beth Salinas del Ministerio Fe en Acción. Señor, que tú seas con la obra, que tú seas con mi hermana María Ramírez, Señor. Sé con mis hermanos, la Iglesia Ministerio Fe en Acción aquí en Huesla, con el pastor Otilio Guzmán también, Señor Ayán Macuspana, que tú seas con él, Señor Padre. Sé con la radio también, Ayán Macuspana, el pastor Ligames también, que tú seas con él acá en Lubbock, la obra, su familia, el pastor Ezequiel Iracheta también, que tú seas con él aquí, Camino al Rey Brazio, el pastor Adelaide Olivares también, que tú seas con él, Señor Padre. Acércate a esta necesidad, mi hermano Efraín Flores Senior, obra a favor del Señor Padre, dale su salud por su hijo también, Junior. Sé que mi hermana Dorita aquí en Río Hondo, si los pongo en tus manos, Manuel Moreno, hermana Elisa, Señor, de aquí de Dana, sé con ellos, sus hijos, Ashley, Orlando, sus nietos, sus papás, sé con mi hermano Manuel Moreno, también por hermana Conchita Morales, allá en Matamoros, sé con mi hermana, Señor, bendícele, que no le falte la bendición, Señor, sé con ella, dale su salud, su fuerza, mi hermana Conchita, hermana Lucy Ponce, no, por eso también que tú seas

con ella, Señor, la pongo en tus manos, Señor Padre, sus hijos también, hermana Meche de Reynosa también, sé con ella, su hija acá en Estados Unidos, que tú la bendigas también, Señor, hermana Mari Esparza de allá de Reynosa, Señor, que tú seas con ellos, Padre, que tú seas con su esposo, hermano Reina, también están en tus manos, Señor. Teresa Rodríguez también, sé con mi hermano, Señor, bendícele, que no le falte la bendición tuya, mi hermano Francisco Ansaldúa, de acá de Mission, Padre, te ruego esta mañana, Señor, por su hijo Frank, también bendícele, Señor, sé con su hermanito también, Señor, obra a favor de él, que, Señor, que tú bendigas a mi hermano Ansaldúa, Señor, en tus manos está mi hermano Armando Salgado también, que tú seas con él en Joplin, Missouri, guárdamelo, cuídalo, bendícele también, Señor, Padre, mi hermana Rosita Garza, Señor, que vino el otro día por aquí, que tú seas con mi hermana Rosita Garza, dale su fuerza, su salud, bendigo sus hijos también, que no les falte la bendición tuya, mi hermana Visitación Cepeda, sé con mi hermano también, mi hermano Cepeda, hermano Luis, cuídamelos, guárdalos aquí en San Benito, Señor, mi hermana Patsy Aguilar, ahí en Lubbock, sé con ella, su esposo Ricardo, sus hijos también, Señor Padre, dale fuerza y salud a mi hermana, Señor, bendice sus peticiones, sus seres queridos, Señor, sus hijos también, Señor, sé con el hermano Coronel, en Plains, Texas, también que tú seas con ella, con él, Señor, hermana Sara Moreno, Señor Padre, que tú seas con ella, Señor, mi hermana Mónica Francisco, su hija, su esposo, sé con mi hermana Mónica Francisco de aquí de Hollinger, mi hermano Gregorio, hermana Aurelia de aquí de López, de aquí de Reynosa, sé con ellos, Señor Padre, bendigo las parcelas, sé con su negocio, sé con su hijo, Señor Padre, bendice a mi hermano Gregorio, dale fuerza y salud, mi hermana Señor Goita Garza de Branson, sé con ella también, Señor, mi hermana Sonia Murillo, que de acá de Señor Padre de Misión, que me mandó esta ofrenda a Radio Vida, que no le falte a mi hermana Sonia Murillo, que sembró aún en mí, la bendigo, Señor, que tú abres los cielos y que derrame bendición que se sobreabunde. También te ruego esta mañana, Señor Padre, por mi hermano David Caicho, allá en Reno, Señor, sé con mi hermano David Caicho, lo pongo en tus manos, su mami, Señor Padre, también por su hijo, Señor, y bendice la radio también en Reno, sé con mi hermano y todo el staff, Señor, también te ruego por mi hermana Jovita Reyes, Señor, de aquí de Quemado, sé con ella, Señor, bendigo sus peticiones, Padre, también te ruego, Señor, esta mañana por mi hermana Roxana Castillo, allá en Reno, sé con mi hermana, la pongo en tus manos, Padre, también mis hermanos Ana, hermano Pedro de Radio Vida en Galveston, mi hermano Israel, Señor, ahí en Galveston, sé con ellos, Señor, Padre, que no les falte la bendición tuya. Hermana María Oviedo de Brown, sé con ella, Señor Padre, en tus manos está. Señor, gracias te damos por la hermana Pilar Medina también, que tú bendigas a mi hermana de aquí de West Placo, su nuera, su hijo. También por hermana Lidia Rocha, Señor, sé con ella, Señor, sé con sus peticiones acá, Señor, que tú las bendiga, hermana Lidia Rocha, acá del área de Sebastián, hermana Eusebia Rodríguez también de Bronson, sé con ella, Señor, Padre, en tus manos está, hermana Marisela Carmen, Señor, García de Monte Alto, sé con mi hermana, Señor, sus peticiones, hermana Alma Trujillo también la bendigo, Señor, lo que ella siembra en Radio Vida, lo que siembra en mi persona, que sea con mi hermana, estoy orando por su familia, su esposo, su familia, Señor, que tú les bendigas, que no les falte. Mi hermana Rosa Díaz Muñoz, allá de Sun Valley, Nevada, sé con mi hermana, Señor, que no le falte la bendición tuya. Mi hermana Berta Alicia Olivares de Alton, también que tú seas con mi hermana, Señor. Y esta que me dejaron el día de ayer, Padre, de parte de hermano Luis y Manuela Aguilar, Padre, por su niño, el niño, Zachary Mathis, Señor Padre, que pueda respirar bien sus pulmones, Señor, sé con él, sistema respiratorio de Zachary Mathis, Señor Padre, el niño de mis hermanos Aguilar, los pongo en tus manos, Señor, que vinieron el día de hoy por la tarde, por aquí, por Radio Vida, Padre, también los miembros de la iglesia de Benecer, sé con mi hermano pequeño, si están en tus manos, obra a favor de él, Señor, que pronto se recupere en su vista en total, mi hermana pequeño también, que tú bendigas a Jan, Joana también, si la familia pequeño, Señor, también te ruego por el hermano Ramón Pruneda, que tú obres a favor de él, trayendo sanidad, mi hermano nieto, hermano Osvaldo, hermana Cani también, en tus manos están, mi hermano Francisco Delgado, hermana Julia también, obra a favor de mis hermanos, Señor, el día de ayer que vi al pastor Pedro Mendoza, Señor, sé con mi hermano Pedro Mendoza, también de su esposa, que tú les des la victoria, Señor, trae sanidad, también trae por los miembros de la iglesia, José Reyes, Señor, sé con él, Padre, bendice a mi hermano Jorge, también Chapa, en tus manos está, mi hermano Raúl y Noemí Pedraza, sé con mis hermanos, Señor, en tus manos está Larry y Fela Olivares, también en tus manos están, Señor, Padre, pongo a mi hermana Plácido
de Guajardo también, que tú obres a favor de ella. Mi hermana Marta Ávila, padre, sus hijos, su esposo, en tus manos está la familia Ávila, su hermana María Cabrera también, sé con el hermano Israel, toca su cuerpo sanando, la hermana hermano Guadalupe Sosa, obra a favor de él, la hermana Mauri también, Señor. En tus manos está mi hermana Nico Padilla, también mi hermana María Mora. Padre, pongo, Señor, estas personas en tus manos, trayendo sanidad. Mi hermana Graciela García, Señor, Padre, que tú seas con ellos también. En tus manos está, Padre, estas peticiones que traen esta mañana, Señor. Hermana Huerta de Camargo, Señor, Padre, por su hija que será intervenida. Que todo esté bien, Señor, en esta operación. Usa el oculista, Señor. Tus manos serán sus manos, Señor. Padre, y las manos de él, las tuyas, Señor. Me sé con ella. Y por mi hermana Huerta, también de aquí de Camargo, en un testimonio, que su examen de los riñones, todo salió bien. Gracias te damos. Sigue siendo con mi hermana Marta en Camargo, hermano Jesús Medina. Señor, gracias porque le diste ciencia y sabiduría de reparar esta maquinaria allá en Big Spring, Texas. Sé con mi hermano, lo pongo en tus manos. Sus compañeros de trabajo también, los bendigo. Hermana Anastasia, te da gracias por nuevo día. Sé con su padre, sus exámenes, que todo salga bien. Señor, normaliza este cuerpo, el colesterol, la presión. Señor, y que todo esté bien los próximos 3 meses. Señor, que tú seas también con su hijo Moisés. Y ya bendice a Radio Vida también por mi persona, Señor. Sé, Señor Padre, por las peticiones de mi hermana Anastasia, hermana Ibarra de Edinburgh, por su esposo. Obra en esa pierna derecha. Sé con él que se pueda levantar de esta situación, también por ella misma, ayudarle a su sanidad, Señor, en su cuerpo. Sé con mi hermana Ibarra, hermana Verónica Tapia, Padre, por su hijo José Manuel, Señor, que tú puedas primeramente salvar su vida, que reconozca, Señor, y que se acerquen y caminen en los caminos tuyos, Señor Padre, que tú des fuerza a mi hermana también, Señor, esta situación que están enfrentando. Yo por su mami también, socorro, Señor, que tú obres a favor de estas peticiones, trae salvación a estas personas. También mi hermana Analí Hernández, por su salud, Señor Padre, obra en esa presión, deshaces diabetes, obra a favor de su hija también, Blanca, Señor, por su mami también, la mami de una hermana de la iglesia, Señor, de Mantes, Señor, sé con ellos allá, toca, Señor, a estas personas, sana, enviamos tu palabra de sanidad, yo sé que tú harás milagros, Señor, hermana García, de aquí, del centro de detenciones, Padre, que hoy cumple, mañana cumpleaños más, sé con mi hermana García que nos habló, y por todas sus compañeras que están detenidas, Señor, que pronto salgan, Señor, ella bendice al hermano Rodolfo, al hermano Sergio Nava, también, Padre, por hace 8 meses que se tuvo predicando, tiene 8 meses está predicando ahí, Señor, los planes tuyos se están cumpliendo en mi hermana García, pero también, Señor, que tú le des la victoria y que esa petición sea otorgada, sea contestada, que ella salga de esta prisión, Señor, estos centros de detenciones. Bendice cada persona que nos está escuchando en estos momentos ahí en Raymondville, Señor, en cualquier centro de detención que esté escuchando, que tú traigas, Señor Padre, fortaleza, Señor, y que pronto salgan. Mi hermana Petra, Señor, que ella sufrió esa caída, se lesionó, Señor, sé con ella, que ella pueda, Señor, recuperarse en su totalidad, por su nieto mayor, Padre, que está detenido también, que pronto, Señor, tú obres a favor de estas peticiones y que tenga la victoria, mis hermanos, Señor, están al cuidado de sus niños que dependen de estos padres, Señor, ayuda a todas estas peticiones que hemos mencionado, Señor, Padre, ahora también te ruego por esta petición, mi hermana Diana Sánchez Salinas, por sanidad, obra en esas venas, Señor, destapa esas venas, Señor, Padre, sé con mi hermana Diana Sánchez Salinas, que salga victoriosa y que no haya necesidad de intervención. Un anónimo de Raymondville por su hogar, Señor, que tú pongas paz, Señor, y que se arregle este problema que están enfrentando mis hermanos. San Juanita de Harlingen, Padre, que todo salga bien, la cirugía que va a tener, Señor, y que sé con Juan Antonio, Señor, Padre, esta situación de está pasando por depresión, tú conoces esta situación, acércate, Juan Antonio, María de Reynosa, Padre, por su hijo Juan, Señor, que es trailero, que tú lo guardes, Señor, también por un dinero que están esperando, sé con mi hermana de aquí, María de Reynosa, Señor, Yolanda de Matamoros, por su familia, por salvación, a favor de ellos, Marta de Eagle Pass, por su matrimonio, por su salud también, Lázaro de Río Bravo, por sanidad, Padre, para su esposa también, hermana Elvira, y que pronto tenga novedades, Señor Padre, desaparecido su hijo, Señor, que ellos tengan este caso cerrado, trae, Señor, solución a esto, Marta de Branson, por su salud, liberación para de vicios de sus hijos, sé con esta petición de mi hermana, Señora, en Branson, Julia de Plainview, por salvación
bendiciones a su familia y sanidad también a favor de estas peticiones. También, Señor, María Palacios de Roma, Texas, por sanidad sobre su cuerpo. Toca a mi hermana María Palacios. Hermana Imelda, también esta mañana, Señor, por sus rodillas, por su cadera también. Obra por sus hijos también. Sé con mi hermana Imelda. Hermana Esperanza, por toda su familia. Hermano Obregón, Padre, por, Señor, que su sobrino, Señor, que está detenido, también que tú obres en esta petición. También, Padre, por Santos de Branson, por sanidad sobre su cuerpo, Señor, y también por salvación de su familia. María Paniagua, Señor, Padre, que tú seas con ella. Dale, Padre, esa hernia, que, Señor, tú vengas a cicatrizar, a sanar este cuerpo. Por Narulfo también, Señor, que tú seas con él. Sé con mi hermana María Paniagua, por su cuñado también. Padre, cuñada Teresa, que tú obres en estos riñones. También María Cristina de Branson, por el staff de Revida, por su negocio, por sanidad. Padre, por protección y salvación para todos sus seres queridos. Señor María Gutiérrez de Misión, Padre, por Señor, por este problema también, una hernia, que tú seas con mi hermana, por su pastora Paulita Villarreal, que tú obres a favor de la pastora Villarreal, por sus hijos y familia, salvación, protección, su vida espiritual. Sé con mi hermana María Gutiérrez también. Ella da testimonio que fue sanada del cáncer del colon. Gracias por el testimonio de mi hermana María Gutiérrez de Misión. Gracias porque estás haciendo milagros también, Señor. Obra milagros esta mañana, sigue haciendo los milagros, Señor. Padre, ahora te rogamos por estos mensajes, textos que han entrado. Mi hermana Arriaga, Señor, de Virginia, por su sobrina, Señor Stacy, obra en ella, por las salvaciones de sus seres queridos, amistades. Alma de Río Bravo, Padre, por su esposo, Señor, que toque y que sea transformado. Cambia esta situación de mi hermana Alma García, de aquí de Río Bravo. También José Vela Salinas, del estado de Montana, Padre, por dos amigos que salieron rumbo al Valle, Texas. Son dos días de camino, que tú los guardes y los cuidas. Encomendamos estas amistades de mi hermano José Vela Salinas, Señor, que sus amigos vienen en camino a Texas. Que tú los guardes, Señor. Abre camino y que llegue con bien, Señor, en el nombre de Jesús. Sé con mi hermano José Vela Salinas, allá en el estado de Montana. Señor, hermano Humberto Pesina de Reynosa, Padre, que tú suplas el trabajo. Abre puertas a mi hermano Pesina de Reynosa. Raquel de Nana, por su sobrina Anaí, que será intervenida esta tarde, Señor, esa operación, esas piedras, Señor, en el riñón. Que tú seas con la sobrina de mi hermana Raquel, la encomendamos en tus manos. Marisela Aviña de Reynosa, por su mamá, que ya tiene 76 años, Señor, y ha perdido el apetito. Señor, levántale, dale fuerza y salud, dale propósito a la mami de mi hermana Aviña, Señor, aquí en Reynosa. En el nombre de Jesús, encomendamos todas estas peticiones en tus manos, Señor. La ponemos en tus manos. Yo sé que tú obrarás milagros esta mañana, Señor, y tu pueblo tendrá respuestas a todas estas peticiones, Señor. Te damos gracias. Gracias te damos, Señor, por lo bueno que tú eres para con nosotros. Amén, Señor. Y amén.

Oh, dele gracias a Dios esta mañana. Dele gracias a Dios esta mañana, creyendo por fe que Dios está con nosotros. ¿Por qué? Porque lo sintemos. Esta mañana que venía yo a la radio, yo le digo, Señor, que sea un día de paz, gozo, alegría, contentamiento. Señor, que yo sé que tú quieres lo mejor para con nosotros y que nos podamos gozar en este día, le decía al Señor yo. Yo le decía al Señor, porque este día tú lo has hecho, Señor, y nos gozaremos y alegraremos en este día. ¿Por qué? Porque tú estás en control. Tú estás en control de nuestras finanzas, tú estás en control de nuestras estos problemas que estamos pasando, quizás físicos o emocionales o espirituales. Tú estás en control. Y que Dios, ¿verdad?, nos cuide, nos guarde siempre la protección divina a favor. Oiga, ¿por qué no decirle al Señor gracias? Gracias. Y cuando somos gente agradecida con el Señor, oiga, Dios se mueve a nuestro favor. Bueno, que Dios les bendiga. Yo me retiro en unos 4 minutos más. Estaremos ya escuchando el pastor Vaquera con ustedes de 11:30 a 11:45 a través de nuestras redes, nuestras emisoras afiliadas y nuestras redes sociales. Estará el pastor Vaquera con ustedes los 15 minutos, pues habrá música. A través de la estación local, KR1290M, la estación local, a través del 1290M estará escuchando el pastor, nuestro hermano Ezequiel Iracheta de la Iglesia Camino del Rey. Así que esté pendiente, dos programas simultáneos de diferentes frecuencias de Radio Vida. Hasta la próxima. 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

0: bueno que ya terminamos el proyecto de los ancianos que estábamos ayudando allá en Honduras. Bueno, seguimos ayudando a Venezuela y a Guatemala, los lugares de niños, hermano, de comedor de niños. Pero si usted quiere apoyar, hermano, este ministerio o quiere ser un patrocinador, llámeme al 806-202-1215, 806-202-1215. 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Vamos a la palabra de Dios.
1: Dice la Biblia de esta manera: subió destructor contra ti, guarda la fortaleza, vigila el camino, cíñete los lomos, refuerza mucho tu poder. Lo voy a leer una vez más. Subió destructor contra ti, guarda la fortaleza, vigila el camino, cíñete los lomos y refuerza mucho tu poder. Vamos a orar. Padre nuestro que estás en los cielos, gracias te doy en esta tarde preciosa por tu grande amor y tu grande misericordia, porque mis hermanos están aquí, Señor, aunque hay varios que no están, pero Señor, ellos han llegado y sobre todo tú estás aquí, Señor. Antes de que viniésemos nosotros ya estabas aquí, Padre Santo, preparando el terreno para que nosotros fuéramos bendecidos. Te pido que la palabra de Dios cual semilla pueda caer en buena tierra, corazones fértiles, listos, Señor, para recibir la palabra y dar fruto al 30, al 60 y al 100 por 1, en el nombre de Jesús. Amén. Por favor, tome asiento. Este versículo, hermano, que acabamos de leer, si usted lee el libro de Nahum, hermano, esto se aplica más que todo, no a Israel, se aplica más bien a Nínive, pero en este día lo vamos a aplicar a nosotros. Pienso yo que este versículo se aplica de una manera bien especial para personas como usted y como yo, que de repente la vida nos juega esos juegos de la vida. Usted sabe, de repente en el hogar todo está bien y de repente algo pasa, hermano, y todo lo que estaba bien se sale de su lugar, y donde había, hermano, solución y había abundancia, empiezan los problemas. Como que de repente la persona empieza a sentir que está siendo bombardeado, oiga, mi hermano, por una avalancha grande de problema tras problema, y usted dice, ¿qué está pasando? De repente, hermano, la situación empieza a cambiar. De repente, hermano, lo que estaba bien ya no está bien. Lo que estaba en su lugar está fuera de lugar. Y usted empieza a pensar, ¿qué está pasando en mi casa? ¿Qué está pasando en mis finanzas? Antes tenía en abundancia y ahora ya no tengo ni lo necesario. ¿Qué está pasando? Y de repente nos encontramos un poquito turbados y empezamos a hacernos la gran interrogante: ¿qué está pasando en mi vida? ¿Qué es lo que sucedió? Todo iba bien. Usted se recuerda, hermano, cuando allá en el Monte Carmelo, un hombre llamado Elías, dice la palabra, hermano, que de una manera poderosa retó a 450 profetas de Baal. Y ahí, hermano, les dijo, ¿verdad? El Dios que responda por fuego, ese sea Dios de Israel. Hermano, le agarraron aquella oferta. Y hermano, usted sabe bien que finalmente la historia dice que él mató a 450 profetas de Baal. Y una grande victoria. Esa fue la cima del ministerio del profeta Elías. Pero hermano, al siguiente día ya no era el Elías poderoso y valiente. Al siguiente día el desánimo, la depresión, la tristeza, el temor, el miedo, la cobardía se había apoderado del corazón de Elías. Vaya usted a creer tal cosa. Y hermano, muchas veces nosotros nos encontramos de igual manera. De repente todo va viento en popa y de repente los vientos son contrarios. Y usted empieza, hermano, a recibir golpe tras golpe y dice, ¿qué está pasando en mi vida? ¿Se ha sentido alguna vez de esa manera? Los hijos de Dios suelen pasar esas cosas, hermano, donde de repente le viene cosa tras cosa, golpe tras golpe, prueba tras prueba, problema tras problema, hermano. gemir en la presencia de Dios y dice: ¿qué es lo que está pasando? Una de las cosas que puede estar pasando, hermano, es que el destructor ha venido contra usted. Escuche por favor, el versículo que leímos dice: subió destruidor contra ti. Escuche, hermano, aquí se nos está dando una estrategia para pelear contra el destructor. Escuche por favor, porque es bien importante. Si usted y yo seguimos algunos de los pasos y verdades bíblicas, principios que están en la palabra de Dios, podemos reversar la maldición en bendición. Podemos echar en corrida, hermano, al mismo Satanás, y lo podemos ya fuera del hogar, fuera de las finanzas y fuera de aquella situación en que nos ha metido. Aquí, hermano, Dios hablando a través de Nahum, dice: subió destructor contra ti. En otras palabras, el destructor es el que está tratando de destruir lo que tú construiste por muchos años. Y aquí, hermano, se descubre: subió destructor contra ti. ¿Quién es ese destructor? Pudiésemos decir muchas cosas, hermano, pero el verdadero destructor es Satanás. Y le dice la palabra del Señor en Juan capítulo 10, el versículo 10, que Jesucristo vino a darnos vida en abundancia, pero el ladrón vino a robar, a matar, ¿y qué más vino a hacer? A destruir. Dígale una vez más, dígale una vez más fuerte: ¿a qué vino Satanás? A destruir. Subió destruidor sobre ti. Hermano, el destructor siempre está acechando, tratando de destruir lo que tú construyes, tratando de tirar lo que tú levantas, tratando, hermano, de esparcir lo que tú recoges. El destructor siempre, hermano, está tratando de echar a perder los planes que tú tienes para con Dios y que Dios tiene para contigo. Subió destructor contra ti. Subió destructor contra ti. Eso es lo que dice la palabra. Uno de los consejos que nos da aquí en primera de Pedro capítulo 5, el verso 8, no lo tiene que ver si no quiere, pero dice: velad, porque vuestro adversario el diablo, cual león rugiente, anda alrededor buscando a quien devorar. Hermano, el destructor anda buscando a quien devorar. Usted, hermano, está en la mira, hermano, del cañón malévolo del mismo Satanás. Usted, mi hermano, es el enfoque del diablo. El diablo no duerme, el diablo no agarra breaks. El diablo, todo lo que está pensando, cómo destruir tu vida, cómo destruir la familia, cómo destruir las finanzas, cómo destruir todo lo que tú por tanto tiempo has construido. Dice el versículo que leímos: el destruidor subió contra ti. Hermano, esa es una palabra de alarma y advertencia, que los problemas que le están viniendo a usted, probablemente, hermano, no sean casualidad, no sean una coincidencia. Es que el destructor, hermano, le está haciendo la guerra a usted. ¿Cuántos se sienten atacados por el mismo diablo? Sinceramente, hermano, ¿cuántos sienten ataque de Satanás? ¿Cuántos sienten los ataques certeros del diablo, los dardos encendidos, hermano, uno tras otro, y no descansa? Cuando usted duerme, él no descansa, él no duerme, él está buscando la manera, buscando un plan específico para destruir su vida. He aquí, destructor subió contra ti. Y dice en 1 Pedro 5, 8, el versículo que leíamos, dice: velad, porque vuestro adversario, el diablo, anda alrededor buscando a quien devorar. Él es el devorador. En el capítulo 3 del libro de Malaquías, en el verso 11, Dios dice: si nosotros obedecemos a Dios en lo que Dios nos dice que hagamos, dice: he aquí, yo reprenderé por vosotros al devorador. ¿Cuántos dicen amén? Hermano, Satanás lo quiere robar. Usted siente las mordidas del diablo muchas veces. Oiga, usted junta y él sopla y desparrama. Usted, mi hermano, junta un dinerito, hermano, viene el diablo y un problema, una necesidad o una enfermedad, hermano, y su dinero se le va. Parece que hay una maldición en su vida. ¿No ha sentido de esa manera usted? Oiga, mi hermano, cualquier cosa, la armonía en el hogar, hermano, de repente huye y usted no entiende por qué. ¿Qué es lo que está pasando? Es que el destruidor ha subido contra usted. Es voz de alarma, es trompeta de Dios diciendo: el destruidor ha subido contra ti, y lleva sus ejércitos malévolos tratando, hermano, de poder barrer toda su vida y destruirla de tal manera que no quede rastro de lo que antes era. Así es el destructor. He aquí, subió el destructor contra ti. ¿Quién es ese contra ti? Hermano, en este aspecto, en este punto, es usted. Son los jóvenes, son los niños, son los adultos, son los cristianos, son las personas que quieren servir a Dios. Usted es el blanco de Satanás. Usted, mi hermano, es el objetivo del enojo diabólico de Satanás. Cuando usted logra llegar a la iglesia, usted hace enojar al diablo. Cuando usted logra hacer la voluntad de Dios o cumplir el mandamiento de Dios, hermano, el diablo con el serpiente herida, hermano, se revolotea por todas partes. Y él, hermano, cada vez que usted hace algo bien para el Señor, él se lo quiere tornar en mal. Y aquí el destruidor subió contra ti. Hermano, esta palabra de Dios para que usted, hermano, sepa que tenemos un adversario, un enemigo, más que enemigo, un archienemigo, que el único objetivo que tiene es destruir nuestras almas en el mismo infierno. Así es el diablo. Él es el destruidor. Él quiere destruir nuestra vida. Él quiere destruir a nuestros hijos. Él quiere destruir a nuestros nietos. Él quiere destruir tus finanzas. Él quiere destruir tu salud. Él quiere destruir todo lo que te rodea. Y si tú lo dejas, lo va a lograr. Así trabaja Satanás. Satanás sabe hacer su trabajo, hermano, a la perfección. Sabe hacerlo, hermano, de tal manera que de una manera sutil, hermano, entra y sabe cómo destruir todo. Los tornados serán devastadores, los huracanes serán tremendos y terribles, pero hermano, Satanás sobrepasa en destrucción a todos ellos. Así es Satanás, y toda esa fuerza malévola está, hermano, coordinada para poder atacarlo y destruirlo a usted. De esa manera, Satanás, día tras día, semana tras semana, mes tras mes, año tras año, hermano, por cientos y miles de años, todo lo que piense destruir, destruir, destruir, destruir. Y hermano, usted siente en estos momentos probablemente que aquel destruidor ha subido sobre su hogar y algo está pasando que no está bien. Se siente una atmósfera que antes no se sentía. Hay algo diferente en el aire. ¿Qué es lo que está pasando? No siento la presencia de Dios. No siento el gozo de Dios. No siento la paz de Dios. ¿Qué está pasando? Lo que está pasando es que el destruidor ha subido contra ti. Hermano, es tiempo, hermano, de buscar la estrategia. Y Dios da la estrategia espiritual y la estrategia, hermano, militar, si así lo quiere, para poder luchar contra el destruidor. La segunda parte, hermano, dice, aquí da el consejo sobre esa estrategia. Lo primero que dice, guarda, guarda la fortaleza. Escuche, por favor, guarda la fortaleza. Guarda la fortaleza. La fortaleza es el cuartel donde está la seguridad. La fortaleza es el cuartel donde sientes la seguridad. En aquellos tiempos, hermano, la fortaleza eran, hermano, muros, paredes altas alrededor de la ciudad. Y hermano, esos muros guardaban.
0: Bueno, es el tiempo que tenemos en el programa de Jesucristo la Respuesta. Mi nombre es Sergio Vaquera. 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
1: Es un gusto para nuestras familias que hoy nos están escuchando aquí en vivo detrás de los micrófonos de Radio Vida. Somos sus amigos Cristian y Esther Ábalos de Prefunerales RGB. Sus amigos Cristian y Esther Ábalos de Prefunerales RGB. Tenemos ya 5, 6, 7 años detrás de aquí de los micrófonos de Radio Vida compartiendo esta. Para mí es una excelente información el que usted pueda conocer los beneficios de un plan funerario. Y como siempre hemos mencionado, no estamos hablando, en realidad, no estamos hablando de cosas tristes, cosas negativas, ¿verdad? No estamos compartiendo ese tipo de noticias, sino lo que estamos haciendo por años, lo que hemos hecho por años a través de esta radio, de Radio Vida, y agradecemos a Dios la confianza que nos dan y el espacio que tenemos para poder ayudar y proteger a nuestras familias de un evento inesperado, ¿verdad? No queremos que nadie parta, no queremos, pero es parte de nosotros como personas, como seres humanos, tarde o temprano tenemos que despedirnos, y el problema no es ese, el problema no es partir, ¿verdad? El problema es, hablando como hermanos y entre hermanos, el problema es no tener al Señor en nuestro corazón, ¿verdad? Porque todos un día vamos a partir, pero gracias a Dios que Él es nuestro consuelo, nuestra esperanza de vida. Y lo que estoy diciendo no son palabras, sino es la verdad, que es Cristo en nosotros, como dice la palabra, nuestra esperanza de gloria, nuestra vida eterna. Y no vengo a predicar, vengo a compartir de los beneficios del plan funerario. Y nosotros que somos hermanos tenemos esa esperanza. El detalle, mis familias que me oyen, papá, mamá, mi hermano, mi hermana, mis hermanos que me escuchan, nuestros amigos y amigas, saben hoy que los costos de un servicio funerario, nada más hablando de los costos de un servicio funerario, mi hermano, mi hermana, viene a ser un gasto de 7, de 8, 10 mil, 12 o 15 mil dólares en el momento de la pérdida. ¿Cómo podemos resolver ese problema? Eso viene a ser un problema para la familia que está experimentando esa situación. La persona lamentablemente llega a partir, ¿verdad? El dolor siempre va a estar ahí. Gracias a Dios, repito lo mismo, que tenemos una esperanza los que partimos en Cristo. El apóstol Pablo decía, no sé qué escoger, si partir y estar con Cristo, lo cual es muchísimo mejor, porque él sabía y él conocía que Cristo es nuestra vida eterna. Pero otra vez no vengo a predicar acerca de eso, porque gracias a Dios que tenemos muchos programas y muchos hermanos que están predicando acerca de la verdad, que es nuestro Señor. Entonces, mis amados hermanos, ¿qué es lo que nosotros estamos haciendo? No queremos que usted pase por un problema económico en medio de la pérdida. Se viene un gasto de 8, 10, 12, 15 mil dólares al momento porque no se estaba preparado, no se tenía un plan funerario. ¿Okay? ¿Qué es lo que nosotros estamos haciendo? 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Ok, vuelvo a la información. El servicio funerario te cuesta 8, 10, 12 o 15 mil dólares. ¿Por qué, mi hermano? Una persona llega a partir y se requieren los

tener a nuestro ser querido en el día de velación, en el día de del servicio funerario, ¿verdad? Eso es un gasto más o menos de $925. Luego, lo tercero es vestir, maquillar y colocar el cuerpo dentro del ataúd. Es un gasto de $175, $200, $250. Un día completo de velación, estamos hablando de $450, $500, $550 aproximadamente. Lo otro es el servicio funerario, el servicio ceremonial, la renta de los espacios, también es un gasto entre $450, $500. Lo otro es que después del día completo de velación, al otro día transportamos el cuerpo para la iglesia si se va a hacer un servicio ahí, y luego para el cementerio, otro gasto de $400, $500 más o menos aproximadamente. Obviamente la carroza que se tiene que usar es un gasto de $350, $400 aproximadamente. El carro de las flores que se ocupa, donde todas las familias, amigos, el día del servicio funerario nos llevan y nos llenan de flores, ¿verdad? Se necesita el carro de las flores, un gasto de $120, $150 aproximadamente. Por supuesto, el ataúd, el casket que viene aquí en el plan es un ataúd de $1,795, $1,800, $2,000, $2,500. Es un ataúd, ¿verdad? Digno. No es cualquier tipo de ataúd. ¿Por qué? Porque al momento hemos visto casos donde una persona partió, no se tenían los recursos, y el ataúd que se está usando es algo muy sencillo, de madera, perdón, de cartón. Es donde experiencias en donde familias han visto eso y el dolor todavía es más difícil, más grande. A través de esto estamos evitando esa situación. También se requiere el libro de registro, las tarjetas de oración, las tarjetas de agradecimiento. Es un gasto más o menos de $160. Entonces, ¿por qué les digo esto, mis hermanos? Porque es importante saber que el gasto del servicio funerario hoy, hablando de esto, usted tiene que estar preparado con $7,000, $8,000, $10,000. ¿Qué es lo que pasa cuando no se tiene esto? La familia tiene que estar buscando en ese momento cómo resolver ese problema. Hemos visto casos, familias en donde papá llega a partir y los hijos no son abundantes, es uno o una hija. Me comentaba una señora, Cristian, a mí me tocó esto con mi padre, por eso estoy hablando, porque quiero hacer el plan, no quiero que mis hijos pasen por lo mismo. Soy hija única y fue muy doloroso el día en el hospital cuando me dijeron tu papá ya partió, ¿qué es lo que sigue? Hablarle a la funeraria. Entonces, Cristian ya no sabía si llorar o qué hacer, tenía que resolver ese problema en ese momento y hay que hacer platos de comida, pedir préstamos, a veces no te alcanza, ¿verdad? O no calificas en ese momento para un préstamo. ¿Qué es lo que nosotros estamos haciendo, amados hermanos, amigo, amiga que me estás escuchando? 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No queremos que esto se tenga que resolver en el momento. Y hay personas que dicen, es que a mí me da miedo hacer esto, tengo miedo de hacerlo y luego de que esto pase. La mayor parte de nuestros clientes que por años hemos protegido y hemos cubierto con este plan son familias que terminan de pagar el plan, ¿verdad? No es, eso es una mentira. A veces, ¿verdad? Que es que si lo hago, esto tengo miedo de que me vaya a pasar. El 100% de nuestros clientes que firman el plan, el 98%, el 97%, el 99% terminan de pagar el plan, ¿verdad? Es muy raro cuando una persona parte antes de tiempo. Pero como se ha mencionado, qué bueno que si algo llega a pasar, ya estamos preparados, ¿verdad? No queremos el dolor y juntamente con el dolor, el gasto económico. 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Hay personas que me dicen, Cristian, pero tengo una aseguranza de vida de $10,000. Eso está bien, mi hermano, pero quiero aclararte que $10,000 hoy te pueden alcanzar para el servicio funerario, pero en 5 años o 10 años, $10,000 van a seguir siendo $10,000. La vida es más cara y el valor de los $10,000 en 5 o 10 años va a ser menos. No te va a alcanzar en 5 o 10 años para pagar los servicios funerarios. 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Personas que parten dejaron un seguro de $5,000, pero la funeraria te está cobrando $12,000. ¿Cuánto es el balance? 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

0: 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Todas las personas que nos están escuchando, mi hermano, mi hermana, amigo, amiga, usted califica para congelar de por vida a través de este plan los costos del servicio funerario. Eso es algo bien importante, es otro de los beneficios de este plan. 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Usted por promoción está agarrando este plan por $4,995 y es todo lo que va a pagar. Sí, Cristian, pero el servicio funerario va a estar más caro en 5 años, en 10 años. Por supuesto que va a estar más caro. Y es por eso el beneficio de este plan. ¿Por qué? Porque usted está agarrando un paquete nada más por $4,995 y usted los puede pagar en 3 años, en 5 años, en 7 o incluso en 10 años. 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Ellos son, ustedes son los que conocen su presupuesto. ¿Qué es lo que hacemos nosotros? Solamente mostrarles las diferentes opciones para que usted pueda tener un plan de acuerdo a su capacidad económica. Ninguna de nuestras familias que nos está escuchando se queda fuera de esta ayuda y de este beneficio por causa de su presupuesto. ¿Por qué? Porque no todos tenemos los mismos ingresos, no todos recibimos la misma cantidad de cheque mensual, los que ya están retirados o los que están por alguna razón deshabilitados y están recibiendo un cheque mensual. Por esa causa no es ningún problema. ¿Por qué? Porque el plan, usted va a escoger qué tipo de mensualidad puede programar para tener su plan. Pero mi hermano, amigo, amiga, papá, mamá que me estás escuchando, usted califica para poder hacer el plan. Cristian, no tengo número social y no te había llamado porque a lo mejor no calificamos. Si usted no tiene seguro social, mi hermano, si no tiene papeles, también usted califica para poder hacer este plan. 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Cristian, fíjate que mi quedé mal con un préstamo y ahorita no estoy, mi crédito no está bien, no sé si califico para este plan. 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Y a mí me interesa, ¿por qué? Porque quiero congelar el costo. Yo no quiero que mis hijos el día de mi partida tengan que estar con el dolor y venir y enfrentar un gasto de 7, 8, 10 mil dólares o más caro. En 2 o 3 años, mi hermano, esto va a seguir subiendo de precio. 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Cristian, hay personas que me llaman, Cristian, pero yo quiero un seguro de 8 mil, 10 mil o 15 mil dólares. Eso está bien, mi hermano, pero una aseguranza de vida no nos va a congelar el gasto del servicio funerario. Una aseguranza de vida no es un plan funerario. Un plan funerario es algo muy específico. 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Hay personas que me dicen, Cristian, no creía lo que decían en la radio y ahora que nos has atendido aquí en la oficina o que viniste a la casa, en realidad nos hemos dado cuenta que lo que se está diciendo en la radio es así, mi hermano. No estamos cambiando absolutamente nada. Es por esa causa que ya tenemos años aquí en Radio Vida y agradezco nuevamente este espacio. ¿Por qué? Porque nos hablan también cuando esto ya sucedió y no tienen el plan, no tienen la póliza. Lamentablemente, ¿qué hacemos? 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No, ya está pagado de por vida. ¿Cuánto pagaron? Hace años teníamos un paquete de 3,700, el de 4,500, es todo lo que pagaron. 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Por eso es importante tener este plan en sus manos. Si usted quiere ahorrar y si usted quiere que sus hijos no tengan que desgastarse, uno, emocionalmente, dos, económicamente, el estrés, cuántos padecimientos trae el estrés en ese momento, ¿verdad? Por tener que resolver ese problema al momento. Entonces, a través de este plan, mi hermano, es una ayuda. Una ayuda, tener un paquete de 8, 10 o 12 mil dólares o más caro, y tengo que decirlo, usted en la radio, he estado con varias familias en donde me han dicho, y yo también he visto ese comercial, casi no veo la televisión, un comercial, mi hermana, en donde dice, ¿sabes cuánto te cuesta hoy tu servicio funerario? 10 mil dólares. ¿Sabes cuánto te va a costar en 10 años? 20 mil dólares. 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Cuando me hablan en medio del dolor, y Cristian nos puede ayudar con ese plan, nosotros no somos los dueños de la funeraria, nosotros lo único que corremos es ayudamos con este especial, ¿verdad? Para los que estamos todavía con vida, que estamos bien, que si, repito, que si está entra también, que si tiene, recibe diálisis, que tiene problemas, algunos problemas de salud, alta presión, diabetes, ¿verdad? Usted califica, mi hermano, para hacer este plan. Que tengo sobrepeso, usted califica para hacer este plan. Que tengo este padecimiento, mi hermano, usted califica para hacer este plan. Entonces, acuérdese, mi hermano, otro de los beneficios es que hay personas que me dicen, Cristian, entonces yo tengo una aseguranza de 10 mil o 15 mil. Si hago el plan funerario, ¿qué va a pasar? Su seguro de 10 o 15 mil dólares, eso va a quedar para sus hijos. 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Porque hay personas que me han dicho, Cristian, tengo un seguro y ¿qué tengo que hacer con eso? Usted lo puede dejar ahí, lo puede guardar, ¿verdad? Y eso va a quedar para sus hijos íntegro. Hasta el último centavo es para ellos, ¿verdad? Pero hay personas que lamentablemente no tienen ninguna aseguranza, que es lo que sugerimos, obviamente, que nos llame para poderlo proteger con este plan funerario. Nuestros hijos, otra cosa, mi hermano, mi hermana, ¿qué es otro beneficio? A través del plan funerario, ya sabemos qué funeraria es, ¿verdad? No tenemos que andar haciendo arreglos y qué funeraria va a ser y qué ataúd y cuánto nos va a costar y la velación, ¿verdad? No, ellos ya no tienen que desgastarse por nada. ¿Por qué? Porque en el plan funerario está escrito todo lo que viene aquí incluido y todo lo que mencioné de los servicios que vienen incluidos están garantizados en cuanto al costo, que no va a subir el precio. La funeraria que usted agarró y que va a estar más caro ya no le puede subir el precio. 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Por amor. No es por miedo, no es por otra cosa, no es por pensar en las cosas tristes o negativas o en la muerte, ¿verdad? No es por eso, es porque tiene usted un beneficio de por vida, ¿verdad? Si hoy pudiéramos comprar 10 kilos de carne y congelarlas por 10 años, porque en 5 años, 10 años va a estar más caro, pero no se puede. 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
1: 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Continuamos.
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12 del mediodía con 38 minutos, hora central. Muy buenas tardes, gracias por acompañarnos en este miércoles 8 de julio del 2026. Como siempre, agradecida con Dios por el privilegio y la oportunidad que nos permite llegar a sus hogares, zonas de trabajo, su automóvil, en cualquier lugar que usted nos sintonice. Le agradecemos, le invitamos a ser parte de esta hora y media de saludos y complacencia. Usted lo hace posible con su llamado, solicitando el tema de su agrado. Sabe que lo tenemos, no lo hemos programado para cuando usted lo solicite, con gusto lo haremos. Así es de que a marcar 956-968-7777 fuera de los Estados Unidos. 001, después la numeración ya mencionada. Nos escucha a través del internet, escríbanos a saludos@radiovida.com. No olvide mencionar dónde nos escucha, su nombre y a quién desea saludar, cuál es el tema de su agrado, que teniéndolo con mucho gusto lo hemos de programar para usted en esta hermosa tarde de miércoles 8 de julio del 2026. Muy buen provecho a todos aquellos que están disfrutando de sus alimentos y aún los está preparando, que les salgan deliciosos. Ya sabe que para ello hay que ponerle esa pizca de amor y a disfrutar en armonía, en paz con su familia y siempre dándole gracias a Dios por ello.

Con estas mañanitas en voz del Mariachi Eli, complacemos a la hermana Yesenia Girón de La Barranca, esto por allá en Matamoros, Tamaulipas. Ella quiere saludar a su cuñada, Amy Albanega, de por allá de Houston, Texas. Va ahí el saludo para ella con esta selección, las mañanitas en voz del Mariachi Eli, deseándole muchas felicidades, que Dios le dé muchos años más de vida y mucha salud.

Pues ahí está un muy buen consejo, mis hermanos, hermanas. Póngase a cantar. Si está triste, está pasando por alguna situación difícil, póngase a cantar. Pongámonos a cantar, amén. Es bien fácil cantar cuando todo va bien, ¿verdad? Es muy fácil cantar cuando las cosas marchan bien, pero cuando hay alguna dificultad, pues ahí se va a probar, ¿verdad? ¿Quién es la persona? ¿Cuál es o qué es lo que tiene en el corazón la persona, ¿verdad? Así es de que póngase a cantar. Si usted está triste, cántele a Dios, que seguramente Él le dará el gozo que ha perdido. Y si usted se encuentra alejado de Dios, amigo, amiga que nos escucha, siempre tomar el tiempo y cada que sea posible, por supuesto, tomar el tiempo de invitarle a usted, amigo, amiga, que no solo se ponga a cantar, sino que le dé su corazón a Dios, amén. El tiempo en que vivimos son tiempos peligrosos, pero también tiempos de oportunidad. Ojalá que tome esta oportunidad, porque puede ser la última que usted tenga de acercarse a Dios. Ojalá que no deje lo que es este consejo a la desidia, sino que usted se pueda acercar a Dios con todo su corazón y decirle: aquí estoy, perdona mis pecados, y seguramente Él lo va a hacer por medio de Jesucristo, el único camino a la vida eterna. Así es de que ánimo, póngase a cantar. Si está triste, gócese en el Señor. Que la paz que sobrepasa todo entendimiento esté en cada uno de nosotros. Y usted, amigo, amiga, tome el consejo de venir con Dios, su Creador, que ya no solamente va a ser su Creador cuando usted le dé su vida, sino su Padre Celestial. Amén. Complacemos al hermano Everardo de Edinburgh. Él desea escuchar En el Monte Calvario. Esto en voz del hermano Juan Carlos Rodríguez. 12 del mediodía con 47 minutos. Síganos llamando, que con gusto le atenderemos.

Así es, hay que permanecer fieles para que Jesús nos dé esa corona, ¿verdad? Hay muchos que ya están en la espera, que han terminado su labor en esta tierra, han terminado, ¿verdad?, su trabajo y están en espera de poder recibir esa corona, ¿verdad? De estar en las bodas del Cordero, adorando por siempre a nuestro Dios. Vaya el saludo por allá en Coahuila, en Piedras Negras, Coahuila, a la hermana Dolores, todos sus hijos. Con este tema, gracias por comunicarse, mi hermana Dolores. Este es el hermano Nacho Galindo, Eterna Gratitud.

0: todo se lo debemos a Él, amén, solamente a Él. Y hay que darle honra y gloria en todo momento a Dios porque Él la merece, amén. Estamos en Saludos y Complacencia de este miércoles. Miércoles 8 de julio del 2026, saludos y complacencia. Ya estamos culminando esta primera media hora de hora y media que tenemos. Le invito a que usted se comunique con nosotros. Si no lo ha hecho, usted sabe que tenemos ese canto, no lo hemos programado, lo vamos a hacer para usted, pero para ello llámenos 956-968-7777, fuera de los Estados Unidos 001, después la numeración ya mencionada. Y antes de ir a la identificación de las emisoras, queremos tomar el tiempo de poderle agradecer a cada uno de ustedes por su apoyo en oración y económico. Muchas gracias, mis hermanos, hermanas, por apoyar el Ministerio de Radio Vida. 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Nuevamente, gracias por su apoyo, por su colaboración, que Dios le bendiga grande y abundantemente. Usted es parte de esta gran familia. Gracias, muchas gracias. Si usted tiene alguna pregunta al respecto, quiere más información, llame preferentemente en horarios de oficina al 956-968-7777. Continuamos, muy buenas tardes, vamos a la siguiente y última hora de saludos y complacencia. Entre ellos hay anuncios y, por supuesto, entre ella hay anuncios y también el programa de la 1:30 a 1:45 de la tarde. Tómelo en cuenta a la hora de llamar. No lo deje para último minuto porque será imposible poderle complacer a la mera hora.
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Una de la tarde con 5 minutos, Tercer Cielo interpretaba Afortunados de su CD Hollywood. Vamos con más música en esta hora. Gracias por sintonizarnos, gracias por estarnos acompañando ahí en su hogar, en su zona de trabajo, su automóvil, en cualquier lugar que usted lo está haciendo, mil gracias. Ahora vamos a escuchar a Maribel Rodríguez interpretando ¿Quién soy yo? Complaciendo así al hermano Oscar Domínguez de la ciudad de Matamoros, Tamaulipas.

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Bueno, ahora complacemos a la hermana María Díaz de la ciudad de Brosville. Saluda a todos los presos, a su provider Esmeralda, la flor más bella del ejido. El saludo también para su mamá, María Félix Díaz, con este tema, Sublime Amor, en voz del hermano Antonio de Jesús.

Ahora complacemos al hermano Pablo de la Cruz de San Carlos, Coahuila, quien saluda a toda la familia Jiménez Castillo por acá en San Angelo, Texas. Con gusto le complacemos y el tema que él solicita es Supe que me amabas, en voz de la hermana Marcela Gándara.

Ya es la 1:24, le informo que de 1:30 a 1:45 de la tarde viene Cantos y Reflexiones con nuestra hermana Elida Rodríguez, como cada miércoles. Pero antes vamos con la siguiente selección musical, esto solicitado por el hermano Roel Barrios de Piedras Negras, Coahuila, quien saluda a su pastor Valente Villegas, Templo Maranata, por allí en la colonia Las Argentinas. Ahí el saludo con este... con este tema que él nos solicita en voz de la hermana Gregoria Núñez. Esto se titula Al sonar de la trompeta.

0: Así estábamos escuchando a la hermana Gregoria Núñez con el tema Al sonar de la trompeta. Bueno, ya estamos a punto de ir al programa Cantos y Reflexiones. Yo espero que usted esté preparado, preparada por ahí con pluma y papel para que pueda anotar la información de su interés. Por supuesto, el número telefónico al cual usted puede llamar después del programa para información del programa, de los patrocinadores, así como también de la música de nuestra hermana Elida Rodríguez. Así de que regresamos con ustedes en 15 minutos, no le cambie, siga en sintonía de su estación amiga Radio Vida. Regresamos a la 1:45 con más música en los últimos 15 minutos de saludos y complacencia de este miércoles 8 de julio del 2026. Muy buenas tardes, no le cambie.
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Bueno, estamos escuchando música de nuestra hermana Elida Rodríguez durante el programa Cantos y Reflexiones de ella, dado que no le ha sido posible comunicarse, pero hermano, hermana, le invitamos a que usted continúe escuchando la música de nuestra hermana Elida Rodríguez en este tiempo que le resta de programa Cantos y Reflexiones. 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

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Así concluimos con este tema, lo que es Cantos y Reflexiones. Agradeciendo de parte de nuestra hermana Elida Rodríguez, no le fue posible estar al aire, pero usted llámele para más información, tanto de su programa, de su música para oración y de los patrocinadores. Llámele al 956-525-1303.

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Muy buenas tardes, gracias por continuar en sintonía de Radio Vida. Ya estamos llegando a la recta final de saludos y complacencia de 2 a 2.30 de la tarde. Viene la hermana Nora Pisano y su equipo con su programa Revelaciones. Pero antes continuamos complaciendo a la hermana Briseño de Harlingen, quien saluda a toda su familia en Monterrey con este tema en voz de Nancy Muñoz. El Señor ya viene pronto.

Una de la tarde ya con 56 minutos, en 4 minutos más y en el programa Revelaciones en vivo en directo desde cabina de Radio Vida. Agradecemos su sintonía y su participación al segmento de Saludos y Complacencia. Concluimos con esta selección musical. Muy buenas tardes. No le cambie, siga con nosotros.

0: Buenos días, buenas tardes. En esta tarde le doy toda la honra y la gloria al Señor, ¿verdad? Por su amor, por su misericordia. Le doy gracias al Señor porque estoy aquí, ¿verdad? Una vez más haciendo la obra que el Señor me ha mandado a hacer. Le doy gracias al Señor porque nos equipa y no venimos solos, sino venimos en el Espíritu, ¿verdad? Dando el mensaje de él. Le quiero mandar saludos a mis pastores, a Fabián y a Elizabeth, ¿verdad? Que Dios me los bendiga en esta tarde. Y darle happy birthday al pastor Silguero. Ayer cumplía años, no voy a decir que tanto, se me enoja, pero le felicito, ¿verdad? Tiene sus hijos y sus nietos y anda muy gozoso, ¿verdad? Con ellos, pasando el tiempo ahorita. Y lo felicito y le mando saludos a su mamá también, a Dora, también Silguero, que yo no sabía que ella escuchaba Radio Vida, pero me doy cuenta que escucha Radio Vida. También le mando saludos. Le mando saludos a la pastora Estela Sánchez de Reynosa, que también siempre andamos platicando, o viene y me ayuda en el ministerio de Radio Vida o en el ministerio de mujeres. También le mando saludos. Le mando saludos también a muchos, ¿verdad? Que no les puedo mencionar los nombres de todos, pero a todas las que me acompañan, que andan conmigo, que me ayudan ahora por la gente. Le mando saludos a Anabel y a María Isabel, que no pudieron venir ahora, ¿verdad? Están ocupadas haciendo otra obra, pero les mando un abrazo y un beso. Y le doy gracias al Señor, ¿verdad? Porque estamos unidas en oración todas las noches, ¿verdad? Y le doy gloria a Dios por eso también. Le mando saludos a los de Eagle Pass, y muchos, no sé qué están pasando, pero pasamos ratos, ¿verdad? Que no podemos estar en las líneas, pero sabemos que estamos orando unos por los otros. Y yo aquí estoy yo orando por el pueblo de Eagle Pass también. Y le doy gracias a Dios por todo lo que Él ha hecho por nosotros, el Señor, ¿verdad? Que nos pone, que conocemos gente y conocemos. Y estamos intercediendo unos por los otros. Eso es lo más bonito, estar de intercedores. Amén. Le voy a pedir a la pastora Rosy Padilla que si puede dar una oración antes de que yo comience esta palabra, primeramente Dios. Amén.
1: Padre, en este momento nos allegamos delante de tu presencia, pidiéndote, Señor amado, que sea usted tomando control de todo este programa, revelaciones, que sea su Espíritu Santo a través de su sierva llevando a cabo la palabra que ha depositado en su corazón, y que toda la audiencia pueda ser bendecida con esta palabra, la cual no volverá vacía, como lo declara tu palabra, mi Dios. En el nombre de Jesús, en tus manos está nuestra hermana Nora, y que todo pueblo de Dios sea bendecido con esta palabra, en el nombre de Jesús. Amén.
0: Amén, amén. Pues gracias, pastora Rosy. Y yo quiero dar gracias a Dios, ¿verdad? Esta palabra fue primeramente para mí, y le doy gracias a Dios porque aprendí y, ¿verdad? Todos necesitamos una enseñanza, una levantada, y esta palabra que el Señor me dio ha sido de mucha bendición para mí. La he usado mucho desde que me la dio el Señor. Ya tengo 2 semanas que también la prediqué, ni sabía que iba a predicar este día. Nomás me invitaron, pero no sabía que me iban a dar el lugar. Y le doy gracias a Dios, y la palabra la voy a leer en el nombre del Padre y el Hijo y el Espíritu Santo de Dios. Y la palabra se encuentra en capítulo 8. Y voy a comenzar con el versículo 31 hasta el 36. Y dice su palabra que la verdad os hará libres. Y dice en el 31, comienza. Dijo entonces Jesús a los judíos que habían creído en él: si vosotros permanecéis en mi palabra, seréis verdaderamente mis discípulos, y conoceréis la verdad, y la verdad os hará libres. Jamás hemos sido esclavos de nadie. Como dice, tú serás libre. Perdóname porque esquipé el 33. Dice, Y les respondieron: linaje de Abraham somos, y jamás hemos sido esclavos de nadie. ¿Cómo dices tú, seréis libre? Jesús les respondió: de cierto os digo que todo aquel que hace pecado, esclavo del pecado. El esclavo no queda en la casa para siempre, el hijo sí queda para siempre. Así que si el hijo os liberará, seráis verdaderamente libres. Aquí nos está hablando el Señor, ¿verdad? ¿Cómo nos encontramos en esta tarde? Para mí, yo lo leo todos los días y ha venido a mí.

el que practica el pecado es del diablo, porque el diablo para desde el principio para estar apareció el Hijo de Dios para desechar las obras del diablo. El Señor nos vino, ¿verdad?, a sacar de este pecado, a hacernos libres. En versículo 1, como dice Juan 8:31, dice que dijo entonces Jesús a los judíos que habían creído en él. Aquel Jesús habla a los judíos, pero a los judíos que habían creído en él, y les dice: si vosotros permanecéis en mi palabra, seréis verdaderamente mis discípulos. Aquí nos dice bien claro Jesús que si vosotros permanecéis en su palabra, seréis verdaderamente sus discípulos. ¿Cómo estamos nosotros delante de Dios? ¿Nosotros estamos permaneciendo en su palabra? Dice en Juan 15:7. Si permanecéis en mí y mis palabras permanecen en vosotros, pedid todo lo que queráis y os será hecho. Pero hermanos, Jesús aquí nos dice: pide todo lo que quieras y será hecho. Pero no es para que nosotros pidamos oro, plata o dinero. O Jesús quiere que pidas a ser libres de las ataduras del pecado, la mentira, el adulterio, fornicación, drogas, el alcohol. Pide a Jesús cómo cambiar el orgullo, el coraje, el odio, lo amargo, tu actitud, tu personalidad, que no traiganos envidia ni tristeza, o será hecho. Estamos hablando de las ataduras que estamos cargando, las ataduras del pecado, las ataduras que no podemos dejar. Eso es cuando dice el Señor: pues dime de qué estás atado, dime qué es lo que te estás estorbando, que no puedes hacer libres. ¿De qué no puedes hacer libres? ¿De la mentira? ¿No puedes dejar el adulterio? ¿No puedes dejar de andar robando? ¿No puedes dejar de andar perdido en la droga? Cosas así es donde nos está hablando el Señor. Dice en Juan 15:8, dice: en esto es glorificado mi Padre, en que lleves mucho fruto y seráis mis discípulos. ¿Cómo podemos decir que estamos en Cristo, que somos discípulos, si no queremos dejar totalmente todo el pecado? En Juan 8:32 dice: y conoceréis la verdad, y la verdad os hará libre. Dice: ¿quién es la verdad? La verdad es nuestro Señor Jesucristo. Él es el que pagó el precio. Dice, la liberación viene de una persona que se arrepiente y pone su fe en Cristo Jesús. Porque para esto vino Jesús, para desechar las obras del enemigo. Y cuando entregas tu vida a Cristo, algo cambia en lo espiritual. Ya no eres el mismo, eres nueva criatura, eres libre, eres hijo de Dios. En segunda de Juan 1:9 nos dice: cualquiera que se extravía y no perseverará en la doctrina de Cristo no tiene a Dios. El que perseverará en la doctrina de Cristo, ese sí tiene al Padre y al Hijo. En Galatas 5:1 nos dice: estar pues firmes en la libertad con que Cristo nos hizo libres, y no estáis otra vez sujetos al yugo de esclavitud. El Señor ya vino y hizo todo por nosotros, y si nosotros hemos recibido a Cristo, tenemos que saber, reconocer que somos nuevas criaturas. Él es el camino, Él es la verdad y Él es la vida. Yo siempre lo digo, que yo estoy bien agradecida al Señor.

0: Señor, porque cuando uno viene a Cristo, no mirabas tus errores, no mirabas las donde andabas, ¿verdad? Eras esclavo del pecado, eras esclavo de las cosas del mundo. Pero ahora yo puedo entender y mirar de las cosas que hace Dios, el poder que tiene Dios. Y uno puede decir, no, yo no andaba perdida, no, yo no hacía esto. ¿Cómo que no? La palabra lo dice, y la palabra es palabra de Dios. Esto no es una mentira, lo que hablamos, lo que aprendemos. Dice en el versículo 33, dice, y le respondieron, linaje de Abraham somos, jamás hemos sido esclavos de nadie. ¿Cómo dices tú, serás libre? Aquí nos enseña, hermanos, como Adán y Eva fueron de los que comenzaron, ¿verdad? Y en Génesis, en el capítulo primero, que nos hablan de Abraham, que hicieron pecados, fue hecho pecados, ¿verdad? Por una manzana, cuando el Señor había dicho que no comieran de ese árbol. Pero lo hizo Eva y lo hizo Abraham. Entonces, por ver pecados, todos vivimos en pecado. Pero yo le voy a decir una cosa, que cuando nosotros los arrepentimos de las cosas malas, del pecado, de las cosas que estábamos haciendo en el mundo, y estamos en Cristo, ya cuando venimos a Cristo, Cristo nos hizo nuevas criaturas. Ya no vivimos nosotros, ya ahora vivimos en Cristo. Vamos a caminar con Cristo, vamos a buscar esa liberación. Y créamelo, hermano, que hasta ahorita vamos dejando ataduras, ¿verdad? Esto yo le doy gracias a Dios, ¿verdad? Porque reconozco cosas que no quieres hacer, haces, como dice su palabra, y hay cosas que debemos de hacer y no las hacemos. Y yo les vengo a decir esta tarde, hermanos, yo no vengo a cambiarle la vida a nadie, porque yo no puedo cambiárselas. Ustedes la tienen que querer cambiar. Pero mi obligación sí es darles la palabra, ¿verdad? Lo que dice. Y yo la tomo primero para mí, porque primero es para mí. Dice Mateo 3:9. Y no pensáis decir dentro de vosotros mismos, Abraham tiene más por padre, porque yo os digo que Dios puede levantar hijos de Abraham aún de estas piedras. Ya no estamos en la vida de Abraham. Todo aquel que ha recibido a Cristo, ahora estamos en Cristo, y Él nos ha levantado. Los ha levantado y sacado del pecado, porque Él ya pagó el precio en la cruz del Calvario. Jesús les respondió, de cierto os digo, que todo aquel que hace pecado, esclavo del pecado es. Cuando andamos en el pecado, yo le voy a decir una cosa. Dices tú, no, ya no ando en pecado. Pero si usted anda con una persona y le dice, oye, voy a hacer esto, ¿Me puedes tapar? ¿Me puedes echar la mano? Voy a hacer esta maldad. Voy a ir a agarrar esto, voy a agarrar el otro. ¿Me das la mano? Eso es esclavo de esa persona. Esa persona está en pecado. Y si usted le ayuda a echar esa mentira, a hacer ese fraude, eso es pecado. Ya anda en la esclavitud de la persona. Ya estamos abajo de ese pecado. Pero cuando estamos en Cristo y no queremos andar en mentiras, no andamos echando mentiras, no estamos haciendo el fraude, ayudándole al otro para que se ande mugrando las manos, pues también nosotros ya estamos en Cristo. No somos esclavos, ahora somos esclavos de Jesús. Somos esclavos para andar haciendo las obras buenas. Ya no hacemos las obras malas. En Romanos 6:6 dice, sabiendo esto, que nuestro viejo hombre fue, con, fue crucificado juntamente con él, para que el cuerpo del pecado sea destruido, a fin de que nos sirvamos más, ya no sirvamos más al pecado. Dice en versículo 7, dice, porque el que ha muerto ha sido justificado del pecado. En versículo 10 dice, porque en cuanto murió el pecado, murió una vez por todas, más en cuenta viva para Dios vive. Así también vosotros consideramos muertos al pecado, pero vivos para Dios en Cristo Jesús, Señor nuestro. Levantará, os hará libres, los la libertad es Cristo Jesús. En Romanos 6:16 dice, no sabáis que si os sometáis a alguien como esclavo para obedecerle, sois esclavo de aquel a quien obedecéis, sea del pecado para muerte o sea de la obediencia para justicia. Aquí es donde le estaba diciendo, hermanos, seguimos las cosas buenas del Señor, buscamos a aquellos y nos enrodamos para hacer el bien, buscamos cómo cambiar, o buscamos andar con el grupo de que anda haciendo la maldad, que anda en nomás provocando problemas, haciendo maldad, que eso no le agrada a Dios. Eso ya es, somos esclavos del pecado, somos esclavos de esa persona. Es lo que nos está tratando de decir. Nos está diciendo que si estamos nosotros sometidos a los esclavos, al que te dice haz esto, haz lo otro, sabiendo que es mal, o vamos a quedarnos limpios. Y ya morimos nosotros, ya no somos nosotros, ya no andamos en esas cosas, ya no los emprestamos para estar en ese pecado. Dice, sea del pecado para muerte o sea de la obediencia para justicia. Dice, de cierto, de el contexto de la libertad, todo el capítulo 6 de Romanos responde a las preguntas de si los cristianos deben seguir pecando, ya que la gracia de Dios es inmensa. Pablo argumenta que mientras el sacrificio de Cristo, los creyentes han muerto al dominio del pecado, y ahora tienen la libertad y el poder de elegir la justicia en lugar de ser esclavos de sus antiguos malos hábitos. Ya nosotros no vivimos en pecado porque estamos en Cristo. Ya el Señor, aquel que ha venido a dar, es lo que yo les digo, seguir buscando de las cosas de Dios para poder quedarnos nosotros limpios de pecado, porque no podemos andar en la red de la maldad y en la red que andan haciendo las personas pecado, porque entonces ya somos esclavos de ellos. Amén. Segunda de Pedro 2:19 dice, les protegen libertad y son ellos mismos esclavos de corrupción, porque el que es vencido por alguno es hecho esclavo del que lo venció. El que roba, el que mata, el fornicación, la cualquier cosa que estamos atados, ya estamos atados haciendo las cosas malas, entonces seguimos nosotros en esa corrupción. Y dice que él venció por alguno, es hecho esclavo del que lo venció. Como les digo, si podemos y hacemos caso a otras gentes que miramos que andan en maldad, hermanos, vamos a caer con una cosita chiquita que háganos, con una mentirita que háganos, entonces ya estamos bajo del esclavo de pecado. Juan 8:35 dice, y el esclavo no queda en la casa para siempre. ¿Por qué? Porque el pecado, usted va a andar en pecado, usted va a andar en maldad, pero tarde o temprano va a salir a la luz, cristiano o no cristiano. El hijo del que queda para siempre, el hijo sí queda para siempre. Nuestro Señor Jesucristo vino y está y es y siempre va a estar para cada uno de nosotros. Él es el que nos ha ayudado a salir de todos los problemas que estamos. Él es el que vino y cambió y transformó la vida de nosotros. Entonces nosotros ya tenemos que dejar todo eso. El Señor viene pronto, yo lo digo y siempre lo ha dicho, a buscar de cambiar, buscar de ser mejores en el camino de Dios. Hay mucho que aprender, hay mucho que hacer, no nomás para uno mismo, sino para nuestras familias, para nuestros vecinos, nuestros cristianos, hermanos en Cristo, aquellos que miramos que todavía no pueden cambiar, ayudarles, hermanos, tenemos que ayudarles, porque a eso nos ha traído el Señor. Gálatas 4:31 dice, más que dice la Escritura, echa fuera a la esclava y a tu hijo, porque no heredará el hijo de la esclava con el hijo de la libertad. No podemos tener la esclavitud tampoco nosotros. Sabemos que hay alguien en la esclavitud de pecado, hablar con ellos, orar por ellos, ayudarles, dice, porque el hijo de la libertad, de manera, hermanos, que no somos hijos de la esclava, sino de la libertad. Tenemos que buscar la libertad de una manera u otra, porque la palabra es lo que nos va a hacer libres. Dice en 2 Corintios 5:17, Dios dice que si estás en Cristo, eres una nueva creación, y el viejo se va y todo empieza de nuevo. Es como cuando cambias ropa sucia por ropa nueva. Tu vida ahora tiene un propósito fresco. Dios nos enseña, hermanos, que Él vino a ayudarnos a cambiar y a restaurar nuestras vidas, pero tenemos que quererlo hacer nosotros, porque nosotros podemos hablar tanto y ayudarles, pero cuando uno no quiere entregarse totalmente al Señor, va a seguir en esa esclavitud de pecado. Yo les vengo a decir esta tarde, como les digo, yo traigo la palabra que el Señor me ha dado para dar. ¿Somos nosotros si la recibimos o somos nosotros que no recibimos la palabra? Si no la recibimos, no podemos ser bendecidos, no podemos dejar el pecado, porque no queremos dejar el orgullo, no queremos dejar que la palabra entre a nosotros. Pero la palabra es bien clara y dice su palabra que la palabra no regresará vacía. Yo sé que hay personas oyendo esta palabra y para poder ser libres tenemos que tomar la palabra, así como nos lo dicen. No podemos andar ya en mentiras, no podemos andar en engaños, no podemos andar en fornicación, no podemos andar haciendo mal al prójimo. Todo tiene consecuencias, pero Dios nos quiere libres porque Él ya está por la puerta, ya está por llegar, y tenemos que estar nosotros buscando que nuestras vestiduras estén blancas, que nosotros estemos limpios de pecado. Y Dios conoce, hay veces que podemos lastimar a una persona, yo lo estaba diciendo ayer, podemos lastimar a una persona diciendo una palabra que no va a dar, quieres dar un consejo a una persona, pero está otra enseguida y el otro lo toma como mal, ¿verdad? Porque queremos a corregir a una persona y hacemos errores conscientes o inconscientes, y es donde nosotros también tenemos que pedir perdón, Porque también si no pedimos perdón, reconocemos lo malo, que estamos dando consejo a una persona, pero aquella persona está haciendo algo peor y pues dice, bueno, pues le estás hablando a ella, pero parece que me estás hablando a mí, dime a mí o a Adán. Esto nosotros también tenemos que pedir perdón a Dios, porque lastimamos a alguien sin querer, ¿verdad? Lastimarlos. Y es pecado andar lastimando gente. No podemos. Hay veces que te quieren dar un consejo y un consejo que no te lo dan con buenas palabras, no te lo dicen con amor, no te explican, ¿verdad? Nomás te dicen, esto está malo, eso, o esto no le agrada a Dios, pero no te dicen, ¿qué? O no te dicen, tú eres una pecadora, pues sí, pero dime tú, ¿qué es lo que miras tú en mal en mí? En vez de estarme enojada o estarme diciendo, ¿sabes qué? Háblame con amor y dice, hermana, hermano, tienes que cambiar esto. Esto es pecado en los ojos de Dios. Hubo una persona el miércoles pasado donde estaba predicando que ella dice, pero ¿cómo puedo hacer esto si no hace caso? Usted nomás ore, estamos orando. Yo tengo que orar por mis hijos y mis nietos y bisnietos. Pero ¿cómo? ¿Cómo me los voy a ganar cómo voy a ayudar a ellos a salir de ese pecado, de soltar de esa esclavitud? Tenemos que orar por ellos, ellos no lo pueden hacer. Hay veces que uno está en pecado y yo le voy a decir una cosa, que piensas que todo está bien. Cuando yo era del mundo, yo pensaba que todo estaba bien. Pues yo trabajaba, yo podía allí donde yo quería, estaba sola, no tenía nadie en quien decirle o pedirle permiso, pero era pecado, hermano. Yo le voy a decir estas palabras, a lo mejor le estoy hablando a aquellos ahorita que están en las cárceles, ahorita se me vienen muchas cosas de la cárcel. ¿Sabe qué, hermano? A veces dice, pues Dios es bien malo, ¿cómo no me dio la palabra afuera? ¿Sabes qué? La está recibiendo ahí adentro donde está encerrado. ¿Sabe por qué? Porque este es el tiempo que usted tiene que reconocer que estaba en maldad. Y dele gracias a Dios que está encerrado y no que está abajo de la tierra. Todavía tenemos esa esperanza, todavía tenemos esa oportunidad de recibir a Cristo y cambiar nuestros hábitos. A lo mejor tenía muchos hábitos malos, a lo mejor tenía muchas cosas que cambiar todavía. A lo mejor había recibido a Cristo, pero seguía en su mundo de pecado. Pero yo le voy a decir, a lo mejor usted en estas cuatro paredes que está allí, en esa celda, es para que reconozca, porque Dios lo quiere salvar. Y cuando usted salga, ya no es esa vieja persona. Usted ya es una nueva criatura en Cristo. Si ya recibió a Cristo, no ha recibido ahí en la cárcel, es tiempo que lo reciba. Busca su palabra, busque de Dios en este momento. Yo le voy a decir una cosa. Yo vengo a leyendo la palabra. Tengo 18 años leyendo la palabra, buscando cómo cambiar. Y sabe que a lo mejor usted está encerrado en esas cuatro paredes porque hizo algo mal. Yo le digo, yo me encierro sola en mi casa, en esas cuatro paredes, para acercarme más a Dios y que me limpie más. Y yo le doy gracias a Dios por esa oportunidad que le hizo y que alguien oró por mí y me dio palabra para cambiar, porque yo sola no podía haber cambiado. Yo espero en Dios que esta palabra les haya llegado y que sea de mucha bendición. Y estamos para orar por ustedes. Dios me los bendiga.
1: Así escuchábamos a la hermana Nora Pizano con su programa Revelaciones, Necesita de Oración. Ahora ya va a estar ahí en el área de teléfonos. Puede llamar 956-968-7777, fuera de los Estados Unidos, 001, después la numeración ya mencionada. Va a estar algunos 5 minutos, 10 minutos, el tiempo necesario. Solamente tenga paciencia porque está ella sola para atender su llamado. Necesita de oración, llame 956-968-7777. Hasta la próxima, muy buenas tardes.
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Te daré gracias, mi Dios, de todo corazón, te cantaré himnos. Esto lo expresó el salmista David, agradecido por una victoria. Ahora, nosotros también lo hacemos, porque nuevamente Dios nos ha respaldado. Muchas gracias a todos los que participaron. Sin su ayuda, esto no hubiera sido posible. Es por eso que para nosotros es muy importante tomar este tiempo para decirte que Dios te va a recompensar el gran esfuerzo que haces para que este ministerio radial siga adelante. La palabra de Dios dice que el alma generosa será prosperada. Proverbios 11:25. Así que solo espera, porque la bendición de Dios llegará a tu vida. Si tienes alguna duda de cómo cumplir con tu promesa, llámanos al 956-968-7777 o visítanos en el 2720 West Business 83 en West Laco, Texas. Con gusto te atenderemos. Recuerda que poderoso es Dios para hacer que abunde en vosotros toda gracia, a fin de que teniendo siempre en todas las cosas todo lo suficiente, abundéis para toda buena obra. Dios es bueno y para siempre es su misericordia. A nombre de todo el staff de Radio Vida, muchas gracias.

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1: ¿Alguna vez ha habido un tiempo en tu vida donde tú has estado caminando con el Señor y tú sabes que tú estás en la perfecta voluntad de Dios, pero sin embargo, tu vida se encuentra en medio de una gran tormenta? Estamos viviendo en unos tiempos difíciles donde nuestra fe está bajo ataque. Estamos rodeados de diferentes retos en diferentes áreas de nuestra vida, pero tenemos que escoger seguir parados firmes. Que a veces nosotros en lo natural no entendemos, no sabemos, y vemos las situaciones alrededor de nuestro mundo, en nuestro gobierno, cómo están la moralidad, los valores de las personas, que se está deteriorando, la familia, están siendo destruidas. Podemos ver aún muchos llamados cristianos que son transigentes en su fe, en su creencia, están titubeando. Pero sabes tú que aunque nosotros no entendamos, no sepamos, Dios es fiel a su palabra y Él sabe lo que Él está haciendo. Todo lo que basta de nosotros es que confiemos. En Isaías 55:8 dice, porque mis pensamientos no son vuestros pensamientos, ni vuestros caminos, dice Jehová. A veces tú no entiendes lo que te está pasando en tu vida, pero dice, Señor, yo te estoy siendo obediente, yo te estoy siendo fiel, yo estoy caminando en tu voluntad, de acuerdo a tu palabra. Y sin embargo, te encuentras en medio de una tormenta, que una dificultad que no entiendes. Déjame decirte que Dios no ha terminado contigo. Dios está a tu lado. Él no te ha dejado. Jeremías 29:11 dice, porque yo sé los pensamientos que tengo acerca de vosotros, dice Jehová, pensamientos de paz y no de mal, para daros el fin que esperáis. ¿Qué fin queremos nosotros? Queremos un fin de sanidad, de prosperidad, de bendición, de gozo, de paz. Sí, Dios nos lo va a dar. Aquí no lo dice que Él nos lo va a dar. Dice, pero yo sé los pensamientos. Dios sabe cómo lo va a hacer, cuándo lo va a hacer y a través de qué situaciones, qué circunstancias Dios lo va a hacer. Dios quiere que tengamos paz. Él no quiere mal para nosotros. Dios sabe lo que nosotros necesitamos en nuestra vida para poder afinarnos, para poder perfeccionarnos en nuestro carácter, nuestra manera de pensar, de comportar, aún quizás estremecer un poco dónde está nuestra fe para que nos anclemos más, que le busquemos más. Dios sabe todas las cosas. Y sabes tú, si hay alguien en la Biblia que estaba en la perfecta voluntad de Dios, era el apóstol Pablo. En el libro de Hechos, en el capítulo 27, aquí podemos ver que Pablo estaba en la perfecta voluntad de Dios, en el tiempo perfecto de Dios, pero sin embargo, Pablo va navegando hacia Roma. No va a Roma como un hombre de Dios, no va como un misionero, no va como el apóstol llevando el gran mensaje. Pablo estaba destinado a Roma como prisionero, porque se le estaba esperando el tiempo de presentarse delante de César para que le diera una audiencia. ¿Y cómo lo sé? Porque aquí nos dice en el versículo 24 que cuando el ángel vino delante de Pablo, le dijo, es necesario que comparezcas ante César. Mira, ¿en qué manera se está cumpliendo la voluntad de Dios en Pablo? En un crisis, mira, va de prisionero y va a tener que presentarse. Aquí el ángel le dice, es necesario. A veces nosotros como seres humanos queremos entender a Dios, queremos saber por qué es que Él hace esto, por qué no lo hace. No queda en nosotros. Dios es un Dios soberano y todopoderoso. todo lo que tenemos que hacer. Nos basta es que nosotros no nos dejemos vencer, sigamos firmes, sigamos hacia adelante, que si tú en tu corazón, tú sabes, Señor, yo he andado en tu perfecta voluntad, Padre bendito, yo he sido obediente, yo sigo tu palabra, yo hago todo lo que tu palabra me dice. Hoy, hermano, tú estás acudiendo a la iglesia, tú das tu servicio, tú estás orando, tú estás ayunando, tú das tus diezmos. Hoy, hermano, tú estás guiando a tus hijos, tu familia en el camino del Señor y eres fiel a tu trabajo, eres íntegro, honesto, pero sin embargo, dices tú, ¿por qué es que me encuentro en medio de esa tormenta, de esta dificultad, de esta ansiedad, de esta enfermedad, de esta escasez? ¿Qué es lo que está pasando? Déjame decirte, tú estás en la perfecta voluntad de Dios, y no porque somos cristianos, porque somos hijos de Dios, quiere decir que no vamos a pasar por nada. Acuérdate que la Biblia nos dice que somos soldados en el ejército de Dios, y viene el enemigo, porque vivimos en este mundo donde hay pecado, vamos a ser confrontados. El enemigo siempre nos quiere atacar de una manera o de otra. Pero déjame asegurarte de una cosa. El diablo no puede hacer nada sin el permiso de Dios. Tenemos que darle gracias a Dios en medio de todo. Salmos 34:1 que dice, bendeciré a Jehová en todo tiempo y su alabanza estará de continuo en mi boca. En medio de la situación, en medio del crisis, en medio de la tormenta, hermano, hermana, yo te animo que tú sigas alabando a Dios, tú sigas adorándole. Tú quizás digas, Señor, yo no sé, no conozco tus pensamientos, Padre, pero yo sé que tú vas a sacarme de esto. Yo no sé cómo lo vas a hacer, qué lo vas a usar, pero Padre, ayúdame a entender, ayúdame a aprender qué lección, qué es lo que debo de saber de todo esto. Mira, nuestro Padre Celestial siempre está obrando, trabajando a nuestro favor. No te desanimes, sigue adelante. Si acaso necesitas oración, te pido que después de este programa me hables al 956-460-0622 para ponerme de acuerdo contigo. Dios conoce tu necesidad y Él la va a respaldar. Ahora mira, es muy importante, te quiero animar, el título de este mensaje dice, si no nada flota, si no puedes nadar, flota. Yo no sé nadar, pero me acuerdo que mi abuelita decía, mija, si no sabes nadar, a lo menos aprende a flotar, porque a lo menos flotando vas a llegar a la ribera. Y sabes tú que aquí Pablo, pudiendo ver en este ejemplo de Pablo por lo que estaba pasando, él lo llevaron, tenía que ir navegando. En este tiempo, cuando Pablo tenía que irse a Roma a presentarse ante César, dice que en este tiempo del viaje, era alrededor del mes de octubre, donde se consideraba un tiempo del año muy tempestuoso. Podemos ver en el verso 14, vientos huracanados. Hechos 27:10 dice, cuando estaba este clima, diciéndoles, Pablo le dice, varones, veo que la navegación va a ser con perjuicio y mucha pérdida, no solo de cargamento y de la nave, sino también de nuestras personas. Aquí el hombre de Dios les está diciendo al centurión, él les dijo, mira, esta tempestad está muy fuerte, espérense, no se muevan. Y ellos no hicieron caso, el centurión no creyó a la palabra de Pablo, mejor le creyó al capitán y al dueño del barco. A veces nosotros como personas queremos creer más al hombre, creemos más las noticias que se están reportando alrededor de nuestro mundo en la televisión, que los medios sociales, creemos más el reporte del doctor, creemos más el reporte del estado de cuenta. Creemos más la negatividad, la creemos en vez de tener nuestros ojos fijados, ¿verdad? En vez de buscar el consejo de la palabra de Dios, de la guianza del Espíritu Santo. Y déjame decirte, Pablo sabía que él estaba en la voluntad de Dios. No entendía de toda esta tormenta, pero con sabiduría de Dios inspirado por el poder del Espíritu Santo, les decía, no nos movamos, vamos a esperar. Y ellos no hicieron caso. Nosotros como hijos de Dios siempre tenemos que buscar el consejo de la palabra de Dios, la guianza del Espíritu Santo, esperar movernos y dar cada paso en el tiempo de Dios, porque su palabra dice que Él guía nuestros pasos. Cuando nosotros nos encomendamos delante de Él, siempre Él nos lleva paso a paso y podemos pisar seguros lo que Pablo les había advertido. Lo que Pablo ya les había dicho, eso fue lo que pasó. Se levantó un gran tempestuoso viento. Era similar a la magnitud de un huracán. Y para una nave de madera, ¿verdad?, que andaba en alta mar, con el furor del huracán, del viento, era una destrucción segura. Pero mira, en el libro de Hechos, en el capítulo 27, en el versículo 14 al 15, aquí tenemos que aprender algo de estos marineros. Aunque el capitán, ¿verdad?, no hizo caso, el centurión no le hizo caso a Pablo, pero a lo menos los marineros tuvieron el sentido común de poder. Ellos, dice aquí, que siendo arrebatada la nave y no pudiendo poner proa al viento, nos abandonamos a él y nos dejamos llevar. Mira, aquí ellos decían, no podemos pelear contra este viento, pero estos marineros, ellos se dejaron ir por el viento. Ellos dijeron, no tenemos la fuerza para pelear contra este fuerte viento. ¿Qué hicieron? Ellos dejaron que el viento fuera moviendo la nave. No estaban peleando, no estaban romando contra el viento, sino que ellos se dejaron ir y mover por el viento. Nosotros también tenemos que, a pesar de que está pasando por lo que está pasando, a veces queremos en nuestra propia fuerza, nuestra propia inteligencia, sabiduría, queremos arreglar el problema, la situación, la circunstancia, yo lo voy a hacer así, lo voy a hacer acá, siempre fuera del tiempo de Dios, contrario a lo que Dios está haciendo. Tenemos que confiar que Dios es el que está moviendo los vientos en nuestra vida, que aunque nos sentimos que es una tempestad fuera de nuestro control, sí, la vida nuestra está en las manos de Dios y Dios es el que está en control. Y mira, estos marineros no pelearon, no lucharon contra la tempestad, dejaron que el viento los fuera moviendo. Así nosotros necesitamos depender del poder de Dios, del viento del Espíritu Santo, para que nos mueva, para que nos guíe. Nosotros confiando que Dios esté en control, decimos, Señor, yo no entiendo por qué estoy pasando por lo que estoy pasando, pero confío que tú eres el Dios todopoderoso y mi vida está en tus manos. Dios sabía a dónde Él quería mover esta nave. Él la llevaba, la iba dirigiendo con el viento. La tempestad había sido quizás para querer matar a Pablo, pero la nave, Dios la estaba usando, esta tempestad, para traer a Pablo a una isla de Melita, donde allí Pablo iba a predicar el evangelio e iba a poder sanar a los enfermos en esa isla. Y Pablo fue un gran testimonio. A veces nosotros no entendemos por qué nuestra vida lleva una cierta dirección, qué situaciones pasa. ¿Por qué? Porque a veces hay personas que Dios quiere que encontremos. Hay lugares donde Dios nos necesita estar. Hay personas que tenemos que comunicarnos con ellos. Dios nos lleva en el viento de su Santo Espíritu y tenemos que confiar que Él sabe lo que Él está haciendo, porque la vida cristiana no es solamente que es de bien para nosotros. ¿Cuál es la bendición para mí? ¿El milagro para mí? No, nosotros como hijos de Dios somos vasos escogidos para la honra y gloria de su nombre, y es para nosotros administrar, dar de bendición a otros que están a nuestro alrededor. Hay almas que están perdidas en el pecado y el Señor nos quiere usar a nosotros para poder que ellos reciban de Él. Dios tornó las circunstancias, Él va a tornar los problemas, Él va a tornar las tempestades, no solamente para bien de nosotros, sino para el bien de otras personas, y que sea testimonio para la honra y gloria de su nombre, porque Dios está listo para librar a las personas de la muerte, quitarles ese espíritu de orgullo, de egoísmo, de vanidad, de esa impureza e inmoralidad, de esos pensamientos impuros, de que están de idolatras, creyendo en falsos dioses, aún los hace mover, levantarse de pereza, de indiferencia, que están allí nomás perdiendo la vida, que se le está pasando la vida haciendo nada. No, Dios nos creó para ser personas proactivas, activas, hacer algo, tener significado en la vida. Romanos 8:28, que dice que todas las cosas obran para bien para aquellos que aman a Dios y aquellos que son llamados de acuerdo a su propósito. Tú y yo tenemos un propósito, y no te bajes del barco. Si no puedes ya nadar, déjate flotar, que el viento del Espíritu Santo te lleve, pero no te desanimes, no te des por vencido. Dios está contigo. Nosotros como personas necesitamos a veces ser, vamos, nos sentimos que somos golpeados por la vida, que quizás vamos a ser hundidos por el tormento de la vida, porque hay personas, mira, que a veces Dios tiene que estremecer, tiene que quitar algo de nosotros, quizás de malas actitudes, problemas que a veces nos hunden, pero por causa del fracturar quizás en nuestra fe, que nos dejamos llevar por las olas del emocionalismo, de la ansiedad, del estrés, de la frustración, del enojo, de la ira, de la contienda. Oye, hermano, pero hay cosas que Dios permite, que venga este viento, que venga esta tormenta, para que nos estremeza, para quitar todo lo que no le agrada, todo lo que no es de Él. Él quiere lo mejor para nosotros. En el libro de Hechos, en el 27:17, dice que los marineros, ellos hicieron algo muy interesante. Los marineros pusieron refuerzos para poder amarrar, para ceñir la nave. Es muy importante, hermano. A veces nosotros queremos vivir la vida solos. Que no, el problema, la situación, guarda en secreto. No, si su palabra dice que debemos de orar los unos por los otros, pero búscate personas que de veras son personas de oración. No, que hay muchas personas que quieren saber tu problema, tu dificultad, tu crisis, tu necesidad, no para orar por ti, sino es para tener algo más de qué platicar, de qué ir a repartir el chisme, el cuento, el laberinto. No, hermano, que sean personas, tú tienes que saber cuáles van a ser tus esfuerzos en las tormentas de tu vida, que cuando la nave de tu vida se está quebrantando, se está siendo destruida por el crisis, la dificultad, por lo que estés pasando, que tú puedas tener esos esfuerzos que te van a guardar, te van a sostener, que te van a ayudar a seguir adelante, para que no desmayes, para que no te despedaces en los vientos, en las tormentas de la vida, las fuerzas de las aguas que están golpeando contra tu vida, las situaciones, cual sea la necesidad del problema que están golpeando contra tu vida, tienes esos refuerzos, así como esos marineros usaron los refuerzos para sostener la nave y que no se quebrara. Así nosotros, Dios tiene personas en nuestras vidas que cuando las tormentas vienen a atacarnos, Dios siempre tiene a nuestro alrededor los refuerzos para que nos sostengan, que nos ayuden para seguir adelante, para nosotros no desmayar. Todo lo que tenemos que hacer es agarrar la palabra, la oración, la alabanza, quizás tu pastor, hombres y mujeres de Dios que te pueden ayudar, y más que nada el tiempo que tú vas a pasar con Dios. El tiempo puede ser tu mejor aliado cuando tú inviertes tu vida, tu mismo tiempo en trabajar para el Señor, usas tu capacidad, los dones, los talentos que Dios te ha dado. No hay momentos de desánimo o de preocupación cuando uno empieza a servir a otros, a hacer por otros. El problema de uno ya se empieza a disminuir, se empieza a ver menos cuando invertimos nuestra vida va ayudando a otros, la familia de Dios, haciendo por otros. Oye, eso nos sostiene y ha dispuesto a nosotros seguros. El hecho de ayudar a otros es como unas cuerdas fuertes. esos son los que Dios puede usar para dirigir tu vida, para guardar, sostener tu vida, y el Espíritu Santo va a venir para poder llenar tu vida, traer esa unidad, ese apoyo en los ministerios de tu iglesia, donde quiera que tú vayas, a quien tú sirvas. Cuando tú haces por otros, el Señor empieza a administrar a tu vida, el Señor empieza a bendecirte, el Señor empieza a ampliar, a revelar tu misión, tu propósito, la razón por qué tuviste que pasar, que dice su palabra, lo que no entiendes ahora lo entenderás después. Muchas cosas en mi vida han pasado, te puedo decir de testimonio, que ahora puedo decir, gracias Señor, ahora entiendo por qué pasó lo que pasó. Los marineros en esta barca de donde iba Pablo, ellos se atemorizaron. Ellos empezaron a tenían miedo que fuera a caer la nave en una arena movediza, que a lo mejor se iban a hundir e iban a estar estancados. Pero mira, Pablo le decía, no abandonen la barca, no abandonen la nave, no la abandonen. Ellos querían salvarse a ellos mismos, y nosotros a veces cuando no entendemos lo que está pasando, queremos traer la solución, resolver el problema nosotros mismos. Pero Pablo aquí les decía que no se bajaran ninguno. Dice, si estos no permanecen en la nave, vosotros no podéis ser salvo. El ángel de Dios ya había llegado con Pablo, ya le había dicho, ya le había asegurado que nada les iba a pasar, pero a veces llega el temor y nos quiere quitar la bendición. Queremos salirnos de la nave, de desanimarnos, no terminar, ¿verdad?, la misión antes de que sea tiempo. Ahí cuando está más cerca la bendición, hoy, hermano, es cuando viene mala tentación de hacernos vencer. Que diga, no, yo no sé, ya, yo no sé qué es lo que está haciendo Dios, yo no entiendo. Pero mira, Dios está con nosotros. Si habitamos en Él, esa era la clave. Pablo aquí le dijo, mientras ustedes permanezcan en la nave, mientras nosotros permanezcamos en nuestra fe y creamos que Dios está en control, no importa si estremeza tu nave de lado para otro y parezca que se incrementa la tempestad, la tormenta, sigue adelante, no abandones la nave, no abandones tu propósito, no abandones lo que Dios está haciendo contigo. No nos podemos salir de la protección de Dios aún en medio de la tormenta, de ese huracán que te rodea. Dios está contigo, no te dejes de su mano, no te dejes de ir a la iglesia, de buscar hombres y mujeres de Dios que te van a ayudar. Jesucristo está contigo a través de todo. Las tormentas no te van a vencer. Tu barco, tu nave, no, nada te anegará porque Dios está contigo. Sí, quizás tú te sientas salirte de la nave, pero porque tú te salgas, que tú brincas del barco, tú salgas de la nave, no se va a terminar la tormenta, porque todo acontece en el tiempo de Dios. Dios quiere verte hasta el final, Dios quiere darte la victoria. Esto también pasará, tú sigue permaneciendo en el barco de la fe. No, Dios te va a salvar, no te va a desamparar. Él está contigo siempre, en cada momento. Cada vez que nosotros nos alimentamos de la palabra de Dios y dejamos ser animados por el Espíritu Santo, que busquemos un tiempo con Él, Dios nos va a seguir guiando, Dios nos va a seguir alimentando, Dios nos va a seguir ayudando, y vas a ver que vas a pasar al otro lado de la tormenta, y en todo tiempo sigue bendiciendo al Señor. En el 35, Pablo los animaba y les decía a todos que dieran gracias y que comieran, que no tuvieran miedo, porque Dios ya le había dicho la palabra, que no iban a perecer, que nada les iba a hacer daño. Y él empezó a comer. Pablo ni siquiera perdió sueño ni perdió su apetito. Él estaba confiado en la palabra de Dios. Y cuando ellos vieron a Pablo comer, entonces se levantaron el ánimo y ellos también dijeron, ok, vamos a comer. Porque Pablo le dijo, ni un pelo de su cabeza perecerá. ¿Verdad? Hay que creer la palabra de Dios. Hay que creer lo que Dios dice. Mira, en Romanos 8:35 dice, ¿quién te separará del amor de Dios? Ni tribulación, ni angustia, ni persecución, ni hambre, ni desnudez, ni peligro, ni espada. Dios está con nosotros. Yo todas las noches me recito el versículo. Dice, en paz me acostaré y así mismo dormiré, porque solo tú, Jehová, me haces vivir confiada. Romanos 8:37 dice que somos más que vencedores por aquel que nos amó. Que nosotros pongamos nuestra confianza, ¿verdad? Y en la dirección del Espíritu Santo, que en cada situación, circunstancia de la vida, por el momento que tú estás pasando ahorita, sigue adelante, no te salgas de la nave, sigue caminando. Y si te sientes que ya no puedes nadar, entonces flota hasta que llegues a la ribera, a la victoria, hasta que veas el milagro ya hecho, porque Dios está con nosotros de día en día. Él dice que Él nunca nos dejará, nunca nos desamparará. Hebreos 13:5 dice, Juan 15:7 dice que si permanecemos en Él y su palabra permanece en nosotros, dice que todo, que pidamos todo lo que queramos y nos será hecho. Dios tiene lo mejor para nosotros. Mira, si es una enfermedad por lo que estás pasando, Jeremías 30:17 dice, mas yo haré venir sanidad para vosotros, dice Jehová. Salmos 41:3 dice, el Señor lo sostendrá en el lecho del dolor. Cuando caiga enfermo, lo restaurará. Es muy importante, guárdate firme, guárdate en confianza. Permanece en la palabra del Señor. No importa por lo que estés pasando, yo te animo, hermano. Pero sí es muy importante, lo importante que siempre hay que hacer un chequeo en nuestro corazón. En Proverbios 28:13 dice, el que encubre sus pecados, dice, no prosperará, pero el que los confiesa y se aparta de ellos alcanzará misericordia. Hay otra versión que dice, el que encubre sus pecados jamás prosperará. Lo importante de nosotros es siempre checarnos. Padre bendito, estoy pasando por lo que estoy pasando. Si esa es tu voluntad, ¿qué es lo que tú me quieres enseñar en medio de esto que estoy pasando? Padre bendito, si hay algo en mi vida que yo no he confesado, un pecado, tráelo a luz, Señor. Límpiame, tráeme la convicción, enséñame, revélame, Espíritu Santo. Cuando nosotros nos presentamos delante de Dios y le pedimos perdón, el Espíritu Santo nos enseña si andamos mal. Gloria al nombre de Jesús. Eso es lo que Dios nos ama. Él quiere lo mejor para nosotros. Y si tú no conoces a Jesús como Señor y Salvador de tu vida, yo te animo en el nombre de Cristo Jesús que lo aceptes. No hay otra vida mejor. Anímate. Si ya no tienes las fuerzas para estar nadando, ¿verdad?, en el mar de la vida, entonces flota. Flota en fe. Llegarás pronto a la ribera, llegarás pronto a la victoria, llegarás pronto a tu sanidad, a la bendición, lo que tú necesites. Dios está contigo. Llámame al 956-460-0622 y yo me uniré en oración contigo, creyendo que el Dios Todopoderoso tiene la respuesta. Dios te bendiga.
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3: 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Continúe con nosotros, escuchamos a la selección musical Dios te está mirando, en la voz de Ruby Reyes.

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2: Gloria a Dios. Otra vez aquí estamos. Soy Pastor Kim Moore. Este programa es Palabra de Vida. Aquí estamos todos los miércoles de 5 a 6 de ministrar la Palabra de Dios a ti. Ojalá por la fe cambiando su vida también, desde su interior. Fíjate, ese es el plan de Dios para nosotros. Mucha gente está mirando nada más, como dice la Biblia, el hombre ve lo que es afuera. Pero Dios ve su corazón, o sea, su interior. De hecho, ese es su interior, es donde él siempre está obrando, cambiando su vida, llenando su corazón, o al menos es su meta, de la palabra de Dios y de su presencia. Para que desde ahí ya tú puedes ver cambios que son reales, cambios importantes en su vida. Muchas veces cuando tomamos una decisión nada más basada en circunstancias o básicamente reaccionaria, la decisión que tomamos no es buena, o sea, no es correcto, pues. Pero Dios, con su guianza en nuestras vidas, desde persona, el Espíritu Santo, desde una vez más nuestro interior, puede guiarnos de hacer lo que es correcto, hacer la decisión correcta, la decisión exacta que necesitamos tomar para llegar al el lugar designado de parte de Dios. Amén. Entonces, así que esa es la meta de nuestro programa, para bendecir usted el día de hoy. Si estás escuchando en este momento, hoy es tu día. ¿Tu día para qué? Tu día para recibir una bendición.

oración, de recibir revelación de la palabra de Dios y más de su presencia de Dios, obviamente la presencia de Dios en tu vida. Vamos a orar un momento. Padre, muchas gracias por cada persona que está escuchando el día de hoy. Declaramos el poder de Dios está sobre su vida, obrando en ellos, Señor, mientras y después de este programa, Señor. Gracias por una transformación de sus vidas en el nombre de Jesús. Y todo el mundo dice amén. Estamos hablando en esos días sobre el tema de oración. De hecho, es una de las cosas más importantes en cual podemos descubrir en la Biblia, ¿no? Ese es un principio, es un concepto, o sea, oración de Dios. No es tu idea, ni mucho menos de un servidor, ¿no? Es la palabra de Dios, es la voluntad de Dios y tenemos que orar. Entonces, este día vamos a hablar algunos minutos sobre la importancia de oración. Estamos continuando en este mismo tema porque es muy importante. Muchas veces nosotros podemos saber que algo es importante desde el punto de vamos a decir, por muchas experiencias o escuchando otras personas, que, pues sí, yo creo que es importante oración. Pero una de mis metas hoy, de parte de Dios, es de darnos razones, o sea, en otras palabras, de darnos instrucciones de la palabra de Dios, claves de por qué oración es importante. Muchas veces, una vez que sabemos la importancia de algo, o sabemos por qué es importante, mejor, ya vamos a participar más en esta actividad. Estamos hablando de oración, es súper importante. La meta de Dios, obviamente, es cuando oramos, su meta es que nosotros podamos recibir mercancía, vamos a decir, desde los cielos, o sea, desde Él. Lo que pedimos, su meta es que recibimos en el nombre de Cristo Jesús. Obviamente, tenemos que pedir lo que vamos pidiendo, pues, en acuerdo con la palabra de Dios, ¿cuál es la voluntad de Dios? O sea, la palabra de Dios y la voluntad de Dios es lo mismo. No hay diferencia en lo que Dios quiere y lo que dice su palabra. O sea, él es un hombre de su palabra. Así que es importante, pues, que nosotros, como sus hijos, entendemos, buscamos dar investigaciones, pues, en su palabra para entender más y más el corazón de Dios. ¿Quién dice amén? Así que vamos yo voy a andar enviando ustedes a través de este programa o ministrando ustedes a través de este programa algunas claves que Dios puso en mi corazón una vez más sobre este tema de oración. Escuchen muy bien. Primero, vamos a ver qué dice la palabra de Dios sobre este. Algunos versículos. Una en particular es en Filipenses, capítulo 4, verso 6. Dice la palabra de Dios, no se inquieten por nada. Otra versión dice, no se preocupen por nada. En cambio, oren por todo. O sea, díganle a Dios lo que necesitan y denle gracias por todo lo que Él ha hecho. Esa es la nueva traduciente versión. O sea, esto no está pronunciando bien, pero el NTV es de versión ahí. Entonces, es importante, pues nosotros oramos, como dice la Biblia, sobre cualquier cosa en la vida. Las cosas pequeñas, las cosas mediantes o las cosas súper importantes, tenemos que orar. En una manera de otra manera, podemos explicar cómo cuando nosotros bañamos nuestro cuerpo, bañamos nuestro cuerpo completo, ¿verdad? Desde nuestra cabeza a nuestro pie. O sea, porque queremos ser limpio completamente en nuestro cuerpo. Es lo mismo en situaciones en la vida, en asuntos, circunstancias. Tenemos que bañar, por falta de otra palabra, tenemos que bañar nuestras vidas, situaciones, en oración. Súper importante. Y mucha gente no tiene la costumbre de hacer eso. Por eso faltamos mucho de la ayuda
y el poder de Dios en nuestras vidas. Y entonces es importante lo que dice este versículo en Filipenses. Una de las claves también que Dios puso en mi corazón es eso, la oración es en su esencia misma, revela la necesidad de Dios en tu vida y en tus asuntos. O sea, nada más el hecho de vamos a orar, eso significa que necesitamos Dios. Eso es una revelación, deben que sea en su mente, en su corazón, que realmente yo necesito a Dios en mi vida. Ahora sí, mucha gente por esa misma razón, nada más ellos andan orando sobre un momento difícil, un momento en crisis, algo que dice el doctor que tú no quieres escuchar, vamos a orar. Y que bueno, gracias a Dios, o sea, oramos en esos momentos. Pero también cuando todo aparentemente o parece bien, nosotros o muchas personas no oren. O sea, no hay necesidad de orar sobre mi día porque yo siento todo está muy bien, yo para manejar eso, nada más Dios me ayude, Dios siento, bye. Y ya, salimos de la puerta corriendo para empezar otro día. Pero no es así. O sea, nosotros tenemos que entender, necesitamos Dios en todos los momentos de la vida. ¿Quién dice amén? Es importante que pensamos así, que tenemos que depender a Dios en nuestras vidas. No es que yo puedo hacer una parte de Dios y usted hacer otra parte. No, trabajamos juntos. O sea, esa es la meta de Dios. O sea, Dios trabajando a través de ti, apoyándote en la vida. Pero eso empieza con oración. Nosotros tenemos que orar. Nosotros tenemos que invitar a Dios de entrar a situaciones, circunstancias, cambiándolos conforme a su voluntad. Así que una vez más, la oración en su esencia misma, lo que hace es revelar la necesidad de Dios en tu vida y en tus asuntos, quien dice amén. Entonces, así que tenemos que orar sobre nuestra propia vida, sobre su día, cada día, sobre sus hijos, si tienes hijos, sus finanzas, salud. O sea, declaramos la palabra de Dios. Muchas veces no es que andamos pidiendo cosas de Dios, es declaramos lo que dice la palabra de Dios sobre nuestras vidas. Por eso dice la Biblia, en inglés dice, let the weak say, I am strong. Let the poor say, I am rich. Deja los débiles declarar, estoy fuerte. Y los pobres declarar, estoy rico, dice la palabra de Dios. O sea, tenemos que hacer una declaración muchas veces que es el opuesto de lo que podemos ver en nuestras vidas. Si podemos ver en la natural que hay muchos problemas, o sea, tenemos que declarar este orden de Dios en nuestras vidas. Tenemos que declarar sabiduría en el nombre de Cristo Jesús sobre nuestras vidas, por el poder de Dios y en el nombre de Jesús. Es importante que usamos nuestras palabras en acuerdo con la palabra de Dios para ordenar nuestras vidas. Fíjate muy bien, otra clave importante que Dios puso muchas de esas en mi corazón es eso. Escuche muy bien, la oración es el ingrediente que falta en la mezcla de la vida. O sea, la oración, o sea, orando, buscando a Dios, es el ingrediente que falta, tal vez usted, en la mezcla de la vida. O sea, hacemos muchas cosas, queremos hacer una muy buena caldo, vamos a decir, o sea, pero faltamos oración. O sea, hay zanahoria, hay papas, hay la carne o el pollo o lo que tú gusta poner. Pero en la vida, o sea, hablando de tu vida como un ejemplo, pero faltamos de orar. O sea, tenemos una familia, tenemos trabajo, tenemos varias cosas, pero faltamos de orar, faltamos buscar a Dios con todos nuestros corazones. Es lo que faltamos para que la vida sale muy bien. O sea, mucha gente nada más anda tratando de vivir sus vidas sin Dios. O sea, sin Dios en manera crítica o importante en sus vidas. O sea, ellos piensan que ellos realmente no necesitan a Dios a este nivel. O fíjate que Dios no está interesado en mi vida de manera tan detallada.
O sea, es nada más cuando una vez más tengo problemas o nada más tengo que declarar, pues bendíceme Dios o ayúdame Dios. Y todo eso es muy bien, excelente, pero faltamos de orar en manera específica con Dios, declarando la palabra de Dios y permitiendo más que nada el Espíritu Santo de guiarnos en oración. Es lo que yo estoy diciendo a usted, de Dios, sobre su vida. O sea, tienes que, o si hay gente que tiene problemas con sus hijos, pues tenemos que orar sobre nuestros hijos. O sea, ellos necesitan la guianza del Espíritu Santo, necesitan una intervención de parte de Dios en sus vidas, ¿no? Espiritualmente hablando. O sea, así eso llega con o a través de oración. Gloria a Dios. Es importante. Así que esos tipos de programas, lo que estoy haciendo en ese momento a través del poder del Espíritu Santo es levantando su fe, impartiendo información, revelación de la palabra de Dios para que ustedes puedan tomar en cuenta esta información, esta palabra y actuar sobre ello, ¿no? O sea, pone acciones en ese y realmente empezamos de orar diariamente sobre nuestras vidas. Oramos una vez más. Padre, muchas gracias por la gente que está escuchando, Señor. Gracias que sus oídos espirituales están abiertos de recibir la palabra de Dios. Aleluya. Que usted en este momento, Dios, está transformando, cambiando, tocando cada persona que está escuchando la palabra de Dios sobre este tema de oración. Hay muchas necesidades también en la vida de gente que está escuchando. Hay gente que necesita sanidad, hay gente que necesita apoyo en su economía, hay gente que necesita dirección de parte de Dios en decisiones que tienes que tomar, hay gente que tiene problemas, situaciones en sus matrimonios, necesita Dios de entrar de manera poderosa y cambiar corazones y traer paz y sabiduría, conocimiento, y hay gente que falta de perdonar otras personas. O sea, todo eso pueden entrar en su vida, pueden pasar en su vida, todas las cosas que estoy mencionando a través de oración en el nombre de Cristo Jesús. Entonces, empieza a orar. Si estás en un momento, en una situación donde tú puedes orar en ese momento, empieza en este momento de orar y escucha la palabra de Dios. Fíjate muy bien, es importante porque otra clave es eso. La oración es el medio. Escucha muy bien. La oración es el medio por el cual las respuestas de Dios llegan a tu vida. La oración es el medio por el cual las respuestas de Dios lleguen a tu vida. O sea, es un conducto o es una, vamos a decir, un highway, ¿no? Un camino en donde conecta usted a Dios a través de fe. Tú tienes que orar, ¿no? Pero a través de fe, en oración, ya llegan las bendiciones, llegan las respuestas de Dios, del corazón, de la presencia de Dios, desde los cielos, a tu propia vida. Pero tenemos que orar, obviamente en fe y en paciencia también, esperando en Dios, ya sabiendo que Dios realmente es un Dios de su palabra y va a contestarnos en el nombre de Cristo Jesús. Pero ese es el vehículo, esa es la manera, el medio en cual las respuestas de Dios llegan a nuestras vidas, la oración. Entonces, tenemos que orar sobre nuestras vidas, aleluya, todos los días de la vida. Vamos a, yo quiero mencionar nuestra iglesia, ya regresando después de eso, vamos a orar sobre varias partes de nuestras vidas. Le voy a guiar usted en oración, sobre su vida en varias maneras. Entonces, es importante. Pero quiero mencionar en ese momento, si usted no tiene un pastor, si no tiene iglesia, si no está asistiendo a ninguna congregación, pues eso no es correcto, no es bueno en los ojos de Dios, bíblicamente, ¿sí? Tenemos que pertenecer a un... somos parte del cuerpo de Cristo, sí. Pero las instrucciones de Dios es tenemos que no faltar de como dejar de asistir a una iglesia, ¿no?
donde Dios tiene escogida para ti. Entonces hay muchas personas, no está en ninguna iglesia o nada más brincando una a otra. Yo quiero invitar a ustedes de considerar en oración de venir con nosotros en International Faith Center, nuestra iglesia International Centro de Fe, los domingos a las 11 en la mañana. No es tan temprano, no es tan tarde, o sea, ya en la mañana todavía, ¿no? A las 11 en la mañana. Entonces, levántate, ven con nosotros para recibir la palabra de Dios, como esta misma palabra que estoy ministrando a ti. También, obviamente, está la presencia de Dios, hay atención personal, lo que usted necesita también por sus hijos en esta iglesia, dedicada a Dios, obviamente 100%. Empezamos con la guianza del Espíritu Santo y estamos ahí para bendecir. Entonces, los servicios, una vez más, a las 11 de la mañana, los domingos, la dirección es 3705 San Gerardo. 37, apúntate eso, por favor, 3705 San Gerardo, en Mission, Texas. Ahí estamos ministrando todos los domingos a las 11 en la mañana. Ahora sí, vamos a continuar con este tema tan importante, la importancia de la oración. Entonces, una vez más, la oración es el medio donde llegan las respuestas de Dios a tu vida. Así que tenemos que orar. Hay personas, lo que está en mi corazón, que necesitan mucha oración sobre sus hijos. Hay muchos hijos que están actuando fuera de la voluntad de Dios y obviamente la voluntad de sus padres también, de manera muy rebelde, de manera que es fuera de lo que es bueno o correcto, y ellos necesitan oración. Muchos de ellos no tienen una oración constante sobre sus vidas. Cada persona necesita oración. Usted necesita orar sobre su propia vida, pero hay otras personas también que es importante que oramos por ellos, líderes que tenemos. O sea, mucha gente queja de, por ejemplo, en ese momento, President Trump o otras personas que están en administración, y porque ya sabemos que ningún hombre es perfecto. Pero necesitamos, dice la Biblia, bíblicamente orar por nuestros líderes, políticamente o en la iglesia. Usted tiene que orar por su pastor, no anda nada más quejando sobre él, o sea, orar por él, su familia es importante, sobre sus propios hijos, sobre tu jefe en el trabajo, si tienes uno, o tus vecinos, o sea, oren por ellos. Pero específicamente lo que en este momento oramos por nuestros hijos. Yo quiero orar por ti, por sus hijos, por un momento, y luego continuamos en la palabra de Dios. Padre, muchas gracias por cada persona que está escuchando, Señor. Yo sé que muchos de ellos tienen hijos. Algunos de ellos son en rebelión. Hay algunos de ellos que son fuera de la casa, que no tienen ninguna conexión con sus padres. En el nombre de Cristo Jesús, ya sabemos que eso no es tu voluntad, Señor. Entonces, pedimos una intervención de tu parte, Señor, en sus vidas. Rompemos el poder de Satanás sobre ellos, este espíritu de rebelión y del mundo, Señor. Y pedimos, Señor, que tú alcance a ellos en este momento, Señor. Y para traer ellos una vez más a la casa de Dios y a su familia también, Señor, en unidad y en paz, en el nombre de Cristo Jesús. Amén. Gloria a Dios. Entonces es muy importante las oraciones y Dios nos escucha en el nombre de Jesús. Otra clave que Dios puso en mi corazón: la oración te pone en la frecuencia correcta para escuchar instrucciones de Dios. O sea, estamos orando de sus hijos o para sus hijos. Ahora sí, llegando sus hijos a su casa o ya portándose diferente a ellos, es importante que usted sabe cómo portar con ellos. O sea, nada más gritando, corrigiendo a ellos en cada momento. O sea, realmente nadie quiere escuchar en cada comentario que sale de la boca de sus papás. Es un regaño.
es una corrección. O sea, dile a ellos que te quieren mucho. O sea, que tú eres importante para mí. Es muy especial. Que tengo mucho amor en mi corazón para ti. Por eso yo quiero lo mejor para ti. Estoy orando por ti, mi hijo, mi hija. O sea, palabras así primero. Obviamente tenemos que regañarlos, o sea, corregirlos y todo eso. Pero no empezamos ahí siempre, todos los días regañando a sus hijos. Dile a ellos algo bueno. O sea, ¿a poco ustedes quieren escuchar de Dios regañándote todos los días en el momento? No, Dios en ese momento está diciendo cosas a través de un servidor de oración, de cómo podemos orar, de cómo podemos recibir respuestas de Él. O sea, es importante. Usted necesita hacer lo mismo por sus hijos. Así que la oración te pone en la frecuencia correcta para escuchar instrucciones de Dios. O sea, en el Espíritu, para que ustedes puedan recibir sabiduría de Dios para tu propia vida y también para sus hijos. Súper importante. Otra clave de Dios. Son muy buenas. Gloria a Dios. Esas claves. La oración bien hecha te permite acceso a la mente de Dios. Gloria a Dios. La oración bien hecha. O sea, hecha en acuerdo con la palabra de Dios, te permite usted tener acceso a la mente de Dios. Fíjate muy bien, nosotros podemos tener acceso como los hijos de Él, de Dios, a la mente de nuestro Padre. Sus propios pensamientos. ¿Cómo piensa Dios? ¿Qué piensa Dios sobre esta decisión? ¿Qué es la mente de Dios sobre mi vida en este momento? ¿Qué decisión que tengo que tomar en este momento muy importante? O sea, queremos, ojalá, saber la mente de Dios, los pensamientos de Dios. Eso es posible. Pero tenemos que estar en la frecuencia correcta. Es como si ustedes quieren escuchar este programa, los miércoles de 5 a 6 millas, usted tiene que ya vete al internet y busca la Radio Vida y este mismo programa, ¿no? O en tu auto, en tu casa, en el radio, lo que sea, para estar estamos en la misma frecuencia. Que estamos broadcasting, que estamos ministrando la palabra, pero usted tiene que estar en conexión o estar en acuerdo, en la frecuencia correcta. Es lo mismo con Dios y las cosas espirituales. O sea, tenemos que estar en la frecuencia de Dios. Oración nos permite de entrar en esta frecuencia. Vamos a orar sobre eso. Padre, muchas gracias por la gente que está escuchando, Señor. Que mi oración es que levantarnos, Señor, a otro nivel en el Espíritu de Dios para que nosotros podamos recibir revelación, instrucciones sobre la mente de Dios, el corazón de Dios, de lo que es la voluntad de Dios para nuestras vidas, Señor, individualmente y también como parte del cuerpo de Cristo, Señor. Gracias por eso. Cambiando cada persona, Señor. Varios cambios está pasando en este momento en el corazón de la gente en el nombre de Cristo Jesús. Aleluya. Quiero escuchar muchos testimonios terminando el programa. Ustedes pueden llamarnos aquí en la radio en 9-6-8-7-7-7-7. 968-7777. Aquí el área code es 9566 aquí en los Estados Unidos. Si está afuera, en México, también puedes llamarnos, ¿no? Hay gente que llamarme después del programa desde Torreón, Coahuila, donde estaba viviendo a un tiempo, o varias partes de México, Reynosa. Entonces, usted llámanos también, 001-956-968-7777. Gloria a Dios. También escucha sus necesidades o nada más de sus testimonios. Gloria a Dios. Los dos son importantes. Otra cosa muy importante, otra clave que Dios puso en mi corazón. Ya faltamos poco tiempo, pero eso es clave. La oración asegura la victoria incluso antes de empezar. Gloria a Dios. La oración asegura la victoria incluso antes de empezar. O sea, ya antes de empezamos cualquier cosa, ya sabemos que tenemos la victoria. ¿Por qué? Porque oramos en fe. Y ya recibimos las respuestas por la fe. O sea, antes de este programa, yo estoy en
en oración por ustedes, los que van a escuchar, los que van a recibir, sobre mí mismo, que estoy fluyendo con Dios en el Espíritu Santo, que tengo la palabra de Dios, aleluya, en oración. Entonces, antes de empezar, ya yo sé que, fíjate, yo tengo la victoria en Cristo Jesús por oración, en fe y por su gracia. ¿Quién dice amén? Aleluya, es lo mismo en nuestras vidas. Diariamente ya levantamos, buscamos a Dios y ya sabemos, y de él tenemos la victoria. Sabemos que podemos hacer todo lo que es necesario en Cristo Jesús, pero a través de oración. Si no oramos, faltamos. ¿Sí? Si no oramos, faltamos. Es la verdad. ¿Sí? En cualquier nivel, cualquier manera, vamos a faltar cosas que necesitamos, cosas que son importantes a la vida, porque acuérdense, una vez más, que la oración es el medio por el cual las respuestas de Dios lleguen a tu vida. Entonces, si no oramos, una vez más, faltamos. No queremos faltar nada, porque dice la Biblia, Dios es mi pastor, aleluya, y nada me faltará. Y Jehová es mi pastor, y nada me faltará. Entonces, eso es si usted está en fe, si usted está en oración, si nada va a faltar. Pero no está buscando a Dios, no está siguiendo a Dios, no pone a Dios primero en su vida, pues va a faltar mucho, muchas cosas en todos los niveles. Espiritualmente, obviamente, en tu mente, en tu cuerpo, en tus finanzas, relaciones, faltamos muchas, muchas cosas. Pero buscamos a Dios, Dios va a cumplir su palabra en nuestras vidas. Aleluya. A los que buscan a Dios, porque Dios es fiel. Dios es fiel. Entonces, si alguien está fallando, alguien está faltando algo, es nosotros, ¿sí? Dios nunca falla en nada. ¿Quién dice amén? Gloria a Dios. Es importante que pensamos así y sabemos lo que dice la palabra de Dios. Otra clave es así, y es la oración detiene la actividad del enemigo contra tu progreso en la vida. ¿Cuánto sabes que tenemos un enemigo a nuestro progreso en Cristo Jesús? Pues sí, Satanás. O sea, él quiere bloquear, quiere parar tu progreso todos los días, todos los momentos de la vida. Pero la oración, en el lugar de nosotros faltando, o nosotros en un momento de pausa, o sea, él ya pues no pueden contra el poder de Dios. Entonces, la oración detiene la actividad del enemigo contra tu progreso en la vida en Cristo Jesús. Ya no vamos a nunca, ya no existe Satanás en esta vida que tenemos en el momento. Pero un día ya, pues cuando regrese Jesús, ya él ya no va a estar, no vamos a tomar él en cuenta para nada. Pero el punto en este día, en este momento, ya sabemos que Dios es bueno y Satanás es mala. Pero lo bueno es, tenemos poder, autoridad sobre él. Amén. Y tenemos la victoria de parte de Dios en el nombre de Cristo Jesús. Gloria a Dios. Pues, aleluya, estamos terminando este programa el día de hoy. Ya fue los más rápidos 30 minutos que existen en el radio, en el mundo de radio, yo creo. Pero gracias a Dios cuando es así. Eso es decir, que aún fluye el Espíritu Santo, que la gente está recibiendo. Una vez más, yo quiero escuchar de usted, algo de usted. Si tiene un testimonio rápido, acuérdense que hay mucha gente que van a llamar. Entonces, ser breve que más es posible en las llamadas, pero llámanos aquí, 956-8777. Estás hablando internacionalmente o de México, 001-956-9687777. Que Dios lo bendiga. Soy Pastor Kim Moore. Este programa es Palabra de Vida. Dios lo bendiga. Nos vemos luego. Bye bye.

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Ya son las 6 de la tarde con 17 minutos, 6 con 17 minutos. Gracias a todos mis hermanos que nos sintonizan a esta hora de la tarde. Ya estamos en saludos y complacencia. Líneas ya disponibles, abiertas, para que usted empiece a marcar y solicitar algún canto, alguna melodía que desea escuchar a esta hora de la tarde. También queremos agradecer a cada uno de ustedes por su fiel contribución para con este ministerio radial, para seguir predicando la palabra del Señor. 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Y nuestra oración es que Dios le siga bendiciendo y proveyendo todo lo necesario para usted y para toda su familia. Una vez más, gracias por sus ofrendas, donativos, promesas, que Dios le siga bendiciendo. Seis con 19 minutos, 6 con 19 minutos. Gracias por acompañarnos. Recuerde que estamos en saludos y complacencias hasta eso de las 7:30 de la tarde. Usted que va en su automóvil, si usted puede llamarnos con mucha precaución, hágalo al 956-968-7777. Aquellos que se dirigen a la iglesia también, a la casa del Señor, mayormente nuestras iglesias aquí en el Valle, Texas, en Tamaulipas, también tienen servicios ya los miércoles. Así es que si usted es uno de ellos, maneje con mucha precaución. Bendiciones a aquellos que van rumbo a casita, salieron de sus trabajos, que Dios fortalezca sus vidas. Pero estamos ya en saludos y complacencia. Líneas abiertas para que usted empiece a marcar.

Son las 6 de la tarde con 25 minutos, 6 con 25 minutos. Recuerde que estamos en saludos y complacencias. Llame a tiempo, querido hermano, hermana, no lo deje para los últimos minutos. Queremos complacerle a mis hermanos, a mis hermanas que nos llamen en esta tarde. Así es que bendiciones para toda la audiencia, donde quiera que usted esté en sintonía de Radio Vida. Si usted puede comunicarse, hágalo al 956-968-7777. Queremos complacerle y saludarle a esta hora de la tarde. Vaya un saludo para la iglesia Lord's Christ Center aquí en la ciudad de Donna, Texas, con los pastores David y Jacinta Llanes. Les mandamos un saludo a toda la iglesia de Lord Christian Center acá en la ciudad de Donna, Texas. Les mandamos un saludo con esta selección musical. Esto es con el pastor David Llanes cantando el tema titulado La Gloria para Él.

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Ya son las 6:33, 18:33. Gracias por acompañarnos. Avanzamos con más música. Vamos a complacer a mi hermana María Zavala del área de Harlingen, nos llamó, y saludando a su hermano José Antonio, que se encuentra allá en Matamoros, Tamaulipas, México. Le mandamos un saludo a su hermano José Antonio de parte de la hermana María Zavala de la ciudad de Harlingen. Y nos llamó también nuestra hermana Eusebia Rodríguez de Broadville, saludando a su hija Neida. Bendiciones, y anticipadamente le estamos saludando porque el día viernes estará cumpliendo años. Así es que anticipadamente le estamos saludando con esta selección de Cadetes de Cristo, tu mejor decisión con Cadetes de Cristo a través de Radio Vida. Siga marcando al 956-968-7777. Queremos complacerle y saludarle a esta hora de la tarde.

Ahorita le complacemos a mis hermanos. Por acá tenemos un problemita técnico, pero ahorita les vamos a complacer a mis hermanos que nos pidieron el tema de Cadetes de Cristo. Mil disculpas, ahorita regresamos con el tema que nos están pidiendo.

Ya son las 6:37, 6:37. Gracias por acompañarnos. Tu mejor decisión con Cadetes de Cristo. Gracias por acompañarnos. Somos Radio Vida.

Ya son las 6:45. Escuchábamos al Grupo Rojo cantando No Hay Condenación con el Grupo Rojo a través de Radio Vida. 6:45, 18:45 acá en los cronómetros de Radio Vida. Siga marcando, recuerde que hasta las 7:30, hasta las 7:30, tenemos el espacio de saludos y complacencias. Tome su teléfono y márquenos a esta hora de la tarde al 956-968-7777. Queremos complacerle, saludarle, querido hermano, hermana. Hay líneas aún disponibles para que usted marque en estos momentos. Repito, al 956-968-7777. Usted que se encuentra fuera del país, marque primero 001-956-968-7777. Vamos a complacer también a mi hermana María de aquí de la ciudad de Huéslaco. Nuestra hermana María nos pidió el tema titulado Fe con Inspiración Cristiana. Inspiración Cristiana cantando Fe.

Escuchamos esta selección con inspiración cristiana cantando Fe con inspiración cristiana. Es una 6 de la tarde con 50 minutos. 6 con 50 minutos. Vamos a complacer a mi hermano José Espinosa, que nos llamó del área de Reynosa, Tamaulipas, México, y nos está pidiendo esta selección con la hermana Nancy Ramírez cantando Sin ti no puedo vivir, con la hermana Nancy Ramírez.

Son las 6:55. Complaciendo también a mi hermana María Ramírez, que nos llamó también de Reynosa. Un saludo para todos mis hermanos de Reynosa, Tamaulipas, México, y hasta donde esté llegando nuestra señal en la República Mexicana a esta hora de la tarde. Nuestra hermana María Ramírez nos pidió esta selección con nuestro hermano Denny Berríos, el tema titulado Himno de Victoria.

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